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0: Roberto siempre está disponible. Besos, love you.
1: El ranking sigue su curso y nos tomamos una licencia personal, porque hay canciones que merecen ser escuchadas, aunque no estén en la lista oficial. Este tema fue la recomendación de la tarde, algo distinto para limpiar el oído antes de entrar al puesto número 8. Arrancamos nuestra quinta hora junto a la canción Plo Plo Plo de Manuel Turizo. Es una representación vibrante y pegajosa de un encuentro inesperado en un club nocturno. Uy, mirá qué tema que escuchamos, che. Bueno, la letra describió la sorpresa y el impacto emocional que se siente al encontrarse con una persona que lo cautiva profundamente. Y a pesar de no haber ido al club con la intención de enamorarse, se ve atrapado por el encanto de una tremenda bebé que lo hace sentir emociones intensas y también genuinas. ¿Qué hacemos ahora intensamente, corazones míos? Seguimos aquí en el ranking con muchos saluditos porque ustedes se lo merecen. Y son un abrazo grande a los oyentes de la única radio liderada íntegramente por personas con autismo. Se trata de Radio FM Montessori, de 95.7 MHz de San Fernando del Valle de Catamarca. También Radio 1 del 89.3 de Chosmalal, provincia de Neuquén. Radio Éxito Yacobasi de la FM 93.5 de Río Negro. Y Génova Latín Radio Online de Busala, del país de Italia. Queremos agradecerle profundamente por seguir dejando de regalar el puesto número 8. Patini y Ulises Bueno. El título, Dos Amantes, baja 6 lugares y se lleva con todos ustedes 10 semanas. Vos sabés que este tema fue lanzado hace un par de meses atrás, que cuenta la historia de un amor prohibido que desafía clases sociales y prejuicios, marcada por la pasión y el destino. Chicos, les cuento que nos quedan 60 minutos por delante para recorrer este tramo final, despejar las dudas y descubrir quién se va a coronar en lo más alto. Escucha.
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medio de comunicación, el 11-6213-586. Nos dejan allí muchos saluditos. A ver, nos piden temas también a través del número telefónico, ¿eh? Así que nada, queremos agradecerle a Néstor, Rocío, Priscila, Jorge y Orián, ¿eh? Muchísimas gracias por estar ahí, por dejarnos saluditos y decir que justamente querían escuchar este tema, el que está ocupando el puesto número 7. Se trata de Manero y IBM con el tema El Malo. Por eso subieron 8 posiciones. 7 semanas se llevan con todos nosotros. Y este tema, bueno, habla de las relaciones prohibidas, el deseo de ser malo, que trae emoción y novedad a la vida de alguien atrapado en una relación insatisfactoria. La letra describe al narrador que se presenta como una alternativa emocionante y peligrosa para una mujer que está en una relación con un hombre que es totalmente infiel.

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Hicimos un paréntesis para viajar al pasado con este tema que no está en la lista, pero sí en la memoria de todos ustedes. La canción persiana americana de Soda Stereo, una de las bandas más emblemáticas del rock en español. Un clásico que ha trascendido generaciones. La letra, escrita por el vocalista Gustavo Cerati, puede interpretarse como una exploración de la tensión sexual y el deseo desde una perspectiva. Así que bueno, el narrador describió esta escena íntima donde él se posiciona como un observador, un espía. A través de la persiana americana simboliza una barrera que separa de su objeto de deseo, pero al mismo tiempo le permitió observar sin ser visto. Damos vuelta a la página de la radio Corazones Míos y antes de entrar al puesto número 5, quiero seguir abrazando a los oyentes del Radio 1, Radio Bragado. ¿Cómo están, gente linda? Gracias por estar. Radio Elcira Gijena de la 107.5 de Córdoba. Radio Ciudad de la 100.9 Santa Elena, Entre Ríos. Radio Diseños y Servicios Online de Ciudad de Perico, Jujuy. Radio Sol FM 89.5 de Rufino, provincia de Santa Fe. Ecos de Mar y Viento de Mar del Plata, la Ciudad Feliz. Y Radio 103.5 de 25 de Mayo, provincia de Buenos Aires. Ahora sí, mi vida, completamos esta última media hora junto a Luciano Pereira. Sube 12 lugares, ocupa el puesto número 5 y nos dice: bailemos. Un mes ya se va con todos nosotros, donde en este tema habla de la conexión entre dos personas que, a pesar de sus diferencias, encuentran un ritmo común en sus corazones. Ahora sí, llegamos a la mitad de nuestra última media hora del ranking. La temperatura musical sube y todavía queda lo mejor. Hacemos una breve pausa y regresamos con muchos más éxitos.

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Y así arrancamos nuestra última media hora junto a esta cantautora argentina, una de las voces del pop latino que comenzó a abrirse paso en Chile y presentó este tema de su primer álbum de estudio. El disco llega acompañado por Tus Errores, temas que escuchábamos recién, una emotiva colaboración junto a Coty, que marcó uno de los momentos más destacados del lanzamiento. Hay despedidas que no terminan cuando alguien se va y bueno, permanecen en los recuerdos, en las dudas y en las costumbres de querer reparar aquello que ya no tiene remedio. Tus Errores de Olivia Watt y Coty convirtieron este sentimiento en una conversación íntima sobre el desgaste emocional que dejó una relación donde el amor ya no basta. Ahora sí, mi vida, damos vuelta a la página de la radio y como siempre les comento, le pueden hacer que con su voto este tema ingrese sí a nuestra lista, Quiero abrazar ahora a la gente de Chacabuco, de Buenos Aires, de Radio Pulso, Radio Pública de Santa Silvina, provincia del Chaco, de la 97.9 MHz, Radio Pasión Popular, de la 90.1 de San Fernando del Valle de Catamarca, y ¿quién más? Pasión por la Música de Goya, provincia de Corrientes. Y ahora sí, los invitamos a todos a disfrutar del puesto número 4. Acompáñenme mientras develamos las canciones que lideran la lista, porque aquí comienza la cuenta regresiva. Sabemos que la competencia estuvo reñida, pero solo uno va a llegar allá al puesto número 1. Ahora sí, corazones míos, ¿qué hacemos? Disfrutemos de El Ataúbe, que ocupa el puesto número 4 con la canción Hasta el Fin del Mundo. Una emotiva declaración de amor que explora la idea de encontrar refugio y consuelo en una relación, incluso en los momentos más oscuros y aterradores. Escuchad.

recordamos a todos nuestra página, tu sitio, mi sitio, www.elrankingdelaradio40principales.com.ar. Así puedes votar a tu artista favorito y compartir con todos nosotros, dejándonos saluditos y qué canción querés escuchar. Como lo hicieron Eric, María y Vanessa. Ellos son de Corrientes. Mira, hoy tuve muchos llamados de Corrientes, ¿eh? Así que gracias por estar ahí, chicos. Y ellos dicen que quieren escuchar, ¿sabes a quién? Abraham Mateo y Lurrat. Ocupan esta semana el puesto número 3 con su tema El Último Baile. 6 semanas ya llevan con todos ustedes este tema, que es una oda a esos momentos finales de una relación intensa y apasionada. La letra refleja la urgencia y el deseo de aprovechar al máximo el tiempo que quedan juntos, sabiendo que el amanecer va a traer una separación inevitable.

Aquí en el ranking de la radio, los 40 principales. Ahora sí, los últimos abrazos y saluditos a los oyentes de Radio Alternativa 107.1 de Córdoba, también Radio Cristal de Undina Rain, provincia de Entre Ríos. Agradecemos a mi radio de Río Gallegos, provincia de Santa Cruz, y FM Encuentro de la 103.1 de Ascensión, provincia de Buenos Aires. Compartimos con todos ellos el puesto número 2. Y hoy le tocó el turno a Romeo Santos y Prince Roy, ¿eh? Sí, señor, bajaron un lugar con su tema Dardos. Llevan ya con nosotros 6 semanas. Habla de una exploración profunda de la vulnerabilidad emocional en el contexto de una relación amorosa. Describe la lucha interna del protagonista, quien intenta olvidar a su amante y dejar atrás hábitos destructivos. Llegamos ahora sí, chicos, a disfrutar de este tema de Romeo Santos y Prince Royce. Escucha.

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cierre de nuestra quinta y última hora, donde compartíamos este tema. Viajamos juntos en nuestra máquina del tiempo musical de vuelta, esos años que nos marcaron para siempre, con este tema, la canción de Betty Davis A, interpretada por Kim Carr. Pues que se convirtió en un éxito icónico en los años 80, destacado por su sonido distintivo y su letra intrigante. La canción describió una mujer cautivadora y enigmática, cuya mayor arma de seducción son sus ojos, comparados con los de la famosa actriz de Hollywood, Betty Davis, ¿te acordás? Bueno, conocida por su intensa y penetrante mirada. La letra utilizó esta comparación para transmitir la idea de una mujer que es irresistible y que sabe cómo manipular a los hombres a su favor, utilizando su atractivo y misterioso encanto. Y ahora sí, corazones míos, llegamos a la cima. Después de disfrutar 5 horas de muy buena música, de subidas y bajadas en el ranking, solo queda un lugar. Y hoy el trono tiene nombre y apellido. Esta semana, con todos ustedes, el tema más escuchado, el que manda nuestro conteo. Aquí está el puesto número 1. Pero antes de decirte quién lo ocupa, agradecemos a todos los componentes de Activa 919, en nombre del asistente de producción Lidia Martínez, musicalización Diego DJ Julio Fernández, operación técnica Iván Fernández Morena Díaz, producción general César Rebelier. Chicos, yo quiero agradecerles a todos. Mi nombre es Andrea. Gracias por acompañarnos en cada jornada, por hacer de esta emisora un espacio de encuentro y cercanía. Y ahora sí, el puesto número 1. Subió 9 lugares. ¿Y sabes quién lo ocupa? Carlos Vives, con el tema Tuyo y Nada Más. Tuyo y Nada Más, así nos dicen, 7 semanas compartiendo con nosotros este tema que habla de una celebración de un amor profundo y sincero que llegó sin previo aviso y que transformó la vida de quien lo experimenta. Chicos, así quisimos transformarle nosotros la vida de todos ustedes durante estas casi 5 horas que compartimos el ranking de la radio Los 40 Principales. Llegamos al final de este espacio. Gracias por ser parte de nosotros y recuerden que el amor es el mejor hábito que podemos cultivar. Hasta la próxima. Los quiero mucho. Chao. El amor.

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0: Hola, hola, estamos arrancando otro encuentro para compartir. Soy Cintia Peñalba y como en cada programa te invito a disfrutar de buena música y de una charla. Hoy vamos a hablar de esos compañeros de cuatro patas que terminan convirtiéndose en un integrante más de la familia. Sí, nuestras mascotas.
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Bien, vamos a nuestra charla de hoy. Decime si no hay llegadas que cambian una casa para siempre. Todo empieza con un nombre por elegir, una camita, un juguete o un rincón que deja de estar vacío. En poco tiempo, esa mascota ya conoce los horarios de todos, espera detrás de la puerta cuando alguien vuelve y se convierte en parte de la rutina. Lo curioso es que nadie recuerda exactamente cuándo pasó. Simplemente un día nos damos cuenta de que ya no imaginamos la casa sin ella, porque algunos vínculos nacen de la manera más simple y sin hacer ruido, encuentran un lugar enorme en nuestro corazón.

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Gracias por estar del otro lado. 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

Todos tenemos días largos, de esos en los que uno vuelve cansado y con la cabeza llena de cosas. Pero ¿alcanza a abrir la puerta para encontrar una cola que no para de moverse o un gatito que se acerca buscando un mimo? No hacen preguntas y ni siquiera necesitan explicaciones. Simplemente están ahí. Y esa bienvenida, que se repite una y otra vez, tiene algo muy especial. Nos recuerda que la alegría puede aparecer en los gestos más simples y que sentirse esperado también es una forma de sentirse querido.

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0: Hay momentos en los que una buena canción acompaña tanto como una linda compañía. Me alegra que estemos compartiendo este rato juntos. Ahora, seguimos con música y ya volvemos para seguir conversando.
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Regresamos y cómo cambia nuestra rutina cuando tenemos una mascota, ¿no? De pronto aparecen los paseos, los horarios para darles de comer o esos minutos dedicados solamente a jugar con ellas. Lo que al principio parece una obligación termina convirtiéndose en parte del día. Incluso hay personas que descubren nuevos lugares del barrio o empiezan a caminar más gracias a ese compañero que siempre tiene ganas de salir. A veces, sin buscarlo, una mascota también nos ayuda a bajar un cambio y disfrutar un poco más del presente.

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Capaz estás en casa, trabajando, manejando o simplemente disfrutando de un momento para vos mientras escuchas la radio. Donde sea que estés, gracias por hacerme un lugar. Seguimos en Compartiendo.

Ese es nuestro tema de hoy. Y cómo aprendemos también de ellas, ¿no? Cuando hay chicos en casa, convivir con una mascota suele dejar enseñanzas que aparecen de manera natural. Aprenden a cuidar, a respetar los tiempos del otro y a entender que alguien depende de ellos. Pero los grandes tampoco nos quedamos afuera. Muchas veces volvemos a descubrir la paciencia, la ternura y hasta la importancia de detenernos unos minutos para jugar. Porque el cariño que nace con un animal tiene esa particularidad. Se construye todos los días en los detalles más pequeños.

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Estamos hablando de nuestros compañeros de cuatro patitas. Cada una tiene su propia personalidad. Está la que corre por toda la casa, la que duerme donde encuentra un rayito de sol, la que reclama atención con una mirada, o la que acompaña en silencio desde un rincón. Y aunque no hablen, terminamos entendiendo perfectamente lo que quieren decir. Con el tiempo, conocemos sus costumbres, mañas y hasta esos gestos que nos hacen reír una y otra vez. Tal vez por eso dejan una huella tan grande, porque nunca hubo otra igual, ni la va a haber.

La música tiene esa costumbre de hacernos reír, recordar o simplemente bajar un cambio. Ojalá este programa también te esté acompañando de esa manera.

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Tal vez nunca lo pensamos, pero muchas veces las mejores compañías no siempre hablan. Hay momentos en los que sobran las palabras. Sentarse un rato en el sillón con una mascota al lado o salir a caminar sin decir nada también puede hacer mucho bien. Ellas tienen esa capacidad de acompañar sin invadir, de estar presentes sin pedir nada a cambio. Y en un mundo donde casi todo va tan rápido, esa forma tranquila de compartir el tiempo tiene un valor enorme. A veces, la mejor compañía es justamente la que no necesita explicar nada.

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¿Estás ahí? Bueno, gracias, gracias por seguir. Me gusta pensar que aunque cada uno esté en un lugar distinto, durante este ratito nos encontramos y disfrutamos juntos. Quédate con nosotros.

Con el paso del tiempo, las mascotas dejan de ser solamente parte de la rutina para convertirse en parte de nuestra historia. Aparecen en las fotos, en las anécdotas familiares y en esas conversaciones que siempre arrancan con una sonrisa, porque compartieron días buenos, también días difíciles y un montón de momentos comunes que terminaron siendo inolvidables. Quizás por eso ocupan un lugar tan importante. No porque fueran nuestra mascota, sino porque de una manera muy especial también fueron parte de la familia.

Uy, ¿cómo pasa la hora? Estamos llegando al final, pero todavía nos queda una canción más para disfrutar juntos. Después volvemos para despedirnos. No te vayas, que este encuentro todavía tiene un poquitito más para regalarte.

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1: ¿Cómo están? Bienvenidos a Música de Más Internacional. Bienvenidos al momento de escuchar canciones nuevas. Muy poquito vamos a hablar porque hay mucha música. No sé si va a entrar todo. Tuli, 25 marca el comienzo.

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1: Valentín Reigada, Federico Iván, mi historia entre tus dedos.

0: y Santa Feria. ¿Te falta algo?
1: Como el asado.

0: Muchas gracias.
1: Un fuerte aplauso a Joaquín.
2: ¡Vamos, Joaquín!
3: Hasta aquí música de más internacional, damas y caballeros. Fueron todos los éxitos que tenemos para el programa de hoy ofrecerles. Y bueno, ¿qué tienen que hacer? Empezar a pedirlos en las radios. Aquí ponemos punto final al programa. Mi nombre es Mario Goldman. Gracias. Nos reencuentro la próxima semana, seguramente con más canciones nuevas.

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0: Hola, hola a todos y bienvenidos al conteo más caliente de la radio. ¿Cómo están, familia? Bienvenidos a una nueva edición especial donde el único requisito es tener el corazón encendido. Ya saben lo que dicen, que el amor está en los pequeños detalles. Y el detalle más grande para nosotros es que hoy nos acompañan durante estas casi 5 horas que vamos a compartir. Pero antes de arrancar, te cuento que les voy a presentar quiénes hacen el ranking de la radio los 40 principales. En la asistente de producción, Silvia Martínez. Musicalización, Diego DJ y Julio Fernández. Operación técnica, Iván Fernández y Morena Díaz. Producción general, César Rebelier. Te cuento que arrancamos entonces con el conteo de las canciones que ustedes pusieron en la cima. Mi nombre es Andrea y hoy vamos a descubrir juntos quién se lleva la corona del número uno. ¿Estará tu favorita en la lista? Entonces arrancamos ya y vamos a averiguarlo. Te cuento que esta semana baja a 3 lugares y ocupa el puesto número 40, Aitana, con su tema Superestrella. Sí, así como escuchas, Superestrella comparte con nosotros ya 14 semanas. Por Dios, prontito va a cumplir casi 4 meses con nosotros, ¿no? Sí, mira vos, casi 14 semanas. Aitana nos dice a través de este tema que explora la vida amorosa y las que surgen al ser una figura pública. La letra describe el encuentro en una discoteca donde la protagonista es una superestrella que a la vez se siente observada y reconocida por alguien que muy pronto podría llegar a ser su próximo error. Este último, te cuento que sugiere una serie de relaciones pasadas que no han resultado nada bien y la posibilidad de repetir el patrón con esta nueva persona que no deja de observarla. Escucha.
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0: estamos escuchando este tema que te lo regalábamos nosotros en nuestra primera hora, para que calienten motores, chicos, antes de meternos de lleno en el ranking de la radio y los 40 principales. Escuchábamos en este tema La Portada, te cuento que es una colaboración musical lanzada en julio de este año que unió el talento de Javier Belizón y el grupo de CAI. La historia de este tema destaca por ser un encuentro generacional y cultural. También te cuento que reúne la frescura compositiva de Belizón con la veteranía de Decay, un grupo pionero.
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0: para seguir disfrutando pleno de la música. Recién escuchamos este regalito que te hicieron los chicos, este tema 24-7, que se estrenó el 13 de febrero del año 26 como gran sencillo de presentación de su álbum debut Puro Chanela. La letra aborda la historia cruda del desamor y celos y traición, y cuenta la perspectiva de un hombre vulnerable que, a pesar de haber sido mujeriego en el pasado, sufre al ver a la mujer que ama llevando una vida de gata, libre, despreocupada, al lado de otra persona. Bueno, damos vuelta a la página de la radio, chicos, y ahora sí, seguimos compartiendo junto a mi radio online de Río Gallegos, provincia de Santa Cruz. Pasión por la música también nos acompañan online de Goya, provincia de Corrientes, y nos mandan besos y abrazos todo el personal de una empresa muy importante, que no puedo dar el nombre, pero sí sabemos que está en Escobar, así que nada, le mandamos un beso a todos ellos, a Marcelo, a Mariel y a ¿qué dice acá? Noemí también, mira vos. Así que bueno, un besito grande para todos ellos que están trabajando y disfrutan del ranking de la radio, los 40 principales. Ahora cambiaré, nos dice Luis Fonsi Fey, compartiendo el puesto número 36, volviendo a subir 3 lugares, así que mira vos, es la semana número 20 que comparten con nosotros este tema que dice yo cambiaré. Esta canción Cambiaré de Luis Fonsi es una emotiva balada que explora el tema del arrepentimiento y el deseo de cambio por amor. La letra refleja la introspección de alguien que cometió errores en un amor y que está dispuesto a transformarse para recuperar a la persona amada. Escucha.
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0: compartiendo el ranking de la radio, los 40 principales, donde nos dejan un beso fuerte, grande, la gente de Garín, como Jimena, Diego y Pipe. Le mandamos un besito grande para todos ellos y también a los oyentes de estas emisoras que nos acompañan, de esta hermosa cadena de radios, como FM Encuentro de la 103.1 de Ascensión, provincia de Buenos Aires, Radio Pasión Popular de la 90.1 de San Fernando del Valle de Catamarca y Radio Pública de la 97.9 Santa Silvina, provincia del Chaco. Chicos, tengo que contarles que en el ranking de la radio de los 40 principales vos también podés dejar tus mensajitos a través del 11-62-123-586. Ahora baja 5 lugares y ocupa el puesto número 35 Lola Índigo y Lucho RK con el bachatón de la L. 5 semanas ya comparten con todos ustedes en este tema que es una mezcla vibrante de bachata y reggaetón, refleja la rebeldía. La letra es, habla de una relación apasionada y desafiante donde los protagonistas se sienten irresistiblemente atraídos el uno por el otro, a pesar de las normas sociales que podrían intentar separarlos. Escucha.
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Segunda hora, sí, segunda vuelta de nuestro conteo. Recordá que puedes seguir votando por tu favorito en nuestra página o enviando un mensaje al WhatsApp de la radio. Tu voto, te cuento, que puede cambiar el puesto número uno en la recta final. Arrancamos recién disfrutando la canción Sorry Papi de Topic con la colaboración de Becky G. Te cuento que es un himno de empoderamiento femenino y de utopía personal, donde la letra reflejó una actitud de independencia y confianza en sí misma, donde la protagonista nos dejó en claro que su apariencia y su actitud no están destinadas a complacer a nadie más que a ella misma. Hermoso tema, chicos, que vamos a compartir con todos ustedes. Y ahora seguimos compartiendo junto a los oyentes de Radio Diseño y Servicios Online de Ciudad de Perico, provincia de Jujuy. También compartíamos junto a los oyentes de Radio FM Montessori de la 95.7 MHz de San Fernando del Valle de Catamarca. Compartimos mucho. Muchos saluditos que nos mandan desde allá Celestina, Beatriz y Marcelino. Mira vos qué nombre, che. Le mandamos un beso grande a esta hermosa, maravillosa gente y oyente de estas emisoras que nos acompañan ya hace bastante tiempo, ¿eh? Y ahora nos metemos de lleno aquí en el ranking de la radio y los 40 principales para contarte que vamos a disfrutar del puesto número 32. Sube tres lugares. Y también, mira, se trata de Becky G. Qué casualidad, ¿eh? Pero ahora nos interpreta el tema Epa. Ya son 6 semanas las que comparten con nosotros Becky G con este tema, que es una celebración vibrante de la vida y la libertad. Desde el inicio de la letra nos invitó a dejar de lado las inhibiciones y a sumergirnos en el ritmo de la música como si fuera una experiencia casi espiritual, ¿eh? Bueno, en este tema ella dice que la música tiene el poder de transformar y elevar el espíritu, convirtiéndose en un refugio donde las preocupaciones se disipan. Escucha.

nuestro correo electrónico, el ranking y los 40 principales, @gmail.com. 40 va con números. Ahí nos podés dejar mensajitos. Votá tu artista favorito. Aquí estamos nosotros para compartir con todos los oyentes de estas emisoras que nos acompañan los mejores temas. Y les cuento que en este caso Radio 1 del 89.3 de Chosmalal, provincia de Neuquén. Los mandamos un beso grande a Alberto, a Norma, a Raúl. Y les cuento que todos los sábados a partir de las 14 horas, con repetición los días domingo, podés disfrutar del ranking de la radio y los 40 principales. Ahora sí, le mando un beso grande a Débora. Te dije sí, ¿no? Ella está en Neuquén, también nos manda un besito. Ahora compartimos el puesto número 31, que esta semana continúa en la misma posición. Se trata de Maluma y Manuel Turizo, que nos dicen: te hacen falta dos. 10 semanas ya comparte con nosotros en este tema, que es una declaración de amor, de deseo, donde el artista expresa su anhelo de estar con la persona que ama. La letra está impregnada de un tono romántico y nostálgico, donde Turizo describe momentos íntimos y cotidianos que desea compartir con su pareja. Escucha.

0: En el ranking de las radios 40 principales, les recordamos a todos que nuestro sitio es www.elrankingdelaradio40principales.com.ar. Allí vas a encontrarte con todas las noticias de todos los artistas, de tu artista favorito, y también podés votar el tema que vos más querés escuchar. Les cuento que le mandamos un abrazo grande a la gente de Italia. ¿Cómo están mis oyentes queridos de Génova Latin Radio Online de Busala? Le mandamos un abrazote también a la gente de la FM 90.3 Radio 3 de la localidad de Rivera, partido Adolfo Alsina, provincia de Buenos Aires, donde compartiremos junto a Raúl, junto a Bárbara y Celeste también, mira vos, este tema. Es un nuevo ingreso, y ellos lo recomendaron, y se trata de Miranda. Sí, señor, nos dice Despierto Mirándote. ¿Qué nos dicen en este tema? Es que es una exploración intensa y apasionada de los sentimientos, desbordante, que puede provocar el amor. Desde el inicio, el protagonista se encuentra atrapado en un estado de amor incontrolable, sin paz ni cura, lo que sugiere una obsesión que consume su vida diaria. Y a pesar de los intentos de la otra persona por frenar esta intensidad, el protagonista se siente incapaz de controlar sus emociones.
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gente, ¿con quién? Con Thalía, sí, así arrancamos con este tema, cariño mío, su nuevo single, disponible en las plataformas digitales. Te cuento que la artista mexicana trabaja en esta canción una faceta luminosa, juguetona y bailable, y bueno, desde una propuesta de pop latino contemporáneo con sutiles elementos urbanos. El tema se mueve en un territorio de seducción ligera, complicidad y energía festiva, donde el romance aparece sin dramatismo y con una intención de clara de invitar al movimiento. Chicos, ustedes pueden hacer que con su voto ingrese Thalía con este tema acá en el ranking de la radio y los 40 principales. Casi 5 horas de muy buena música, y a todos aquellos que se van sumando de a poquito, como en este caso Sergio, Miguel y Eugenia, nos dijo: chicos, recién nos conectamos, llegamos estaban haciendo trámites. Sí, bueno, nada, les mandamos un beso grande. Igualmente, gracias por compartir el ranking de la radio, los 40 principales. Les cuento que ellos son del Chaco. Sí, así como escuchas, del Chaco. Así que también desde allá nos sintonizan. Yo ahora les quiero regalar el puesto número 20. Te cuento que sigue en la misma posición. Y se trata de Mascarra, que nos dicen: por fin me animo. 3 semanas ya lleva con nosotros en este tema que refleja una faceta más íntima y personal de su propuesta musical. La historia de este tema comenzó durante una jornada de composición en la casa del cantante. Estaba sentado en el piano y bueno, por fin me animo, se fue transformando en una pieza clave dentro de esta nueva etapa creativa. Con una propuesta fresca y emocional, la canción pone el foco en la honestidad y la conexión genuina con el público. Escucha.

Del conteo sigue subiendo, corazones míos, y apenas estamos calentando motores en esta etapa. Así que suban el volumen, porque en un ratito te voy a contar quién está ocupando el puesto número 19. No sin antes seguir compartiendo con los oyentes de Radio Activa 919 del Partido de Malvinas Argentinas. Agradecerle, como siempre, que nos hayan abierto las puertas de su casa y de su corazón para que nosotros podamos compartir con ustedes casi 5 horas de muy buena música. ¿Dónde puedes escucharla? Aquí, en el ranking de la radio y los 40 principales. El único programa que lo haces vos. Saludamos ahora a la gente de Radio FM Montessori, la única radio liderada íntegramente por personas con autismo. Ellos son de la 95.7 de San Fernando del Valle de Catamarca. Y ahora sí, sube 6 lugares, ocupa el puesto número 19 y nos dice: oye, mi amor, por tercera semana, Dua Lipa. Sí, así como escuchás. Vos sabés que la cantante y el líder del grupo Maná se unieron para cantar este tema durante su show. Así que bueno, sorprendieron a todos interpretando varios clásicos de la música latina. Y en uno de esos momentos invitó al escenario a Fer para armar esta versión en vivo del clásico del año 1992, que es lo que ahora vamos a escuchar.

www.elrankingdelaradiolos40principales.com.ar es nuestro sitio, tu sitio, sí, donde vos ingresás y podés votar a tu artista y a tu tema favorito. En este caso agradecemos a Luis, Andrés y a Norma por haberse comunicado con nosotros, por también seguir votando a su artista favorito. Ellos son de aquí, de la provincia de Buenos Aires, del partido de 25 de mayo. Así que le mandamos un beso grande. Chicos, a ver, ¿qué hago ahora? Seguimos compartiendo junto a los oyentes de, bueno, como te dije recién, de 25 de mayo. Ellos llamaron de la radio 103.5 FM de 25 de mayo, provincia de Buenos Aires. También abrazamos a los oyentes de Córdoba, de Radio Alcira Gijena de la 107.5 y Radio Ciudad de la 100.9 de Santa Elena, provincia de Entre Ríos. ¿Qué hacemos ahora? Nos vamos a compartir el puesto número 18. ¿Quién lo ocupa? María Becerra, Big One, subieron 5 lugares. El tema lleva como título Lonely. Ya llevan un mes con todos ustedes. Esta canción, que es una exploración de la soledad y el amor en la era digital. La letra refleja la lucha interna de alguien con quien intentar olvidar un amor pasado, pero se ve atrapado en un ciclo de recuerdos y emociones que resurgen con un simple mensaje de texto.

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0: Y así cerramos ya casi nuestra, bueno, casi no, ya estamos cerrando nuestra tercera hora del ranking de la radio de los 40 principales. Llegamos al cierre con este tema que compartimos, la canción Tristag de Jesse J con la colaboración de Bob. Es un himno pop que critica la cultura materialista y pone en relieve la importancia de disfrutar de la vida más allá del dinero. Te cuento que también la letra nos invitó a reflexionar sobre cómo el consumismo afectó la forma en que las personas valoran lo que realmente importa, sugiriendo que la felicidad no se compra con bienes materiales, sino que se encuentran en experiencias más simples y auténticas como la música y el baile. La música es lo que estamos compartiendo nosotros, corazones míos, así que quiero contarte y recordarles a todos que ahora vamos a completar nuestra tercera hora con el puesto número 17. Lo ocupa esta semana Tan Biónica, que nos dice 1000 días. Baja 4 lugares. Ya lleva 2 meses y una semana con todos ustedes. Este tema que explora la nostalgia y la ausencia y el dolor de una pérdida amorosa. Escrita por Chano Charpentier, refleja la vulnerabilidad humana ante el desamor y cómo estas experiencias dolorosas marcan nuestra percepción de la vida. 3 horas de éxitos quedaron atrás, pero a lo mejor te cuento que está por venir. ¿Quién se quedará en la cima hoy? No sé, en un ratito te vas a enterar, así que quédense con nosotros para descubrirlo. Hacemos una pausa muy breve y enseguida volvemos.
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Bueno, no me digas que no te pusiste a bailar, ¿eh? Así comenzamos nuestra cuarta hora. Qué alegría saludarte de nuevo. Es un placer compartir este espacio dedicado a lo mejor de la música. Y para seguir con este buen ritmo, nosotros te trajimos este tema, la canción No Se Ve, interpretada por la artista argentina Emilia, en colaboración con la brasileña Ludmilla. Pues sabes que este es un tema que se sumerge en la atmósfera de una fiesta nocturna, donde la seducción y el deseo son los protagonistas. La letra describió un encuentro entre dos personas que se atraen mutuamente y decidieron vivir el momento con intensidad, pero también sin inhibiciones. Lo que nosotros vamos a seguir viviendo con intensidad es el ranking de la radio Los 40 Principales, donde los invitamos a compartir ahora, junto a Germán Barceló y Marcelo Will, Piensa Bonito. Ellos bajaron 5 lugares esta semana y ocupan el puesto número 16. Ya llevan 6 semanas con todos ustedes. Este tema es una... se caracteriza por ser un tema esperanzador, diseñado para transmitir positivismo. Fue creado con Manuel Guir, con su amigo y colega, el cantante Germán Barceló, posicionado como una canción para promover el buen pensamiento. Escucha.

Bienvenidos a aquellos que se suman aquí a nuestra cuarta hora de música. Tenemos 60 minutos por delante para descubrir lo más escuchado de la semana y, por supuesto, repasar esas canciones que no podés sacarte de la cabeza. Antes de contarte quién está ocupando el puesto número 15, queremos seguir compartiendo junto a Claudio, Edgar, Omar y Tatiana. Ellos son de la provincia de La Pampa. Mira vos, qué lindo. Cómo nos están sintonizando en todos lados, ¿eh? Nosotros también desde acá le mandamos un beso muy, pero muy grande. Ahora nos vamos a Chosmalal, a la provincia de Neuquén, donde nos sintoniza Radio 1 del 89.3 todos los sábados a partir de las 14 y domingo repiten también. Los invita Norma, Raúl y Alberto Montaño de Radio 1 FM 89.3, un clásico en tu vida. Ahora sí, ¿qué hacemos? Nos vamos a disfrutar el puesto número 15. Baja a 3 lugares. ¿Y sabe quién es? Ricky Martin, Los Ángeles Azules y Tini. ¿Quién no escucha este tema y quién no lo canta, eh? 10 semanas ya llevan con nosotros en este tema que, bueno, se relanzó del año 1998 junto a Tini, Los Ángeles Azules, transformando la balada original en una cumbia romántica. Te cuento que esta versión fusiona la nostalgia con el estilo cumbiero, junto con Tini, que explora la separación. Y bueno, el tema fue aclamado como una renovación de un clásico latino. Escucha.

Seguimos compartiendo el ranking de la radio, los 40 principales, con todos los oyentes de Radio Diseño y Servicios Online de Ciudad de Perico, provincia de Jujuy. También Radio Sol FM del 89.5 Rufino, provincia de Santa Fe, y Ecos de Mar y Viento de Mar del Plata. ¿Cómo están, gente linda, gente de la ciudad? Feliz. Nosotros aquí compartiendo la mejor música juntos, juntos a toda esta gente linda que nos llaman y nos dejan mensajito, como Bernardo, Janina y Carmen, ¿eh? Muchísimas gracias por estar ahí, chicos. Yo soy de la provincia de Buenos Aires y sabés que nos pidieron justamente el tema que vamos a compartir ahora con todos ustedes. El puesto número 14 sube dos lugares. Se trata de My Tower, que nos dice una nada más. Ya lleva un mes con todos nosotros. En este tema, ella describe una intensa fascinación por una persona que capturó su atención. Esta atracción se convierte en un vicio, una obsesión que lo lleva a imaginar encuentros íntimos, y la repetición de una nada más refleja el deseo de experimentar al menos una noche juntos para ver si la conexión es tan fuerte como se imagina. Escuchamos.

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Aquí estamos en pleno ascenso hacia el puesto número uno y este tema que escuchábamos recién, vos lo elegiste. Se trata de la canción All Inclusive de Lil Kishat. Es una oda al lujo, al amor, envuelta en un ritmo pegajoso y muy moderno. Bueno, desde el inicio el artista nos invitó a un mundo de opulencia y placer, donde las penas se ahogan en un jacuzzi con vista al mar. Buah, tu imaginación, ¿no? Esta imagen es de escapismo y disfrute, de una metáfora de cómo el amor y el lujo pueden ofrecer un refugio temporal de las preocupaciones cotidianas. Chicos, estamos completando nuestra primera media hora de la cuarta y quiero contarte que ¿sabes quién lo va a cerrar? Nada más y nada menos que Sebastián Yatra. Ocupa el puesto número 13, sube un lugar con su tema Disco Rayado. Ya lleva también con nosotros 6 semanas. O sea que Sebastián Yatra cuenta que este tema es una exploración emocional de un corazón roto que no puede dejar de pensar en un amor perdido. Describe a un protagonista que a pesar de rodearse, mira, justamente de lujos y

0: las experiencias, no puede dejar de pensar, y este sentimiento de obsesión y añoranza se refleja en la metáfora del disco rayado. 30 minutos cumplidos de nuestra cuarta hora, el aire está cargado de hit, así que no se muevan, que enseguida volvemos para descubrir quién se queda con nosotros en el puesto número 1.
1: Demasiadas cosas.

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encontramos nuevamente junto a Tini. Qué lindo tema, chicas. Todas lo pidieron, ¿eh? Esta canción, Te Pido, es un desgarrador relato de desamor y superación personal, donde la letra nos llevó a vivir la experiencia de alguien que ha sido utilizado emocionalmente y luego abandonado, dejando tras de sí un profundo dolor y cicatrices que, según la narradora, durarán toda la vida. Te cuento que la argentina Tini, esta artista conocida por su estilo pop y sus letras que a menudo exploran temas de amor y relaciones, utiliza esta canción para expresar la dualidad entre las apariencias externas y los sentimientos internos. Damos vuelta a la página de la radio y seguimos compartiendo junto a los docentes de Radio Éxito Jaco Bassi de la FM 93.5 de Río Negro, Génova Latín Radio de Busala, del país de Italia, también Radio Star, la radio que se ve de la 101.3 de San Salvador, provincia de Entre Ríos. ¿Qué hacemos ahora? Compartimos con todos ellos, junto a Benjamín Amadeo, que ocupa el puesto número 12 y que baja 6 lugares, el tema que lleva como título 1000 disparos. 7 semanas ya comparte con nosotros Benjamín Amadeo con este tema, que es una exploración profunda de la búsqueda de libertad y conexión en medio de la vida urbana y sus desafíos. Desde el inicio la letra te presenta una sensación de pérdida y anhelo con la frase: ya no puedo encontrar tu mirada en el cemento. Chicos, esto sugiere una desconexión en un entorno urbano y frío, y también, bueno, la ciudad con su ritmo frenético y su falta de calidez se convierte en un mal que solo puede ser curado por la presencia de un ser querido, descrito como mi medicamento. Escucha.

nuestro correo electrónico, el ranking y los 40 principales @gmail.com. Muchísimas gracias por mandarnos muchos saluditos, Andrés, Fabián y Gustavo, y también Micaela, ellos son de la provincia de Santa Fe y disfrutan muchísimo del ranking de la radio los 40 principales junto a todos sus compañeros de trabajo. Así que bueno, somos una buena compañía para ellos también. Nosotros aquí felices de la vida. Así que gracias, chicos, por estar ahí. Ahora quiero mandarle un beso grande a la gente de FM Valle, La Voz del Pueblo, de la 105.3 República de Castañares, de esta hermosa provincia, la linda Salta. Sí, señor. Qué lindo, qué empanadas que se comen allá, por favor. También le mandamos un beso grande a Radio 3, de la FM 90.3, de Adolfo Alsina, provincia de Buenos Aires, y la 1 Radio Bragado. Ellos son también de la provincia de Buenos Aires. Buenos corazones, ya están todos saludaditos. Seguimos compartiendo ahora el puesto número 11, que también baja 6 lugares, y lo ocupan Quevedo y Elvis Crespo con su tema La Graciosa. 5 semanas comparten con nosotros en este tema que desde el inicio de la letra nos introduce un protagonista que busca conquistar a una persona que ha sido herida en el pasado. Y la referencia a La Graciosa, una pequeña isla en el archipiélago canario, simboliza un lugar exclusivo y especial, al igual que el corazón de la persona amada, donde solo cabe muy poca gente. Escucha.

del ranking de la radio Los 40, principales.com.ar, nuestro sitio. Puedes encontrar a tu artista favorito, votar el tema que querés escuchar, nosotros que lo vamos a compartir. Te vamos a regalar muchas cosas, muchos momentos lindos. Y bueno, son casi 5 horas de muy buena música y muy buena compañía, donde lo que queremos llegar a hacer es eso, ser una muy buena compañía para todos ustedes con esta música, sí señor. Saludamos ahora a mi radio online de Río Gallegos, provincia de Santa Cruz, y a Radio Pública de la 97.9 Santa Silvina, provincia del Chaco, que es un rato, en el bloque pasado dijimos que nos habían mandado saluditos, ¿eh? Ahora sí, corazones míos, quiero ir a escuchar el puesto número 10, baja un lugarcito, y se trata de Shakira y Belé con el tema Algo Tú, nos dicen. 2 meses ya se van con nosotros, bajaron nada más que una posición. Algo Tú es una celebración de la espontaneidad y la conexión genuina entre dos personas. Desde el inicio de la letra nos va a invitar a vivir algo nuevo sin preocuparse, destacando la confianza y la emoción de dejarse llevar por el momento. Y la metáfora de elevarse al cielo cuando están juntos sugiere una relación que trasciende lo cotidiano, alcanzando alturas emocionales, pero también espirituales.

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hicimos un paréntesis en el ranking de la radio con este temazo. Llegando al cierre de nuestra cuarta hora, compartíamos recién, junto con Olivia Aguad, este tema que lleva como título En la Cara. Una profunda reflexión sobre el desamor y el proceso de redescubrimiento personal. La letra nos llevó a través de un viaje emocional donde el protagonista regresaba a Buenos Aires, una ciudad que ahora le resultaba más sombría debido a las heridas del pasado. Hermoso tema, chicos, cuántos recuerdos nos traen, ¿eh? Ahora sí, damos vuelta a la página de la radio y completamos junto al puesto número 9, que baja un lugar, Dani García y Juan Luis Guerra, que nos dicen Amor Bonito. 2 meses también comparten con nosotros. Este tema es una celebración del amor auténtico y sencillo, evocando una nostalgia por las relaciones de antaño. La letra describe un amor que se construye con elementos humildes y naturales, como un amor de bohío, hecho de madera y de hojas secas. Pero mejor me dejo de hablar, porque llegamos al final de nuestra cuarta hora. Pero esto te cuento que no termina aquí. Quédate con nosotros para compartir la quinta y última parte de este conteo. Gracias por estar ahí. Volvemos en un ratito para el sprint final.

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1: El ranking sigue su curso y nos tomamos una licencia personal, porque hay canciones que merecen ser escuchadas, aunque no estén en la lista oficial. Este tema fue la recomendación de la tarde, algo distinto para limpiar el oído antes de entrar al puesto número 8. Arrancamos nuestra quinta hora junto a la canción Plo Plo Plo de Manuel Turizo. Es una representación vibrante y pegajosa de un encuentro inesperado en un club nocturno. Uy, mira qué tema que escuchamos, che. Bueno, la letra describió la sorpresa y el impacto emocional que se siente al encontrarse con una persona que lo cautiva profundamente. Y a pesar de no haber ido al club con la intención de enamorarse, se ve atrapado por el encanto de una tremenda bebé que lo hace sentir emociones intensas y también genuinas. ¿Qué hacemos ahora intensamente, corazones míos? Seguimos aquí en el ranking con muchos saluditos, porque ustedes se lo merecen. Y son un abrazo grande a los oyentes de la única radio liderada íntegramente por personas con autismo. Se trata de Radio FM Montessori, de 95.7 MHz de San Fernando del Valle de Catamarca. También Radio 1 del 89.3 de Chosmalal, provincia de Neuquén. Radio Éxito Yacobasi de la FM 93.5 de Río Negro. Y Génova Latín Radio Online de Busala, del país de Italia. Queremos agradecerle profundamente por seguir dejándonos entrar en sus hogares y seguir compartiendo este programa, el ranking de la radio de los 40 principales, que ahora te regala el puesto número 8. Lo ocupa Tini y Ulises Bueno. El título, Dos Amantes, baja 6 lugares y se lleva con todos ustedes 10 semanas. Vos sabés que este tema fue lanzado hace un par de meses atrás, que cuenta la historia de un amor prohibido que desafía clases sociales y prejuicios, marcada por la pasión y el destino. Chicos, les cuento que nos quedan 60 minutos por delante para recorrer este tramo final, despejar las dudas y descubrir quién se va a coronar en lo más alto.

nuestro medio de comunicación, el 11-6213586. Nos dejan allí muchos saluditos. A ver, nos piden temas también a través del número telefónico, ¿eh? Así que nada, queremos agradecerle a Néstor, Rocío, Priscila, Jorge y Orián, ¿eh? Muchísimas gracias por estar ahí, por dejarnos saluditos y decir que justamente querían escuchar este tema, el que está ocupando el puesto número 7. Se trata de Manero y IBM con el tema El Malo. Por eso subieron 8 posiciones. 7 semanas se llevan con todos nosotros. Y este tema, bueno, habla de las relaciones prohibidas, el deseo de ser malo, que trae emoción y novedad a la vida de alguien atrapado en una relación insatisfactoria. La letra describe al narrador que se presenta como una alternativa emocionante y peligrosa para una mujer que está en una relación con un hombre que es totalmente infiel.

podía faltar ocupando el puesto número, el número 6, sí señor, a pedido de Eduardo, Ariel, Hernán y Roberto de la provincia de Catamarca. Quiero contarles a todos ustedes que vamos a ir a escuchar a esta gran artista, no sin antes seguir abrazando y agradeciendo a FM Valle, la voz del pueblo, de la 105.3 de República de Castañares, provincia de Salta, Radio 3 de la FM 90.3 de Adolfo Alsina, provincia de Buenos Aires, Radio Star de la 101.3 de San Salvador, provincia de Entre Ríos. ¿Qué nos pidieron? Ella, a Lugagui, sí señor, bajado igual dos lugares con su tema No Fui Yo. Ya lleva con todos ustedes un mes este tema que saltó a la fama, esta cantante como finalista de La Voz Argentina allá por el año 2021. Su historia de vida fue marcada por un accidente que la llevó a decidirse por el camino de la música, y hoy su carrera ha ido en constante ascenso. Así que escucha a Lugagui en este tema.

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los 40 principales hicimos un paréntesis para viajar al pasado con este tema que no está en la lista, pero sí en la memoria de todos ustedes. La canción Persiana Americana de Soda Stereo, una de las bandas más emblemáticas del rock en español. Un clásico que ha trascendido generaciones. La letra, escrita por el vocalista Gustavo Cerati, puede interpretarse como una exploración de la tensión sexual y el deseo desde una perspectiva. Así que bueno, el narrador describió esta escena íntima donde él se posiciona como un observador, un espía. A través de la persiana americana simboliza una barrera que separa de su objeto del deseo, pero al mismo tiempo le permitió observar sin ser visto. Damos vuelta a la página de la radio Corazones Míos y antes de entrar al puesto número 5, quiero seguir abrazando a los oyentes del Radio 1, Radio Bragado. ¿Cómo están, gente linda? Gracias por estar. Radio El Cid Gijena de la 107.5 de Córdoba. Radio Ciudad de la 100.9 Santa Elena, Entre Ríos. Radio Diseños y Servicios Online de Ciudad de Perico, Jujuy. Radio Sol FM 89.5 de Rufino, provincia de Santa Fe. Ecos de Mar y Viento de Mar del Plata, la Ciudad Feliz. Y Radio 103.5 de 25 de Mayo, provincia de Buenos Aires. Ahora sí, mi vida, completamos esta última media hora junto a Luciano Pereira. Sube 12 lugares, ocupa el puesto número 5 y nos dice: bailemos. Un mes ya lleva con todos nosotros, donde en este tema habla de la conexión entre dos personas que, a pesar de sus diferencias, encuentran un ritmo común en sus corazones. Ahora sí, llegamos a la mitad de nuestra última media hora del ranking. La temperatura musical sube y todavía queda lo mejor. Hacemos una breve pausa y regresamos con muchos más éxitos.

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Y así arrancamos nuestra última media hora junto a esta cantautora argentina, una de las voces del pop latino que comenzó a abrirse paso en Chile y presentó este tema de su primer álbum de estudio. El disco llega acompañado por Tus Errores, temas que escuchábamos recién, una emotiva colaboración junto a Coty que marcó uno de los momentos más destacados del lanzamiento. Hay despedidas que no terminan cuando alguien se va y bueno, permanecen en los recuerdos, en las dudas y en las costumbres de querer reparar aquello que ya no tiene remedio. Tus Errores de Olivia Watt y Coty convirtieron este sentimiento en una conversación íntima sobre el desgaste emocional que dejó una relación donde el amor ya no basta. Ahora sí, mi vida, damos vuelta a la página de la radio y como siempre les comento, se pueden hacer que con su voto este tema ingrese sí a nuestra lista, Quiero abrazar ahora a la gente de Chacabuco, de Buenos Aires, de Radio Pulso, Radio Pública de Santa Silvina, provincia del Chaco, de la 97.9 MHz, Radio Pasión Popular, de la 90.1 de San Fernando del Valle de Catamarca, y ¿quién más? Ah, sí, Pasión por la Música de Goya, provincia de Corrientes. Y ahora sí, los invitamos a todos a disfrutar del puesto número 4. Acompáñenme mientras develamos las canciones que lideran la lista, porque aquí comienza la cuenta regresiva. Sabemos que la competencia estuvo reñida, pero solo uno va a llegar allá al puesto número 1. Ahora sí, corazones míos, ¿qué hacemos? Disfrutemos de El Ataúbe, que ocupa el puesto número 4 con la canción Hasta el Fin del Mundo, una emotiva declaración de amor que explora la idea de encontrar refugio y consuelo en una relación, incluso en los momentos más oscuros y aterradores. Escuchad.

como lo hicieron Eric, María y Vanessa. Ellos son de Corrientes. Mira, hoy tuve muchos llamados de Corrientes, ¿eh? Así que gracias por estar ahí, chicos. Y ellos dicen que quieren escuchar, ¿sabes a quién? Abraham Mateo y Lurrat. Ocupan esta semana el puesto número 3 con su tema El Último Baile. 6 semanas ya llevan con todos ustedes este tema, que es una oda a esos momentos finales de una relación intensa y apasionada. La letra refleja la urgencia y el deseo de aprovechar al máximo el tiempo que quedan juntos, sabiendo que el amanecer va a traer una separación y

0: aquí en el ranking de la radio, los 40 principales. Ahora sí, los últimos abrazos y saluditos a los oyentes de Radio Alternativa 107.1 de Córdoba, también Radio Cristal de Undina Rain, provincia de Entre Ríos. Agradecemos a mi radio de Río Gallegos, provincia de Santa Cruz, y FM Encuentro de la 103.1 de Ascensión, provincia de Buenos Aires. Compartimos con todos ellos el puesto número 2. Y hoy le tocó el turno a Romeo Santos y Prince Roy, Sí, señor, bajaron un lugar con su tema Dardos. Llevan ya con nosotros 6 semanas. Habla de una exploración profunda de la vulnerabilidad emocional en el contexto de una relación amorosa. Describe la lucha interna del protagonista, quien intenta olvidar a su amante y dejar atrás hábitos destructivos. Llegamos ahora sí, chicos, a disfrutar de este tema de Romeo Santos y Prince Roy. Escucha.
1: Punto número

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0: así llegamos al cierre de nuestra quinta y última hora, donde compartíamos este tema. Viajamos juntos en nuestra máquina del tiempo musical de vuelta a esos años que nos marcaron para siempre con este tema, la canción de Betty Davis A, interpretada por Kim Carr. O sea que se convirtió en un éxito icónico en los años 80, destacado por su sonido distintivo y su letra intrigante. La canción describió una mujer cautivadora y enigmática cuya mayor arma de seducción son sus ojos, comparados con los de la famosa actriz de Hollywood, Betty Davis, ¿te acordás? Bueno, conocida por su intensa y penetrante mirada. La letra utilizó esta comparación para transmitir la idea de una mujer que es irresistible y que sabe cómo manipular a los hombres a su favor, utilizando su atractivo y misterioso encanto. Y ahora sí, corazones míos, llegamos a la cima. Después de disfrutar 5 horas de muy buena música, de subidas y bajadas en el ranking, solo queda un lugar. Y hoy el trono tiene nombre y apellido. Esta semana, con todos ustedes, el tema más escuchado, el que manda nuestro conteo. Aquí está el puesto número 1. Pero antes de decirte quién lo ocupa, agradecemos a todos los componentes de Activa 919, en nombre del asistente de producción Lidia Martínez, musicalización Diego DJ Julio Fernández, operación técnica Iván Fernández Morena Díaz, producción general César Rebelier. Chicos, yo quiero agradecerles a todos, mi nombre es Andrea, gracias por acompañarnos en cada jornada, por hacer de esta emisora un espacio de encuentro y cercanía. Y ahora sí, el puesto número 1, subió 9 lugares, ¿y sabes quién lo ocupa? Carlos Vives, con el tema Tuyo y Nada Más. Tuyo y Nada Más, así nos dicen, 7 semanas compartiendo con nosotros este tema que habla de una celebración de un amor profundo y sincero que llegó sin previo aviso y que transformó la vida de quien lo experimenta. Chicos, así quisimos transformarle nosotros la vida de todos ustedes durante estas casi 5 horas que compartimos el ranking de la radio Los 40 Principales. Llegamos al final de este espacio, gracias por ser parte de nosotros y recuerden que el amor es el mejor hábito que podemos cultivar. Hasta la próxima. Los quiero mucho. Chao.
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Así llegamos al final del ranking de la radio y los 40 principales. Esperamos que hayan disfrutado tanto como nosotros. No olviden sintonizarnos para saber si sus canciones favoritas logran mantenerse en la cima. Hasta la próxima y que la música nunca deje de sonar en su vida.

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0: no sé dónde don Antonio, si yo le tengo contado lo que le pasó a un tal Berenjeno Moroso.
1: ¿Berenjeno Moroso? Sí. Don Benedico, mire, francamente con ese nombre no me acuerdo.
0: El casado con Aguaviva Lasaña, que tenía el complejo de lipo.
1: ¿El complejo de Edipo?
0: De Edipo,
1: sí. Discúlpeme, ¿no? ¿No sería el complejo de Edipo?
0: No, esta tenía el complejo de Edipo. Y dos por tres se atacaba.
1: ¿Y pava?
0: Y pava era media pava.
1: Me parece que no nos entendemos. Mejor vamos a ver qué le pasó a Berenjeno Amoroso, ¿era?
0: No, Berenjeno Amoroso. Se puso estación.
1: ¿Estación de nafta?
0: No, de ferrocarril.
1: Ah, pero, Domenico, discúlpeme, nadie pone estación de ferrocarril.
0: Ah, seguro, se estaciona de ferrocarril las ascensoras como la gramilla. Si le digo que puso.
1: Bueno, está bien. Dígame, ¿pasaba el ferrocarril?
0: Pasaba, sí, señor.
1: Entonces también puso vía.
0: No, señor, no puso vía.
1: No, discúlpeme, estación sin vía no sirve para nada.
0: La vía ya está puesta.
1: Y dígame, ¿y los ferrocarriles paraban en la estación?
0: No paraban, no paraban, no.
1: Bueno, entonces en la estación.
0: Ah, ¿y si usted pone un boliche y nadie le para en el boliche? ¿Deja de ser boliche?
1: No me compara, si en ese caso sigue siendo boliche.
0: Y lo mismo con la estación.
1: Pero se funde.
0: Responde si no le pasa el ferrocarril.
1: Tiene que decir una cosa, yo no sé a dónde quiere llegar,
0: A la cuestión de que Berenjeno Moroso puso estación.
1: Y los ferrocarriles le pasaban por la puerta, no me digas
0: por
1: nada.
0: La puerta no le pasaban porque tenía puerta media chica.
1: ¿Quiere que le diga una cosa, don Benedico? Yo quisiera saber dónde está el cuento.
0: No, le estoy contando que el hombre puso estación.
1: ¿Y para qué puso estación?
0: Para ver pasar el ferrocarril.
1: Discúlpeme, don Benedico, pero para ver pasar el ferrocarril no hace falta estación.
0: Para verlo

0: passar por la estación, precisa estación.
1: Disculpe. Discúlpeme una cosa, si el ferrocarril no se estaciona en la estación, no es estación.
2: Si el ferrocarril se estaciona en la estación, viene el otro de atrás y lo pecha.
1: ¿Para qué quería este hombre ver pasar el ferrocarril por la estación, don Benedico?
2: A poder emocionarse.
1: ¿Emocionarse? Mire, discúlpeme, pero... A emocionarse, podía ir al cine.
2: Usted porque no sabe lo que es vivir en esas soledades. Y poder ir a la estación a ver pasar al ferrocarril.

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2: Como estaba anunciado, señoras y señores, ha llegado el momento de La Vuelta de Don Verídico. Don Verídico, ilusionista del cuento, paisano, caminador de todos los pagos, poeta del humor y del amor entre la gente. Don Verídico se le da la bienvenida y se festeja su vuelta, la tan mentada vuelta de Don Verídico.
3: Se le agradece, mi amigo. Y aquí me tiene para lo que necesite, menos plata.
2: Bueno, está bien, me supongo que viene con algunas nuevas historias, con renovados impulsos.
3: Sí, señor. Siempre con ganas, como decía uno, vivía tirado en el canto. Ah, sí. Vengo pegando la vuelta después de un tiempo de andar trajinando caminos y conociendo gente. Ajá. Que es una buena manera de usar la vida.
2: Ya lo creo.
3: Porque la vida está para usarla y el secreto está en saber en qué se usa.
2: Ah, qué bien.
3: Porque algunos no saben qué hacer con ella y otros la usan para hacer nada más que diablura.
2: Sí, sí, es cierto. Permítame una pregunta, don Verídico.
3: Mira nomás, muchacho.
2: ¿Ha estado por el famoso boliche El Resorte?
3: Mira si no. Sí, no, sí. Mira si no voy a estar y todo, ¿no?
2: Imagino.
3: ¿Usted lo conoció a Boliche El Resorte?
2: De mentas nomás.
3: De menta difícil porque es boliche de vino, grapa y caña. A la que pudo conocer de mentas es la Dubija porque sabe degustar de algunos licores.
2: Ah, qué bien lo que se dice una mujer delicada.
3: Media coquetona, sí, señor. Es de pintarse las uñas con pétalos de malbón recortados.
2: Original.
3: Es romántica y querendona, pero con un respeto y una conducta.
2: Bueno, eso es muy importante.
3: Y un criterio, porque si usted no tiene un criterio, es inútil, mi amigo.
2: Uh-huh.
3: Pero hombre que supo ser asunto serio para los criterios, ahora que dijo, junto al benemérito sumiso, hijo del viejo sumiso, que 2x3 iba preso por retobado.
2: Sumiso y retobado, es una suerte de contradicción, ¿no?
3: Se da poco, pero se da, sí, señor.
2: Ah,
3: sí.
2: Bueno.
3: Y para que vaya viendo, benemérito sumiso supo ser domador.
2: No, domador de caballo.
3: De lo que se cuadrara.
2: Pero
3: salvo a la mujer, ¿no?
2: Sí,
3: salvo a la mujer, era capaz de amansar todo tipo de animalitos.
2: Ajá. Sí. Por ejemplo,
3: tomaba gato montés, pulgón de sorgo, carpincho nervioso y hasta lechuza.
2: ¡Epa!
3: A la lechuza la dejaba así, que ni chistaba.
2: Bueno, es bravo eso.
3: Quiso domar gallinas, pero no le daba juego para lucirse, porque la gallina es más bien quietona, media quedada.
2: Sí, sí.
3: Eso sí, para domar potro era una tremendidad.
2: Uh-huh.
3: Que 2x3 se le iba la mano y lo dejaba hecho una media. Incapaces de un relincho, sí. Desganado para el galope y perezoso para el tar.
2: Ajá.
3: La cosa fue cuando se enfrentó con el león.
2: Con un león se enfrentó.
3: ¿Y yo qué dije?
2: Dijo con un león, sí, es verdad.
3: Entonces me parece que usted carece de un criterio para preguntar y ya estamos empezando mal.
2: Pero mire, no me diga que también se metió a domador de leones.
3: Exactamente, sí, señor. Por el pago pasó un circo venezolano.
2: Uh-huh.
3: Y el hombre pidió la volada para trabajar de domador de leones.
2: Pero yo digo una cosa, don Verídico, y disculpe.
3: Diga nomás.
2: Ese circo venezolano que llegó al pago, ¿no tenía domador?
3: Había tenido, sí, señor, pero habían comprado un león nuevo.
2: Ah.
3: medio redomón, sí, y se había comido dos domadores y un caramelé. Sí. Parece que además de ser nuevo, sí, era un león de mal carácter.
4: Ajá, ya veo.
3: Y cualquiera bombado sabe que cuando el león sale chinche se pone insoportable. Sí, sí,
2: sí. Y con ese león se enfrentó don Benemérito Sumiso, dijo, ¿no?
3: Exactamente. Sí. Fue a pedir trabajo y el dueño del circo, que era medio pobretón, le preguntó si tenía silla.
2: Ajá.
3: Sí, porque el domador precisa látigo y silla para enfrentarlo con las patas de la silla, cosa que el bicho no sepa a cuál de las cuatro atender y
4: sí,
3: queda como bobo manoteando sin un piste.
4: Sí, sí, sí.
3: Y el dueño le preguntó, ¿y para domar tiene silla propia, le dijo?
2: ¿Y el otro?
3: No, señor, le dijo Benemérito.
2: Ajá.
3: Yo le trabajo de parado nomás, dijo. Y cuando mucho con el banquito de ordeñar la vaca.
4: Bueno, y el dueño
3: lo miró como por última vez.
2: Ajá.
3: Sí. Y le dijo que Dios lo ayude, mijo. Lo palmió y todo.
4: Sí, sí. Sí. Qué
3: la
4: bueno.
3: Primera vez que entró a la jaula, el león le pegó un rugido que le hizo flamear las orejas.
4: Sí, me imagino.
3: Y le tiró un tarascón como si el otro fuera un buñuelo. Salió a la disparada, sí, de Cristiana, dejó la puerta abierta y al rato lo vieron llegar desde el boliche el desorden. En la vuelta estaban la Dubica, el Tapio Olmedo, Rosadito Verdoso, Azulejo Verdoso, hermano de Rosadito, hijo los dos del viejo Grisecito Verdoso, que es una, le voy a decir, es una pinturita de familia.
4: Imagino, sí, imagino.
3: Estaban en eso,
4: sí,
3: cuando lo ven venir y pasaron todas las trancas.
4: Ajá.
3: Y al llegar Benemérito daba vueltas alrededor del boliche buscando puertas y no encontraba y tomaba las curvas en una sola pata. Las tomaba en dos patas.
4: Sí.
3: Dieron tantas vueltas que al final cayeron los dos mareados y de lengua afuera. Te voy a contar la verdad.
4: Sí, sí.
3: Los dos se tuvieron lástima.
4: Sí.
3: Y se hicieron amigos.
2: No.
3: Sí. Con el tiempo hubo que echarlo a León porque el gato Barcino del boliche estaba celoso de él. Bueno, y ahora lo dejo, mi amigo, bueno, pero mañana le caigo de nuevo y vamos a ver si tiene mate para convidar, porque sin mate no es vida para nadie. ¿Eh? Hasta mañana.
2: Hasta mañana, don Federico. Hasta mañana.

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1: Mientras escuchábamos la radio, la televisión, leíamos los diarios y veíamos los cortes de ruta de la gente del campo, los problemas con el gobierno en el 2009, 2010, nosotros veíamos que, no lo queremos meter en política como con esto, porque nosotros no hacemos política, pero veíamos que nadie hablaba del hombre de campo, del peón, del mensual, del puestero. Entonces se me ocurrió un día contar algo de lo que piensa el peón, y le pusimos a estos versos las reflexiones de un peón. 30 años que soy puestero acá en la estancia del remanso, y he luchado sin descanso por el bien del estanciero. De esto quejarme no quiero, no es mi forma de proceder. Yo cumplo con mi deber, la ley debo respetar. Él nació para mandar.

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Me habla de las paritarias y del impuesto al camino. Dice que al campo argentino le falta reforma agraria, que la huelga es necesaria, la siembra no da ganancia. Y al verse en tal circunstancia, cada fin de mes me amaga, me quiere achicar la paga para así salvar la estancia. Pero ayer cambió la chata porque ha vendido la soja. La pucha, qué paradoja, yo no cambio de alpargata. 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

y me sigue rezongando y me cambia repertorio. 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
1: Con este tema le pedimos mil disculpas a aquel oyente que de repente se sienta tocado con lo que dice este verso, pero no es la intención, sino simplemente contar lo que a un abuelo le pasaba en un pediátrico, y me empezaba a hablar de esta manera.

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Con todos los menesteres por la vida los guié, aunque yo nunca estudié, a ellos lo mandé a estudiar. 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Prestale mucha atención, no descuidé a los tuyos,

viejito Cirilo por sus hijos olvidados. La tristeza le ha ganado, ni quiere asomarse afuera. Al morir su compañera y al abundar la imprudencia, sus hijos querían la herencia y su rancho fue tapera. Lo llevaron engañado aunque algo sospechaba. Pa' su adentro pensaba, ¿pa' dónde irá jubilado? Pero salió resignado, echó una larga mirada y en la quinta y la majada sus ojos le quedan fijos, pensando en que crió a sus hijos trabajando con su amada. Corbata era el ovejero y así el dueño lo llamaba, que allá tristón caminaba del galpón al gallinero. Pero en un gesto sincero el perro hacia el viejo vino y maldeciendo el destino que su instinto le despierta, lo acompañó hasta la puerta que estaba contra el camino. Y ahí queda el perro parado, viendo que al faltar la madre, sus hijos llevan a un padre para un asilo engañado. Y ahí se queda abandonado porque lo que él intuía, justamente al otro día, aunque esto parezca un sueño, apareció un nuevo dueño en el rancho que vivía. Él no quiso otro patrón, prefirió ser vagabundo y se largó a un nuevo mundo sin que le falte razón. Fue triste aquella ocasión, quizás lo empujó el destino. Supo contar un vecino que sabía cortarle el sueño al pregonar por su dueño aullando por el camino. Del pago se fue alejando, se mete entre una ciudad, dejó atrás la soledad que lo venía maltratando. Seguro Dios lo iba guiando para el lado del que él se acordaba. Y una mañana que estaba sentado al sol don Cirilo, ve que para el lado del asilo un corbata se acercaba. Se le escapa un lagrimón que le moja la mejilla. Y al ir dejando la silla temblaba en el arrancón. Abarrotado de emoción, corbata le pega el grito. Se queda el perro quietito, oye que lo están nombrando. Cuando ve que va chuequeando para el lado de él el viejito. Con las dos rodillas en tierra abraza el perro el abuelo y suelta un beso pa'l cielo con cosas que adentro encierra. A su creencia se aferra, sabe que Dios va a escuchar, que no deje de rezar, su compañera le dijo, y que un sopapo de un hijo hay que saber perdonar. Ejemplo el que vino a dar el perro con su cariño, si hasta lloró como un niño que pregona pa' mamar. El que no quiso dejar que lo mande otro patrón, vagabundó con razón hasta encontrarlo a Cirilo, y hoy vive adentro el asilo por tener buen corazón.

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Aquí te estaré esperando hasta el día de mi muerte. 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Entre un adiós se perdieron allá por mi mocedad. 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
1: En un papel arrugado mi puño escribe y se apuna, pensando en una fortuna que Dios conserva a mi lado. En una mesa firmado suelta el pecho lo que encierra. Es hombre aquel que se aferra a su madre con amor, a las madres del dolor y a las madres de esta tierra. Yo que la tengo a mi lado, doy las gracias por tenerla. Tal vez no alcance quererla con todo lo que me ha dado. Yo de joven he emigrado sin temerle a la distancia. Y cuando con su arrogancia la vida va y me echa un pial, tuve el calor maternal como lo tuve en mi infancia. El que la tenga con vida, que comprenda sus valores. No sirve llevarle flores y llorarle su partida. No sirve en su despedida querer ser lo que no sos. Esa es la que habla con Dios y hasta se desea la muerte antes que la mala suerte te vaya a tocar a vos. Es la que llora al parir, es la que sonríe al verte, la que te desea suerte y fuerzas para vivir, la que quiere compartir día a día a tu lado, desea verlo arreglado a este ser que tanto añora, es la que a su hijo llora si anda en las calles drogado. ¿Cuántas madres que lloraron la soberbia militar? ¿Y cuántas vieron marchar a los hijos que mimaron? ¿Cuántas noches que rezaron llorando por las esquinas? A esas fuerzas femeninas mis pésames le dirijo, a la que perdió a su hijo allá en las Islas Malvinas. A las madres del dolor, golpeadas por la injusticia, pero que han hecho justicia demostrando su valor. Por haber pasado lo peor son banderas de este suelo. Sin armas, con un pañuelo, con respeto y democracia, con llantos y con audacia se irán sonriendo hacia el cielo. Nunca está todo perdido, dale caricias y amor. Deja que sienta el calor del hijo que se ha parido. Si por trabajo te ha sido, demostrale tu intención. Ponele tu corazón pa' que le lata a su lado. No sirve haberla olvidado y llorarla en un cajón.

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3: Buen día, Mariela, buen día, Leo, buen día a toda la audiencia de Abriendo Tranqueras.
4: Señor, acá estamos un domingo feo, con mucha humedad, y hay medio una cerrazón también, que bueno, es entendible, bueno. todo lo mismo. Acá estamos. 2 de agosto. ¿Tomaste caña con ruda?
3: No.
4: Mirá, Leo tiene acá la entrada, una botellita. A mí me invitaron. Ayer me fui a un negocio y me dijeron, señora, ¿no se ofende si yo le invito un traguito? No, le digo, le agradezco, pero yo tendría que tomarme la botella entera, le digo. Pero como la botella entera no va a hacer efecto, los 3 tragos tampoco, le digo. Sé que no tomé, aparte no. Imposible, me deja mucho dolor de cabeza el olor al alcohol. Mucho dolor de cabeza, no puedo sentir el olor al alcohol.
3: Bueno,
4: sigue. Tengo.
3: Capaz le hacemos un pique después. Bueno, es el día 2, pero bueno. Domingo 2 de agosto del 2026, San Eusebio, Día del Trabajador Gastronómico. Dice en 1954 fallece el doctor Virginio Silva en el trágico accidente. Mirá, temperatura 13 grados, sensación térmica 13 grados también. Vamos a las quinielas de anoche. En la Nacional, 9.150. Buenos Aires, 5.871. Uruguaya, el 296. Entre Ríos, 5.838. Santa Fe, 9.712. En la de Córdoba, 2.939. La turista Entre Ríos, 6.488. Y la turista de Córdoba, 6.365. Marca del río Gualeguay sobre Rosario del Tala, 1,60 m en creciente. Dólar, último cierre, el oficial, 1,510 y el blue, 1,560. Mercado de Cañuelas, último ingreso, precio promedio, 4,310,40. Hoy domingo tenemos lotería.
4: Ajá, deportivo. Sí, señor, acá venga temprano.
3: Sorteo Pozo. 3.550.000, triple chance, valor de cartón, 2.000 pesitos.
4: Bien.
3: Ahí tenemos entonces.
4: Sí, señor, venga temprano, ya están los cuponcitos acá en la mesa. Prestito. Dice que el que madruga dio la ayuda, por eso yo vine y los compré ayer, por la duda, ¿viste? Que es el que me puede llegar a salvar. Pero.
3: Lluvia caída.
4: A ver.
3: 55 milímetros, bien. Según marcó Leo acá.
4: Bien. Sí, señor.
3: Bien, entonces.
4: Bueno.
3: ¿Qué tenemos entonces, Mariela?
4: ¿Ya estamos en Facebook, Leo? No, ok, me parecía porque no me encontraba, dijo.
3: Ajá, ¿no te conocía?
4: No me conocía, exactamente.
3: Bien.
4: Y bueno, ya vamos a estar. Los teléfonos, Gustavo, para que manden mensajito o algo por el estilo.
3: Al 480-473 o al 1547-83-96.
4: Sí, señor, voy a... Bien, ahora sí, pueden mandar mensajito.
3: Quedaron... Ah, no olvidamos la farmacia, de turno...
4: lo más importante.
3: Pueblo, en Avenida Libertad y Santa Fe, teléfono 480-857, y en Aldea San Antonio, Gestión Salud, teléfono 497-045.
4: Bien, bien, lo más importante no estábamos olvidando.
3: ¿No vino la chica telefonista todavía?
4: No, no vino. Sí, eso se descuenta. Sí, me parece que ya no sirve, ¿viste? Hay que sacarlo. Hay que sacarlo. Bueno, ¿empezamos con algún chamamecito? ¿No?
3: No.
4: Ok, listo.
3: Está mal,
4: según lo que diga Leo, está con...

0: Ahí viene, ahí pasaba el temita por amor a mi tierra, los Curuzucuate.
1: Sí, señor, ah, sí, señor.
0: Bien ahí, entonces.
1: Bueno, ahora tenemos un par de mensajitos que dice Pancho Cardenó. Pancho Cardenó dice, sí, Pancho Cardenó dice. Uh-huh. Hola, buenos días, un feliz cumpleaños a Pancho, o sea, quien mandó el mensaje ha sido la señora. Uh-huh. A Pancho Cardenó, de parte de toda la familia, te queremos mucho, pa, gracias, ha sido un hijo. Entonces. Bueno, muy bien, entonces, hermoso día para festejar el cumpleaños.
0: Ah, para estar adentro, espectacular.
1: ¿Sabes qué? Dice Graciela Martínez, buenos días Mariela, Gustavo, Leo, ¿me pueden pasar un tema de Carlos Ramón Fernández, cuatro letras para un verso? Bueno, vemos cómo andamos con el director, porque anda como la humedad, entonces... entonces hay que poner un poco de onda, Leo. Entonces, él lo va a pasar el temita. Él dice... Es claro, obviamente. Vos no nos querés enseñar el tema de ahí, de los controles. Sí, ahí sí, ahí sí. Dice, buenos días, buen domingo, saludo a mis tres amores, Lara, Laura y Priscila. Buenos días, Nero, ¿cómo andás? ¿Todo bien? Bueno, espero que esta humedad te trate bien, o el tiempo.
0: ¿Qué más tenemos hoy?
1: Por ahora, nada.
0: Nada más,
1: por nada, nada, nada, nada, nada, nada.
2: Ya estamos en Facebook.
1: Bien, muy bien, ahí, ahora sí. El otro día quedaron muchos mensajes en Facebook, sinceramente, pero bueno.
0: ¿Quién estuvo el otro domingo?
1: El otro domingo hubo gente, Leo, sí, estuvo Agustín y yo.
0: Ah,
1: y
0: bueno.
1: No, pero se cortaba Facebook. Se ahí, cortaba Internet.
0: Ahí está el problema. No es gente eficiente, el pez. Sí, tengo que estar yo.
1: Bueno, agrandate el gaviota que no te verás en otra.
0: Es el pez. Vengo yo y el caso de la energía.
1: Sí. Déjalo.
0: Bueno, vamos entonces con la temita de Carlos Ramón Fernández.
1: Sí, señor.
2: Que en estos versos yo se los pueda contar. Me hablaron de un hombre bueno, un señor adinerado, empresario de alto rango y de mucha honra.

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1: Muy bien, entonces pasaba el temita de Carlos Ramón Fernández, la frazada del abuelo, el temita que se iba.
2: Muy lindo tema, muy lindo tema. Bueno, acá tenemos de vuelta un poquito más de...
1: Bueno, saludar a Laureano, a Diego y a Maxi, que escuchan siempre el programa.
2: Laureano.
1: Y Diego, seguro que sí. Maxi, desconfío.
2: Maxi es el que recibe los comentarios de los otros.
1: Ah, bueno.
2: Cuando hablan de nosotros. Ese es el...
1: Ahí está, bueno. Y para Cachito Quintana, también que escucha siempre el programa.
2: Exactamente. Hincha
1: de River.
2: Sí, ayer estuve con Hilario. Pues me pasó un caso bastante particular, ¿no? Pero bueno, cosas que pasan, dijo la Rolde.
1: Ajá.
2: Y estuve con Hilario y me dijo que le mandábamos muchos saludos porque él escucha todos los domingos el programa de nosotros. Uh-huh. Y dice, sigan así, que nos hace bien a nosotros, que nos hace divertir. Bueno, desde ya, muchísimas gracias, le digo.
1: A todos los oyentes.
2: Sí, señor, sí, señor. Ernesto Caprotti dice, hola, buenos días, saludo desde Chajarí. Por acá, mucha niebla. Neblina, dice. Daniela Acevedo dice, hola, buenos días, Mariela y Gustavo, que tengan un excelente día. ¿Podrían pasar el tema entre amigos y chamamé? Gracias. Bien. Sí, señor. Hugo Lescano dice, muy lindo programa, Hugo Lescano.
1: Muy bien.
2: Perfecto. Y acá tenemos, dice, feliz cumpleaños para Pancho Cardeno, que lo pase lindo, dice Graciela Martínez, le dice. Hola, los estoy escuchando. En Damalú, la lluvia de ayer fue de 53 milímetros. Bien, ya hay diferencia de 2 y de 4 milímetros.
1: Ah, sí.
2: Sí, señor. ¿De qué? Carlitos Casó es el que estaba. ¿De qué?
1: Bien.
2: Bueno, ahora sí. Vamos, ¿con qué temita? Ah, con los hermanos Cuesta.
1: Vamos con los Cuesta.
2: Bien, con esos mismos.

0: Ay, Mariela, ¿qué?
1: Soy correntino, dicen los hermanos Cuesta.
0: Ahí está, bien. Soy,
1: ¿será así entonces? Mentira, son de diamante y van a ser que corriente.
0: No, si estaba atenta a la jugada.
1: No, estamos acá a full. Dice Héctor Lorenzo Cabrera, un fiel oyente de Desde Gualeguaychú, dice, buen día Gustavo y Mariela, buen domingo, mejor programa. Bueno, muchísimas gracias. Bueno, ese hombre le debe decir en todos los programas, entonces queda re contento. Queda bien con todo. Bien.
0: Es oyente del programa todos los domingos.
1: Todos los domingos, sí.
0: Un saludo grande para el amigo. ¿Qué más tenemos?
1: No tenemos más nada. Por ahora, por el momento no hay nada.
0: No tenemos nada más. Bueno, entonces. Después buscamos un temita de un chamamecito que se llama La Cueva del Zorro. Ah, vos ponelo.
1: Mirá cómo vino de Buenos Aires.
0: No, yo, es para un amigo, se lo vamos a dedicar a un amigo.
1: Yo por eso, por eso no quiero ir para allá yo. Viste, por las dudas.
0: ¿Para dónde?
1: Para Buenos Aires.
0: ¿Tiene que ir? ¿Capaz con
1: mi hijo de Dios, olvidate. ¿Eh? No. Claro, viste, todo puede llegar a suceder. Uno nunca sabe.
0: Nunca sabe.
1: No. Déjame de ver si estoy re bien.
0: Bueno.
1: Bien, a ver.
0: ¿Algún cumpleañero?
1: ¿Quién cumpleaños, Gustavo?
0: A ver.
1: Son siete. Hoy hay pollo en Olimpia.
0: Ah, pollo en Olimpia.
1: Sí, señor. Estamos con... las jineteadas prácticamente se suspendieron todas.
0: Todita.
1: Lo que sí está en Villaguay está la Expo Rural Villaguay.
0: Anoche tuvieron lo majestuoso.
1: Sí, estuvo Pasión Campera.
0: También. Después está algo de Pasión Campera, algo de lo majestuoso, que van a estar nuevamente en la fiesta policial de caballo.
1: 20-27. Sí, de enero del 2027.
0: Van a volver a estar los majestuosos.
1: Bien. Sí, con semejante bailanta que se mandaron el año pasado. Este año, digo... Ni hablar.
0: ¿Bailó usted, no?
1: El año pasado. No, ella andaba de muleta.
0: Pero,
1: con la bolilla al ojo.
0: Me cacho en 10.
1: Y bueno, mijo, el terreno estaba complicado. Estaba lleno de pozo.
0: Así que bueno.
1: Y yo no podía poner la pata.
0: Sí, andaba taco aguja.
1: Y sí, bueno, ¿qué le vamos a hacer, viste? Hay que cambiarlo usted.
0: Taco aguja de un solo lado, el otro lado con las medias puestas.
1: No. Estaba complicado,
0: weón. Estaba complicado.
1: Pero ya... Ya van a mejorar las épocas, dijo, los tiempos.
0: Estamos en 7:20 minutos. Para comunicarte, 480-473 o 1547-83-96.
1: Sí, señor.
0: Marca el río Uruguay sobre los reyes de Tala, 1,60 m en crecimiento.
1: Ahí estamos, cabeza a cabeza estamos.
0: Estamos ahí. Erraste pisada y te...
1: Chao. Claro, estamos al límite, estamos, imagínate. No por hacerme la loca, estoy ahí. ¿A dónde va la Mariela? ¿Para allá dónde va el sombrero?
0: No, si te ponen los tacos, va.
1: Ah, sí, obviamente. El único problema es que se me van a cerrar los tacos, pero después lo vamos a llevar, ¿eh?
0: Bueno, vamos con el chamamecito entonces.
1: Dale, vamos.

0: Muy bien, entonces pasaba este lindo chamamecito que lo escuchaba la manera por primera vez.
1: Bien, acá, sí, nunca lo escuché, sinceramente. Dice acá, ¿le pueden pasar un lindo chamamé a Cacho y a Gladys que están a full con la parrilla el domingo? Los hermanos Cuesta estuvieron en la aldea San Antonio. Oh. El hermano decidió cumplir 50 años hace muchos años, doña. Sí, estuvieron los hermanos Cuesta. No, ni hablar. Sí, prácticamente debe haber sido, si yo tengo 53, aproximadamente unos 40 años más o menos, o unos 30.
0: ¿63?
1: No, 53.
0: Está mal anotada.
1: No.
0: Nació en la Cuesta San Antonio, está mal anotada.
1: Nací en Carnaval y dijo, saca la cuenta.
0: No,
1: te digo que vengo de mal en peor, pero tengo, yo me voy a recuperar, viste que yo soy de esa persona que cuando voy en subida viene algo y me hace ¡puf! Y no logro repechar de vuelta, pero ya voy a llegar a la recta final. Juan José Luna dice, buenos días, buen domingo, gente, un abrazo desde Barrio Oeste Baza Bilbaso. Mirá vos, desde a poquito la gente se viene escuchando y bueno, se va que le vamos leyendo los mensajes.
0: Claro,
1: lo
0: que pasa es que venimos tres domingos seguidos ya.
1: ¿Dos o tres? Ya ni me acuerdo. Sí, me estoy medio boleada. Pero bueno, es un milagro a sí mismo.
0: Por ahí pegamos el fantasma.
1: Sí, hacía mucho frío, yo no andaba muy bien tampoco de ese luce que... Y bueno, y acá andamos.
0: Ahí andamos.
1: Bien.
0: No hay sorteo, no hay nada.
1: No.
0: Claro, usted...
1: Bueno, pero llovió, esta vez llovió. Sé que está justificado lo que le pasó a la Agustín. Bien, se iba a pescar, pero bueno, le falló el pique.
0: Ah, ¿tenía pesca organizada?
1: Claro, ahora va a pescar ahí en el arroyito de Naefa, ahí.
0: Bueno, tiene Calopat más cerca.
1: Ah, bueno, no sé, yo sinceramente no sé dónde vive
0: la Agustín.
1: Qué suerte que no sé dónde vive la Agustín, Pero bueno, vamos a otro chamamecito, a ver quién nos había pedido. A ver. Entre amigos y chamamé nos habían pedido.

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0: Muy bien, entonces, ahí seguimos.
1: Sí, señor, acá llegaron de vuelta más mensajitos. Nos llamó antes que me olvide.
0: Ah, tenemos pollo en Olimpia, ¿eh?
1: Sí, señor.
0: Pollo en Olimpia, así que bueno.
1: Sí, que vaya encargando. No ensucien nada porque la humedad lo deja limpiar, entonces...
0: Los mejores pollos
1: están
0: los
1: en
0: del
1: Olimpia.
0: Del PIB.
1: En el próximo lo hacemos de otro lado. Quedamos bien con todo.
0: Así que bueno.
1: Dice Leandro Uc. Dice, buenos días, gente. Pasame un chomeme para el estudio. El progreso de Héctor Uc. Bien, llamó Zampayo y quiere un lindo chamamé para dedicárselo a la gente del bar El Resorte, que anoche la pasaron re lindo. Dice que fueron a tocar el bandoneón, gente que tocó el bandoneón y qué sé yo. Pero, ¿sabes qué? Se mandaron una petichuela entre ellos nomás. Que está muy, y el programa está muy bueno.
0: Bien.
1: Bueno, dice Mirta Molinger, dice, hola, buenos días, quiero mandarle un feliz cumpleaños a Graciela Zac, de parte de su prima Mirta, que lo pase lindo, un saludo lindo en su día, abrazos. No sé de dónde está, qué saludo, pero...
0: Sí, porque pega con salud.
1: Iba embaladísima, iba. Sí, bueno, guarda que freno. Bien, se nos acabaron los mensajitos por ahora.
0: Bueno, vamos a ir a los cumpleaños entonces.
1: Dale, a ver quién cumpleaños.
0: Cumpleaños del día 2 de agosto del 2026. Victoria Dana, Gerardo Grigoli, Ángela Inés Laforcada, Francisco Pancho Cardinoc, Brisa Cecini, Fabricio Corel en Talitas, Graciela Zac, Daniel Escalante, Ivana Michel, Paula Fulbran, María Eugenia Espiazzi, Humberto Nene Fachelo, Sonia Destur, Sonia Liliana Purpur, Milagros Olea, Carlos Alcides La Palma, aniversario matrimonial, Romina Rodríguez y Gustavo Key, Lucas Daniel Ruiz, Luis Rodolfo Román, Tania Zampayo y aniversario, fallecimiento de doctor Virginio Silva.
1: Bien.
0: Ahí tenemos todo completo.
1: Sí, señor. Qué bárbaro. ¿Cuántos años hace ya de todo? Como...
0: ¿Saca la cuenta?
1: ¿54? No. ¿Cuántos? ¿70? ¿No? ¿70?
0: ¿Y dos?
1: ¿72 años de fallecido?
0: No, menos.
1: 72. No veía de acá, no veía.
0: Ya te la cuenta.
1: Ajá.
0: Bien, ahí cumplimos entonces.
1: Sí, señor. Entonces para Zampayo o algún chamamecito de coso, voy a pasar la lista primero, Gustavo.
0: ¿Lista de qué?
1: De vuelta algunos los números de la quinela, porque a veces lo vuelven a pedir.
0: Vamos con la lista de...
1: Bien, vamos con el chamamés. Pegadito.
0: Zampayo y para toda la gente del bar El Resorte.
1: Sí, señor.

0: Ahí estaba entonces teniendo chaboncito para el amigo Zampallo y para toda la gente de
1: sí, señor, ¿quién
0: el
1: nos
0: bar,
1: pidió?
0: El resto.
1: Exacto. Que sí, y disfrute. ¿Quién nos pidió también un lindo chamamecito?
0: Ajá.
1: Ya sí. Lo mandamos todo de uno.
0: Ajá.
1: ¿Ves? No, ¿quién pidió el lindo chamamecito? Yo lo escuché también.
0: Ah, también, bien.
1: Dice...
0: bien.
1: ¿Eh?
0: 3:30 al
1: río Guarguay. ¡Miércoles que subió! Y bueno, sí, bueno, sí, yo sé que llovió. No sé que lo tenía en duda, pero ya veo que sí que llovió. Bueno, este, ahora lo vamos a reformar.
0: 3:30 al río Guarguay sobre el
1: sí, señor, tal. Lindo número para jugar a la quinela. Uh-huh. Pero dice, hola. Muy buenos días, hermosa gente de Abriendo Tranquera. Muy buen programa como cada domingo. Escuchando el programa, quiero devolverle el saludo para mi hijo Leandro y familia. Les cuento, en acceso al día San Antonio, la lluvia caída en total fue de 60 milímetros. Gracias y que tenga un excelente día lleno de bendiciones. Muchísimas gracias a Mimi. Miércoles, el día San Antonio se le dio por...
0: ¿Quieres mandar un mensaje?
1: Noemí, para un poquito. Noemí Mor. De Aldea San Antonio. Y acá tenemos, dice, hola, buenos días chicos, me podrían pasar un saludo para Sonia Liliana Purpura en el día de su cumpleaños de parte de su hermano, gracias, Ramón Purpura.
0: Muy bien, entonces.
1: Lo bueno que estamos leyendo toditos los mensajes.
0: Bien ahí.
1: Quiere decir que nos da tiempo. Bien.
0: Bien, entonces. Entonces, marca el río Uruguay, sobre el sol, 3 metros.
1: Me ahogué.
0: Metros 3.
1: Me ahogué, ni
0: bien,
1: siquiera.
0: Bien, entonces. Vamos a retirar las quinielas de noche.
1: Dale.
0: En la Nacional, 9.150, Buenos Aires, 5.871, Uruguay, 296. Entre Ríos, 5.838, Santa Fe, 9.712, en la de Córdoba, 2.939. La turista Entre Ríos, 6.488, y la turista de Córdoba, 6.365. 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Tenemos también los cartoncitos de...
1: Dale, sí. Sé que gente venga a comprar.
0: Lotería.
1: Quien madruga, Dios le ayuda.
0: Pozo estimado 3.550.000. Simple chance, valor de cartón, 2.000 pesitos. Bien. Nada más.
1: ¿Eh? Nada, porque el pocito está muy interesante.
0: Muy interesante.
1: El tema es comprar, viste, bueno. Como le hace la Mariela, que no viene, no compra, bueno, para ganar, igual.
0: Pero comprar no tenés chance.
1: Obviamente. Oscar Luna dice, buenos días, saludos desde Capilla del Señor. Bueno, muy bien, saludo para usted, señora Oscar Luna. Muchas gracias por contactarnos.
0: Desde Capilla del Señor.
1: Desde Capilla del Señor. Sé que estamos de una punta a la otra.
0: Sí.
1: De
0: sí.
1: todos los puntos cardinales, como quien diría.
0: Bien.
1: Alguien nos está llamando acá, no podemos atender.
0: No nos permite el director.
1: No, es que no tenemos llamada, nosotros no atendemos llamadas.
0: No vino el telefonista hoy, no.
1: Tampoco.
0: Estamos complicados.
1: Bueno,
0: ¿qué tenés? ¿Alguna milonga? ¿Algo de Abel Libru? ¿Algo de...?
1: ¿La Andesina?
0: Sí, señor. Vamos con la Andesina, entonces.
2: Hablando de esta cosa estresante que es vivir en ciudades tan importantes como Buenos Aires... Nosotros a veces, bueno, hablamos, nos quejamos, pero es una de las 5 grandes capitales del mundo. Y eso tiene un precio y un costo. Vivir apurado, andar corriendo, que el tráfico sea enredado. Y hay tipos que lo absorben eso, lo toleran, y hay tipos que no, que viven amargados. Y este era de una empresa de esa... El personaje de la historia le va a contar una empresa de esas multinacionales de inversión a nivel mundial. A esa empresa iba gente que cotizaba fuerte, ¿no? Invertía grande. Entre ellos un empresario agropecuario e industrial que es de una familia tradicional de la provincia de Buenos Aires. Entonces, cada vez que iba a hacer algún trámite, este tipo siempre quejándose, estoy harto de esta ciudad, yo no sé, diría que me falta tantos años para jubilarme, vivo agredido por los ruidos, las bocinas, el temblor del subte, todo me molesta. Usted por lo menos tiene una escapatoria los viernes, termina la semana y se va para el campo. y tanto con esto que usted todos los viernes se va para el campo, por lo menos usted carga las pilas, que le dio lástima ese. Y este señor, que de empresa sólida, ¿no?, y de una familia tradicional, con una educación sólida también, con conocimiento del mundo, habían viajado por todos lados, gente bien, le da pena. Y si usted, que tanto añora el campo, ¿es de campo usted? No, no conozco el campo. No me diga que nunca fue. No sé lo que es el campo. Pues todo el mundo dice que es tan lindo. ¿Lo quiere conocerles? ¿Cómo hago? ¿Lo invito a pasar un fin de semana? No. Sí. Dígame cuándo y acomodamos el viaje. No podía creer el tipo, che. Y se lo llevó. Un viernes se lo llevó. No podía creer el tipo cuando amanece el sábado. Uy, dice, ¿usted sabe qué? No sé, parecía que estaba en otro planeta. Dice. No había ningún ruido, ni una bocina, ni olor a caño escape. Ni se movía el piso con el subte, porque yo encima vivo arriba de un agujero de subte. Dice, y eso no es nada, le dice el dueño de la estancia. Ahí tiene el termo y el mate. Vaya solo a caminar por el parque, tome mate y conviva con los pájaros. Acá los pájaros cantan en libertad, mi amigo. Acá no hay jaula. Y se fue el tipo. Y cada paso, cada media hora inauguraba un asombro nuevo. Y no tenía palabras, dice, no sé, estoy... Y todo era nuevo y todo era hermoso y no tenía... Le faltaban palabras para expresar lo que estaba sintiendo. Pasó el sábado, el domingo, esta gente pensaba que le iba a decir, bueno, alcáncenme a la ruta, toma un colectivo. Que... Ni amagó. Por una cuestión de prudencia, de educación, ni le insinuaron. Mire que ya... Lunes, martes, seguía ensimismado con el campo. Por la misma educación que le digo, ellos no se animaban ni a decirle cuando se va a ir, porque era una grosería, según el concepto de esta familia, ¿no? Pero ya para el viernes entraron a tirarle algunas metáforas ya, ¿no? Muy prudente, el hombre teniendo miedo de ofenderlo todavía. Usted sabe que estamos conversando con mi señora, le dice el estanciero, y a usted lo vemos disfrutando tanto, tan sinceramente todo esto, y pensábamos en su familia, dice, que está, ¿no?, sola allá en Buenos Aires. Uy, dice, usted sabe que yo estaba como enajenado. Pero realmente enajenó, me olvidé del trabajo, de la familia, de todo. Uy, me dio una buena idea, los voy a llamar para que vengan.

0: Hermoso tema. Hermoso tema de las voces de Gerardo López, Puerto Sánchez.
1: ¿Temita nuevo?
0: Sí. Como nosotros, Gustavo. Comencito los temas. Dice Graciela Martínez, un saludo para Graciela Sack, que está cumpliendo año de su vecina.
1: Bueno.
0: Bien, acá dice... En el rancho, dice Rubén Pese, dice, hola Leo, hoy está cumpliendo 74 años el accidente, sí, ya 74, bueno, era un día lluvioso, me enteré enseguida, por, bueno, escuchando el control, tenía 13 años, tenía Rubén Pese cuando falleció el doctor Silva.
1: Bien. Claro.
0: O sea que...
1: Bueno, ¿vamos al pronóstico?
0: Vamos al pronóstico. Vamos a ver qué es lo que dice el pronóstico. Creo que va a ser el tiempo, Gustavo. A mí la pata duele con qué cantidad. Por eso
1: tenemos
0: no pude bailar.
1: Temperatura de 13.6,
0: Por eso no pude bailar.
1: Humedad, 99%. Tenemos bastante humedad.
0: ¿Cuánto?
1: 99%.
0: Ay, la flauta. ¿Qué no va a doler mi pie?
1: Cubierta con niebla, actualizado. Sol sale 145, se oculta 18.19 minutos. Pronóstico para los próximos 7 días. Lunes tenemos una mínima de 13 y una máxima de 19. Ya el martes tenemos una mínima de 10 y una máxima de 17. Miércoles una mínima de 11 y máxima de 19. Jueves mínima 13 y máxima de 23. Viernes una mínima de 8 y una máxima de 16. Por hoy tenemos por la mañana niebla, tarde parcialmente nublado, noche parcialmente nublado. No tenemos precipitaciones para el día de hoy y para la semana tampoco.
0: Pero va a ser una semana nublada, fea.
1: Nublada, con humedad, suficiente.
0: Exactamente. Así que, señora, vayan siga preparándose que, o
1: no
0: concientizándose que...
1: No sucio ropa.
0: Sí, ¿estás? Sí, seguro. Sí. ¿Cómo es que va a ser igual que la semana pasada?
1: Así es.
0: Mucha humedad, poco sol y la ropa se tienen que secar.
1: Ya estamos en tiempo y forma.
0: Sí, señor.
1: Para irnos.
0: Sí, señor. Hoy sale el sol, ojalá Dios te escuche, Leo.
1: Bueno, recuerden, hoy tenemos lotería del Club Deportivo.
0: Sí, señor.
1: Pozo estimado, 3.550.000. Triple chance, valor de cartón, 2.000 pesitos. Tenemos pollo en Olimpia también.
0: Sí.
1: Así que colaboren con las instituciones locales.
0: Sí, señor. Bien.
1: ¿Nos vamos?
0: No, y sí, Gustavo, no nos queda de otro, porque Leo Cara nos quiere toda la mañana.
1: Y ya se viene el padre...
0: ¿Quién da misa, el padre Raúl o el padre, el otro padre? A ver la voz.
1: A ver.
0: Opa.
2: Tribulación.
0: No. Este padre no es.
1: No.
0: Es madre, pero no padre, digo.
2: Líbrame Dios.
0: Raúl. Ah, es Raúl. El padre Raúl.
1: Aquí ir a comunicar.
0: Ajá, sí, anda, no me gustó. Te está esperando, dijo.
1: Bueno, gente.
0: ¿Cuándo nos hacían creer que el padre nos esperaba con un palpo pegado? Porque no íbamos a misa, nos obligaban a ir a misa, caramba. Nos pegaban unas dormidas lindas cuando eran las misas de gallo, que se le llamaban, ¿viste? Sí. ¡Ah, qué dormida! Te despertabas cuando pasabas con el sahumerio, con el incenso. Estaban duros los bancos, pero bueno, uno era chico en ese momento, los aguantaba.
1: Sí, iba. O sea,
0: la gente
1: jugar,
0: iba.
1: ¿Iba mujer?
0: Sí, iba.
1: La segunda hacía mucho a la misa.
0: No, ni enteraba que lo que decía, pero en el pasillito ahí te corría, una belleza.
1: Por ahí hay un reto al cura Caúl.
0: Ni hablar que sí.
1: Pero sí, bueno, éramos jóvenes.
0: Sí, yo me acuerdo también de que, estamos hablando de años luz, ¿no? Que el padre, me acuerdo, el padre Caúl se iba a las procesiones que venían de los 23. Que el Shakai, o el 24 salía y caía el 24 de la noche, o 23 a la tarde y caía el 24. Sé que de diciembre era ahí, no me acuerdo bien si era un 23, 24, o un 24, un 25. La cuestión que se venía de la costa de San Antonio caminando, y en eso andaba Pochito, sé que él te puede llegar a decir, veníamos, pero un lote éramos de la costa, todos santos éramos, nos caminábamos. Una vez en el año hacíamos esa procesión. ¿Qué?
1: ¿Y con
0: ¿Sabes qué? Los bailos.
1: Y con eso creí que se estaban perdonados.
0: ¿Sabes? Imagínate, llegábamos a la iglesia recontra cansada. Pero la peor parte la llevaba el que manejaba el auto, porque tenía que hacer un par de metros manejando, después tenía que volver a hacer ese par de metros a buscar el auto y así otro par de metros.
1: Ah, bueno.
0: Algunos iban a caballo, otros iban a otro lado. Pero te puedo asegurar que... pero era linda, ¿eh? Ahí aprendí a rezar el rosario yo.
1: Tiempo tenía.
0: Obligada. Bien.
1: Bueno, gente, de mi parte será hasta el próximo día domingo con más Abriendo Tranqueras.
0: Sí, señor, de mi parte también. Volveremos el día domingo, vamos a ver cómo cambia la semanita. Esperemos que la semana cambie para bien. Y bueno, y el domingo que viene acá estamos. Hoy andamos medio apagada, pero bueno, ya va a pasar todo. Bien, nos vamos. Me tildé, disculpe.
1: Se quedó una nube.
0: Sí, chau. Me quedé caminando, viniendo de la costa de San Antonio para acá. qué época, Dios. Pero bueno.

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Ya pasaron 6 minutos de las 8 de la mañana en el país. Estamos en Cristal 89.7. 3 metros 30 al río Gualeguay en Rosario Delta, a 55 milímetros de registro de lluvia aquí en Ordina Rain, 57 midió Alberto allá en el barrio, para el lado del barrio Butelli. Y también nos habían pasado otros datos, como por ejemplo de Costa San Antonio. Carlito Casó, 53 a Yantalitas y Costa San Antonio, a ver cuánto era por aquí. Naldo y Ledesma, 46 en el sacrificio. En Don Lucas, en Campo Don Lucas de Rincón del Gato, 40 milímetros. Y Huguito nos dice allá en el Rezongo, ¿cómo anda Huguito? ¿Todo bien? Madrugó hoy, 54 milímetros en el Rezongo de Hugo Tower. Nosotros nos vamos a ir al oficio de la Santa Misa, pero le recordamos que tenemos lotería, sí señor. Tenemos cartones de lotería. Atención que el último sorteo hubo 3 ganadores que cada uno se llevó 416 mil pesos, ¿eh? ¿Quién te dice que no se repita? Lo desplomaron al Deportivo en la última jugada de lotería, así que puede volver a pasar, podés comprarlo a través de transferencia o te venís hasta la radio. Para transferencia mínimo son 2 cartones, 4.000 pesos, mínimo 2 cartones, pero si ven a la radio podés comprar 1, 2, 3, lo que quieras, atención porque sortea a las 11, de la mañana, así que apúrese a comprar los cartoncitos de lotería. Si venís temprano tenés la posibilidad de llevarte de distintos talonarios, después lo último ya quedan cada vez menos y por ahí sí, es el mismo talonario, aquellos que le gusta tener distintos números. Acá el amigo Juan Corales nos dice que en Estancia Talitas llovió 67 milímetros en Estancia Talitas, nos dice el amigo Corales. En Damaluz, que también está en Talita, pero en otro sector 53, casi 10 milímetros, no, más de 10 milímetros, más de 10 milímetros de diferencia. Bueno, recordamos los numeritos de las tómbolas, sorteos de anoche: Nacional 9.150, en Buenos Aires 5.871, la Uruguaya al 296, en la de Córdoba 2.939, la de Santa Fe 9.712 y en la de Entre Ríos 5.838. 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Para hoy el número y el signo es Sagitario 3468. Sagitario 3468. 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En Palavecino nos dice aquí, ¿cómo anda Margarita? ¿Todo bien? Margarita nos dice 55 milímetros en Palavecino. Mira, nunca nos pasaron un dato de, últimamente, de Palavecino, así que ahí tenemos a alguien que nos pasa también este dato, cosa que agradecemos mucho a esta señora que nos envía el mensajito. Entonces, 55 milímetros, igual que en Ordina Rain, 55 milímetros en la localidad de Palavecino.
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0: 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A ver, hola Adrián, ¿qué dice?
1: Leo, buen día, ¿cómo andás?
0: ¿Todo bien?
1: Che, yo estoy saliendo acá para Baso, ahí pasando vialidad, no sé, creo que el campo de Rambo. Hay un ternero en la banquina, está un poquito más adentro de la banquina, pero está suelto, por las dudas. Si sabe alguno quién, de quién es, pues ya que lo cierre.
0: A ver, pasando los Ramos, me dijo.
1: Che, yo estoy saliendo acá para Baso, ahí pasando vialidad, no sé, creo que el campo de Rambo.
0: Ahí está pasando vialidad.
1: Está un poquito más adentro de la banquina, pero está suelto, por las dudas, si sabe el mambo. Hay un ternero en la banquina.
0: Bueno, un ternero, no dice el pelaje, pero un ternero, atención a aquella gente que tiene animales ahí pasando vialidad. Pasando vialidad, entonces, hacia el lado de... Hacia el lado de Escriña, vamos a ir para el lado de Escriña, pasando vialidad, un ternero anda ahí, guarda, porque los animales por ahí de buenas a primeras se cruzan la ruta.
1: Un ternero negro, che.
0: Un ternero negro, ahí está. Bueno, gracias Adrián, ahí está la gente colaborando también, nosotros informarlo, que no vaya a hacer que pase algo, y después dice, che, nadie avisó. Por eso, si está escuchando el dueño, un ternero negro ahí pasando vialidad, es decir, para el lado de Baso, para el lado de Escriña, pasando vialidad ahí en esa zona, por ahí anda en al costado de la ruta, pero bueno, es peligroso porque en cualquier momento se puede cruzar, Bueno, muy bien, estamos en Cristal, nos vamos a el oficio de la Santa Misa. 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Bueno, nos vamos al oficio de la Santa Misa, que lo tenemos esperando al padre, si no se va a enojar el padre Raúl. Nos vamos al oficio de la Santa Misa, luego estamos regresando para hacer aquí Años Dorados por Cristal. Ya venimos entonces después del oficio de la Santa Misa, y mientras tanto podés darte una vueltita por aquí por Cristal. Ahí está, si te faltó tomar caña con ruda, todavía nos queda, así que puedes pasar y tomar. Hasta luego.

0: Estamos reunidos en el nombre del Padre y del Hijo y del Espíritu Santo. Amén. Queridos hermanos, la gracia y la paz de parte de Dios nuestro Padre y de Jesucristo el Señor estén con todos ustedes.
1: Y con tu Espíritu.
2: Nos encontramos reunidos buscando a Jesús, enriquecernos con su palabra y fortalecernos con su pan. Él, que nos ha dado la vida natural por el bautismo, también nos ha dado la vida de la gracia y quiere darnos su principal alimento, su palabra y el pan que nos da la vida, el pan vivo bajado del cielo.
0: El Señor Jesús, que nos invita a la mesa de la palabra y de la Eucaristía, nos llama ahora a la conversión. Reconozcamos que somos pecadores e invoquemos con confianza la misericordia de Dios. Tú que has sido enviado para sanar a los contritos de corazón, Señor, ten piedad. Tú que has venido a llamar a los pecadores, Cristo, ten piedad. Tú que estás sentado a la derecha del Padre para interceder por nosotros, Señor, ten piedad. Dios Todopoderoso, tenga misericordia de nosotros, perdone nuestros pecados y nos lleve a la vida eterna. Líbrame, Dios mío. Señor, ven pronto a socorrerme. Tú eres mi ayuda y mi libertador. No tardes, Señor.

0: Oremos. Derrama, Padre, tu misericordia sobre tu pueblo suplicante, y ya que nos gloriamos de tenerte por Creador y Señor, renueva en nosotros tu gracia y consérvala en tu bondad, por nuestro Señor Jesucristo, quien vive y reina por los siglos de los siglos. Amén.
1: Nos disponemos a recibir el mensaje que Jesús tiene preparado hoy para nosotros.

Lectura del libro de Isaías. Así habla el Señor: vengan a tomar agua todos los sedientos. El que no tenga dinero, venga también. Coman gratuitamente su ración de trigo y sin pagar tomen vino y leche. ¿Por qué gastan dinero en algo que no alimenta y sus ganancias en algo que no sacia? Háganme caso y comerán buena comida, se deleitarán con sabrosos manjares. Presten atención y vengan a mí. Escuchen bien y vivirán. Yo haré con ustedes una alianza eterna, obra de mi inquebrantable amor a David. Palabra de Dios.

Abre tu mano, Señor, y nos colmas de tus bienes. Abre tus manos, Señor, y nos colmas de tus bienes. El Señor es bondadoso y compasivo, lento para enojarse y de gran misericordia. El Señor es bueno con todos y tiene compasión de todas sus criaturas. Abre tus manos, Señor, y nos colmas de tus bienes. Los ojos de todos esperan en ti, y tú les das la comida a su tiempo. Abre tus manos y colmas de favores a todos los vivientes. Abre tus manos y nos colmas de tus bienes. El Señor es justo en todos sus caminos y bondadoso en todas sus acciones. Está cerca de aquellos que lo invocan, de aquellos que lo invocan de verdad. Abre tu mano, Señor, y nos colmas de tus

Lectura de la carta del apóstol San Pablo a los cristianos de Roma. Hermanos, ¿quién podrá separarnos del amor de Cristo? Las tribulaciones, las angustias, las persecuciones, el hambre, la desnudez, los peligros, la espada. Pero en todo esto obtenemos una amplia victoria, gracias a aquel que nos amó. Porque tengo la certeza de que ni la muerte, ni la vida, ni los ángeles, ni los principados, ni los presentes, ni los futuros, ni los poderes espirituales, ni lo alto, ni lo profundo, ni ninguna otra criatura podrá separarnos jamás del amor de Dios, manifestado en Cristo Jesús nuestro Señor. Palabra de Dios.

El Señor esté con ustedes. Evangelio de nuestro Señor Jesucristo según San Mateo. Jesús se alejó en una barca a un lugar desierto para estar a solas. Apenas lo supo la gente, dejó las ciudades y lo siguió a pie. Cuando desembarcó, Jesús vio una gran muchedumbre y, compadeciéndose de ella, sanó a los enfermos. Al atardecer, los discípulos se acercaron y le dijeron: este es un lugar desierto y ya se hace tarde. Despide a la multitud para que vaya a las ciudades a comprarse alimentos. Pero Jesús le dijo: no es necesario que se vayan, denles de comer ustedes mismos. Ellos respondieron: aquí no tenemos más que 5 panes y 2 pescados. Tráiganmelos aquí, les dijo. Y después de ordenar a la multitud que se sentara sobre el pasto, tomó los 5 panes y los 2 pescados y, levantando los ojos al cielo, pronunció la bendición, partió los panes, los dio a sus discípulos y ellos los distribuyeron entre la multitud. Todos comieron hasta saciarse y con los pedazos que sobraron se llenaron 12 canastas. Los que comieron fueron unos 5,000 hombres, sin contar las mujeres y los niños.

En la primera lectura de hoy del profeta Isaías, a un pueblo que estaba empobrecido y casi al borde de la hambruna, casi con intenciones de desanimarse y de perder toda esperanza, el profeta les dice: vengan a tomar agua los sedientos, y el que no tenga dinero venga también, coman gratuitamente su ración de trigo y sin pagar tomen vino y leche. Y les habla la gente de una fiesta que en ese momento era inconcebible. Sin embargo, la esperanza de que eso algún día suceda fue lo que levantó el ánimo de aquellos hombres y siguieron adelante, y después las cosas fueron cambiando para bien. En el Evangelio se nos cuenta esta multitud que lo sigue a Jesús hasta olvidarse de pensar en sí mismos y de estar en una situación casi desesperante, porque se iba haciendo de noche, ya estaba lejos de los pueblos y no tenían qué comer, y Jesús les dice a los apóstoles que les den de comer. Y pasa lo que después relata el Evangelio, que a partir de los 5 panes y los 2 pescados, la gente comió en abundancia. Y habrán recordado la profecía de Isaías, cuando de pronto en medio del desierto, ellos saciaron su hambre. Y habrán pensado aquello que dijo el profeta como un signo de los tiempos en que iba a venir a visitar a la tierra el Mesías de Dios, se están cumpliendo en este hombre que antes de todo eso había estado curando a toda clase de enfermos y de poseídos. El relato del Evangelio de hoy comienza diciendo que Jesús se embarcó después de haber estado rodeado de muchísima gente, buscando un lugar desierto, dice, para estar a solas y descansar un poco. Cuando estos se dieron cuenta de que no iban en el barquito, fueron por la costa del lago a toda velocidad, y allá cuando él llegó lo estaban esperando de vuelta. Y él, en vez de molestarse o haberse vuelto en el mismo barco para el medio del lago, dice, estuvo hablándoles, se compadeció de ellos. El milagro de la multiplicación de los panes y los peces es como una especie de consorcio entre la providencia de Dios y el aporte del hombre. El hombre que no tiene todo, pero tiene algo. Y ante una solución que lo supera, le pide al Señor su bendición y sucede ese hecho tan prodigioso de que a partir de unos pocos panes y pocos pescados, la gente come y sobra. Es decir, como que Dios no se conforma solamente con contentarnos, sino que lo hace de una manera extraordinaria, abundante. Yo me acordaba de este relato del Evangelio, pensaba lo que pasó acá entre ustedes cuando empezó la pandemia, que de pronto nos encontramos sin previo aviso ni preparación, en que había que estar en sus casas, encerrados, mucha gente que trabaja y vive de su trabajo y come con lo que gana trabajando mensualmente en una cosa y en otra, se encontraron de golpe con que tenían que estar en sus casas y la fuente de ingresos por ese tiempo se interrumpía. Entonces, inmediatamente muchas personas dijeron, ¿qué pasa con esto aquí que no van a tener algunos tal vez para las cosas mínimas para alimentarse? Dice, vamos a invitar a la población a que haga una donación de cosas no perecederas.
y todas las iglesias se unieron en esa campaña, y la gente que no le sobraba, no sé sacando de dónde, generosamente, como el niño aquel que le dio a Jesús esos panes y esos pescados, dieron una cantidad que fue suficiente para que todos los que tuviesen algún tipo de necesidad pudiesen haber gratuitamente recibido esa ayuda. Si ustedes se acuerdan, se hacía como una especie de bolsones con varios productos, pero no únicos, sino 4 o 5 de cada rubro, y más de 800 de esos bolsones se hicieron, se fueron repartiendo poco a poco, hasta que se terminó el problema que paralizaba la sociedad, y la gente empezó nuevamente a valerse por sí misma. Y ahí pasó un poquitito lo de la multiplicación de los panes, porque esta pandemia encontró, no sé si desprevenido, pero en una cosa normal, el trabajo de toda la gente, de toda la familia. Nadie se había pertrechado de muchas provisiones porque se iba a venir algo, porque esto fue de golpe. Y sin embargo, desde su propia cosa y desde su bolsillo, la gente entendió enseguida la necesidad, y los que iban a estar necesitados de esa ayuda, de esos panes y de esos peces, no era gente acostumbrada a pedir, que y no lo había hecho nunca, y más bien fue un ofrecimiento que hizo el resto de la sociedad para que en ninguna casa faltase lo necesario. Entonces ahí está, ¿ve? Que hubo mucho de fe, porque la gente lo hizo por el espíritu de fe cristiana que caracteriza nuestro pueblo, y también de solidaridad, porque de lo dar de lo que sobra es bastante lindo, pero dar de lo que necesitamos nosotros para vivir es doblemente meritorio. Y ese tipo de problema no fue tan grande por lo pronto en nuestra ciudad. Así que como que se cumplió aquello de que si somos confiados en Dios, como decía el Salmo de hoy, abres tu mano, Señor, y nos colmas con tu bien. Sucedió también entre nosotros, y nos da un ejemplo de ese espíritu de solidaridad que siempre debemos tener para con los demás, sabiendo que necesitan o suponiendo que lo tengan, que estén pasando alguna necesidad, para ver si uno adelantarse y ofrecer. Así que le pedimos a Jesús que, a pesar de su cansancio y de su preocupación, dejó de lado sus proyectos para ponerse al servicio de la gente que lo buscaba, que nos den también a nosotros un corazón generoso, capaz de romper un poquito esa escafandra de egoísmo en la que a veces nos encerramos pensando en nuestras propias cosas, y sepamos ver y mirar y hacer algo por solucionar también los problemas de nuestros hermanos, como lo hizo Jesús, a veces consolando, a veces enseñando, a veces curando y a veces alimentando. Para entender esto y por las intenciones de todos, rezamos en esta misa.

Dios Padre Todopoderoso, que has

0: Ay, Señor.
1: A cada intención respondemos, escúchanos, Señor. Por la Iglesia y por el Papa León XIV, para que siempre recibamos por su mensaje el alimento del pan, de la palabra y la Eucaristía. Oremos,
0: escúchanos, Señor.
1: Por nuestros obispos y nuestros sacerdotes, para que junto a ellos todos seamos responsables, que a nadie le falte el alimento para la vida eterna. Oremos,
0: escúchanos, Señor.
1: Por la paz, para que los gobernantes eviten todo lo que pueda poner en peligro la paz del mundo y todos los pueblos puedan alcanzarla real y definitivamente. Oremos,
0: escúchanos, Señor.
1: Por nuestros hermanos que sufren, para que tu palabra fortalezca su espíritu y nuestra ayuda fraterna renazca en ellos la esperanza. Oremos,
0: escúchanos, Señor.
1: Por toda nuestra comunidad, para que en medio de las dificultades vivamos conscientes que nada tiene que poder para apartarnos de tu amor manifestado en tu Hijo, y que todo lo demás se nos dará por añadidura. Oremos,
0: escúchanos, Señor.
2: Te lo pedimos a ti que eres Dios, que en la unidad del Espíritu vives y reinas por los siglos de los siglos. Amén.
1: Acompañamos la colecta con el canto número 42.

Oremos, hermanos, para que este sacrificio mío y de ustedes sea agradable a Dios Padre Todopoderoso. Santifica los dones que te presentamos, Señor. Y al aceptar este sacrificio espiritual, conviértenos en ofrenda eterna. Por Jesucristo nuestro Señor. El Señor esté con ustedes. Levantemos el corazón. Demos gracias al Señor nuestro Dios. En verdad es justo y necesario, es nuestro deber y salvación, darte gracias siempre y en todo lugar, Señor Padre Santo, Dios Todopoderoso y Eterno. Tu amor por el mundo fue tan misericordioso que nos enviaste como Redentor a tu propio Hijo y quisiste que Él fuera en todo semejante al hombre, menos en el pecado, para amar en nosotros lo mismo que amabas en Él. Con su obediencia filial recuperamos tus dones que la desobediencia del pecado nos hizo perder. Por eso, unidos a los coros de los ángeles y de los santos, cantamos un himno a tu gloria diciendo sin cesar:

Santo eres en verdad, Señor, fuente de toda santidad. Por eso te pedimos que santifiques estos dones con la efusión de tu Espíritu, de manera que se conviertan para nosotros en el cuerpo y la sangre de Jesucristo nuestro Señor. Él mismo, cuando iba a ser entregado a su pasión, voluntariamente aceptada, tomó pan. Dándote gracias, lo partió y lo dio a sus discípulos diciendo: tomen y coman todos de él, porque esto es mi cuerpo que será entregado por ustedes.

acabada la cena, tomó el cáliz y dándote gracias de nuevo lo pasó a sus discípulos diciendo: tomen y beban todos de él, porque este es el cáliz de mi sangre, sangre de la alianza nueva y eterna, que será derramada por ustedes y por muchos para el perdón de los pecados. Hagan esto en conmemoración mía.

celebrar ahora el memorial de la muerte y la resurrección de tu Hijo, te ofrecemos el pan de vida y el cáliz de salvación, y te damos gracias porque nos haces dignos de servirte en tu presencia. Te pedimos humildemente que el Espíritu Santo congregue en la unidad a cuantos participamos del cuerpo y la sangre de Cristo. Acuérdate, Señor, de tu Iglesia extendida por toda la tierra, con el Papa León, con nuestro obispo Héctor y todos los pastores que cuidan de tu pueblo, llévala a su perfección por la caridad. Acuérdate también de nuestros hermanos que se durmieron en la esperanza de la resurrección, y de todos los que han muerto en tu misericordia, admítelos a contemplar la luz de tu rostro. Ten misericordia de todos nosotros, y así con María, la Virgen Madre de Dios, con San José, su esposo, los apóstoles y cuantos vivieron en tu amistad a través de los tiempos, merezcamos por tu Hijo Jesucristo compartir la vida eterna y cantar tus alabanzas. Por Cristo, con Él y en Él, a ti Dios Padre omnipotente, en la unidad del Espíritu Santo, todo honor y toda gloria, por los siglos de los siglos. Fieles a las recomendaciones del Señor y siguiendo su divina enseñanza, nos atrevemos a decir: Padre,

líbranos, Señor, de todos los males. Concédenos la paz en nuestros días, para que, ayudados por tu misericordia, vivamos siempre libres de pecado y protegidos de toda perturbación, mientras aguardamos con gozosa esperanza la venida de nuestro Salvador.

Señor Jesucristo, que dijiste a tus apóstoles: la paz les dejo, mi paz les doy. No mires nuestro pecado, sino la fe de tu iglesia. Conforme a tu palabra, concédele la paz y la unidad. Tú que vives y reinas por los siglos de los siglos. Amén. La paz del Señor esté siempre con todos ustedes. Nos damos en Cristo un saludo de paz.

Este es el Cordero de Dios que quita el pecado del mundo. Felices los llamados a participar en esta mesa del Señor. Señor, no soy digno.

Habiendo sido alimentados por la palabra, dispongámonos a participar del cuerpo de Jesús, recordando sus palabras. Yo soy el pan de vida, el que viene a mí jamás tendrá hambre, el que cree en mí jamás tendrá sed. Nos acercamos a recibir

Comunión espiritual. Jesús, pan de vida eterna, creo que estás realmente presente en el Santísimo Sacramento de la Eucaristía. Deseo amarte sobre todas las cosas y amar a los demás como a mí mismo. Hoy no me es posible recibirte sacramentalmente. Por ello te ruego que vengas a mi corazón para que yo me una a vos. Tú que eres la resurrección y la vida. Creo en tu amor misericordioso. Te abrazo y me uno por entero a ti y a toda la comunidad. Permanece en mí y en los demás.

Nos diste, Señor, el pan del cielo, que tiene un sabor incomparable, satisface todos los gustos. Oremos. Acompaña y protege siempre, Señor, a quienes has renovado con este don celestial. Y ya que nos reconfortas constantemente, concédenos participar de la redención eterna. Por Jesucristo nuestro Señor. Amén. El Señor esté con ustedes. Saludamos a la Virgencita y le decimos, Dios te salve.

0: María Purísima, Sagrado Corazón de Jesús, San José. El día 4 de agosto es San Juan María Vianney, patrono de los sacerdotes. En la misa vespertina, a las 6 de la tarde, acá en el templo, rezaremos entonces por los padres que trabajan acá en la parroquia: el padre Juan Martín, el padre Horacio, que es apoderado legal acá de los colegios, el padre Charlie, que es el capellán del hospital, y por mí también tendrán que rezar. Así que tienen la gracia de Dios de tener 4 curas para sacarle fuera. La bendición de Dios descienda sobre ustedes, en ustedes permanezca. En el nombre del Padre, y del Hijo, y del Espíritu Santo. Amén. Hemos celebrado la misa, podemos quedar con alegría y en paz.
1: Toda Eucaristía debe significar para nuestra vida diaria el compromiso de vivirla. Al retirarnos, llevemos a nuestros hogares esta reflexión: en nuestras vidas, ¿es el Señor el que da sentido a todas las cosas? Nos despedimos cantando el canto número 339.

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estamos con esta música que usted siempre quiso volver a escuchar, si alguna vez la escuchó, la recuerda y será de che, ¿quién pasará esta música tan linda? Bueno, y si nunca la escuchó, le vamos a pasar los temitas que seguramente le van a encantar. Música de las décadas 60, 70 y hasta 80 también, Nuestra vía de comunicación es el 3446-478-396. Mensaje de texto o WhatsApp 3446-478-396. O pueden también enviar al 3446-401-329. 401-329. Tomó la caña con ruido, tomó para alejar las malas ondas, para alejar la mala onda, para que se alejen aquellos que tienen, traen toda la mala onda. Bueno, tiene que tomar la caña con ruda. Tiene que haberla tomado, sí. 13 grados 8 décimos la temperatura actual. Marca la estación meteorológica local. 13 grados 8 décimos. La sensación térmica 13.5. El viento 5 kilómetros del noreste. Presión barométrica 1007 decimal 4. La humedad es elevada, 83%. Las fases lunares están cuarto menguante. El servicio meteorológico para hoy nos anuncia una mínima de 10. Estamos por debajo.

Y una máxima de 19 para hoy. Neblinas durante la mañana y mayormente nublado. Es decir que va a aparecer el sol, pero poco y nada, dice el servicio meteorológico. Los vientos van a ser predominantes del sector noreste durante toda la jornada. Atención que la lluvia no se fue, porque para mañana se está anunciando tarde y noche posibilidad de algunos chaparrones para mañana a la tarde. Mañana tarde y noche 40% posibilidades cuando cambie el viento del sur. Bueno, ahí podemos tener

No se viene nada. 13 la mínima, 19 la máxima para lunes. Para el martes, mayormente nublado, no tendremos lluvia, pero la mínima será de 10, la máxima de 17, mayormente nublado. Todo esto lo dice el Servicio Meteorológico Nacional. Para el miércoles continúa mayormente nublado, 11 la mínima, 19 la máxima. Eso de mayormente nublado es que puede aparecer el sol por momentos. Cuando te dice totalmente nublado es que directamente no aparece el solcito. Para el jueves va a pasar eso, nublado, justamente por la mañana, madrugada de mañana del jueves, 13 la mínima, 23 la máxima, para el jueves. Nublado durante la mañana, mayormente nublado por la tarde-noche. Para el viernes, mayormente nublado, 8 la mínima, 16 la máxima. Y para el sábado que viene, dentro de una semana, mayormente nublado otra vez. Ahí está, Eso es lo que cuenta el Servicio Meteorológico Nacional para el departamento Gualeguaychú. Vamos a bichiquear a ver el pronóstico noruego, que es bastante acertado. Habla de, sobre todo por el tema del clima, para hoy habla de que podemos tener solcito, y nos dice que después el lunes se puede haber algún chaparroncito, algún milímetro, puede ser algo muy poquito. Para el martes también podemos tener un milímetro y para el jueves podemos tener 4 milímetros. Esto es lo que dice este servicio meteorológico. Hoy está hablando de que el sábado y 8 y domingo 9 vamos a tener cielo despejado. Eso dice por ahora. Pero bueno, el tema de los pronósticos cambian permanentemente. 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

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Tenemos lotería, y atención, si tenemos un lugarcito, uno o dos lugares creo que quedan, si querés viajar con nosotros a Rosario, juega Boca, no hay fútbol departamental, no tenemos ningún otro partido de fútbol durante la jornada, no tenemos fútbol departamental, pero sí juega Boquita a las 17, así que si querés acompañarnos, nos están quedando dos lugarcitos, salimos un ratito antes de las 12, porque el partido era hasta las 5, lindo horario, ya no hay lluvia, así que va a estar lindo, además en la cancha de Newell's Old Boys de Rosario, el Parque Independencia, como los estadios acá, los ves cerquita, escuchás los gritos de los jugadores, está bárbaro, bárbaro, así que dale, si querés acompañarnos, ahí está, Muy bien, y te recuerdo lotería, puedes venirte a la radio, te compras los cartones que quieras, 1, 2, 3, 4, 10, 20, 30, los que quieras, vale 2.000 pesos cada uno, pero atención que el pozo más chico es de 400.000 pesos, Y viene saliendo lindo, el último domingo hubo tres ganadores con más de 416.000 pesos, se ganaron tres cupones de el domingo anterior, así que hoy se puede repetir y te llevas mucha platita, aproveche. Lo tenemos aquí en cristal, los cartones de lotería, lo puedes comprar por transferencia, en este caso como mínimo dos, si quieres comprarlo por transferencia, como mínimo dos cartones. Registro de lluvias, nos dicen Urdinarrain 55, después le voy a pasar el resto de la zona que también nos pedían, Le mandamos el saludito para nuestra amiga Cristina Chole, que anduvo por acá, anduvo con Johnny. Ahí está, anduvo con su sobrino. Aquí Cristina Chole la mandaba y con el perrito Black, anduvo con el perrito, bien abrigadito, bien lindo. Lo llevaban ahí, parecía un bebé como lo llevaban. Bueno, un saludito para Cristina, nuestra amiga entonces, que anduvo por aquí por Cristal, con el nene, con Johnny. Bueno, muy bien, así que el saludito para ella, que lo pase genial. Vamos con la música. Nos habían pedido un tema de Dani Cabuche, este tema viejito de Dani Cabuche, y después nos pidieron un tema de Nino

0: Pedían y lo tenés, estamos en Cristal 89.7. Hoy lotería del Deportivo, sortea a las 11. Pasamos un tema de Camilo VI, perdóname, dice por aquí Marisa. Si te quedan loterías, sí señor, sí, arrancamos recién, así que quedan, dale. 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
0: 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Argentina.
2: No.
0: Es que no bailas, un aburrido me pasa aquí. Anímalo, lo vamos a pasar ese tema de Katunga.
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0: En Almada 70 milímetros, en Palavecino 55. En Colonia El Paraíso 52, en Aldea San Antonio en el Oeste 60 milímetros, Rincón del Gato 40, Talitas Damalú 53 talitas, Estancia Talitas 67, Aldea San Juan El Rezongo 54, Britos El Resuello 65, Costa San Antonio El Sacrificio 46, Aquico 55. Según el meteorólogo Alberto Chisola dice que la cosa va a continuar igual, que la semana se va a repetir lo que pasó esta semana. Bueno, qué feo eso, qué feo. 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Vamos a la música. No te olvides que podés comprar los cartones de lotería por transferencia. 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Bueno, también lo podés comprar por transferencia. Nos mandás el mensajito, te pasamos el alias y te mandamos los cartones de lotería. Si llegás a sacar, para cobrarlo tenés que pasar por acá y buscarlo y listo, ya está. Como ha pasado con muchos ya, Dale, aprovechá que tiene mucha platita, la lotería tiene mucha plata. Acá está el tema que nos pedían de de Katunga. A ver, vamos a poner ese tema. También un tema de Camilo Sesto que nos pedía Marisa. También ya lo vamos a buscar, lo que nos están pidiendo. Aprovechá, pasar y llevar de claro, como dice acá, si tenés distintos cartones. Sí, de distintos talonarios. Ese es así, acá está, escuchá. El que no baila es un aburrido, dice.

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Ahí está Camilo VI, ni séptimo ni quinto. Camilo VI es el que pasaba por aquí por Años Dorados en Cristal. En la choza de Britos, 48 milímetros, me dicen por aquí.

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A ver qué nos piden también por aquí, saludos de cumpleañeros también, señor, tenemos saludos cumpleañeros, pasamos el número de los nietitos, dice, los nietitos en torta frita esta tarde, ahí te paso los nietitos, te lo escribo también, los nietitos esta tarde, torta frita, 56-26-12, 56-26-12. 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Lotería, sí señor, tenemos, aquí nos consultan, tenemos lotería, la podés comprar, sí señor, por transferencia, si no podés salir, no podés venir, hay gente que le gusta tener el cartoncito a la mano y van controlando, pero después también, si vos querés comprarlo por transferencia, podés ir incluso anotando los números que salen, porque lo vas a tener en el teléfono, te mandamos la copia. Y si llegás a acertar, buscá los cartones aquí y te vas y te cobras todo. Espectacular lotería tenemos, arranca a las 11 y algo, 11 monitas, arrancamos con la lotería, Que también nos acompaña el amigo Pepe Castro, que ayer pasaba la gente para tomarse los traguitos de caña 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Mañana abrimos tempranito. A
ver que acá me dice un tema de Leo Dan. Me pide Sergio, ¿cómo anda Sergio allá de Aldea San Antonio? Vamos a buscar tema de Leo Dan, vamos buscando a medida que nos van pidiendo, vamos buscando la música. Vamos a buscar a ver Leo Dan. Es para el amigo Sergio allá de Aldea San Antonio. Acá le vamos a poner este temita que es muy lindo, ¿eh? Acá está, este que se llama ¿Cómo te extraño, mi amor? Ahí está. Entonces, para el amigo... 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Vamos a escuchar el temita. 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El río Gualeguay está creciendo, ¿eh? 3 metros 30 crece el río Gualeguay en Rosario del Tala. Esta marca es de hoy a las 7, 3 metros 30 crece el río. Como la canción. 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Dale con Leo Dan y no te me quedes con la lotería.

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0: todo empezó como un juego, sí, sí, todo empezó como un juego, después agarraron las piñas, a ver qué me dice Cecilia por aquí. Hola, pasamos un tema de los Dinos, mirad los Dinos, para escuchar este tema de Grupo 1, ahora vete, me lo pidió Aníbal, así que ahí está el saludito para Aníbal también. Acá me piden un tema de los Dinos, acá me piden si tenemos lotería, sí señor, lotería tenemos, te lo mandamos por transferencia, por WhatsApp. Acá me preguntan, no me preguntan nada, no, me pasan el dato de la lluvia, a ver que ya lo vamos a anotar. Ah, el de la choza, de Britos 48 milímetros. El fútbol departamental, no, quedó todo suspendido. El fútbol departamental quedó todo suspendido. Sí, señor, quedó suspendido. Hola, pasame un tema de los Iracundos. Muy bueno programa, me dice Betty. Ahora buscamos tema de los Iracundos también. 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
0: Chiquillada, este tema que nos también nos está pidiendo Mabel para saludar a su esposo Ernesto. Dice que cumpleaños. Bueno, no pasé los cumpleaños ahora que me acuerdo, no los pasé. Ya lo vamos a buscar a las flores. Gilbert llovió en total 56.
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0: 15 la hora en el país, 15 minutos. Atención que a las 11 y moneditas arrancamos con la lotería. Sí, señor, arrancamos con la lotería. Así que venite volando, sí, señor. 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

0: 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Pantalón cortito, vamos a con este tema y después vamos a poner uno de los iracundos que nos pedían.
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0: 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Recuerdo que la chiquita tenemos crepel esta tarde, la chiquita tenemos crepel esta tarde. También les cuento que tenemos fútbol, pasión de multitudes, juega Boquita hoy 5 de la tarde. Salud. Estás a tiempo si quieres acompañarnos, creo que queda lugar. Creo que queda lugar. Salimos un rato antes de las 12. Así que ahí está, Si querés irnos, partidazo en Rosario, Newell's Old Boys, Boca Junior, con todos los titulares, juega Boquita, Es lo único que tenemos, además.
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0: 10:10 de la mañana, la hora en el país. Bueno, escuchamos este temita y volvemos enseguidita. De los iracundos que también nos pedían un tema. El tema viejo, mi querido, mirá qué lindo tema, viejo, mi querido viejo, también que hace rato no lo escuchamos. Estamos aquí en Años Dorados en Cristal, 10:10 de la mañana. 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

0: Saludito que mandan, que saludito que mandan. Pasó un saludito para mi hermano Daniel Ubaldo Escalante, que está cumpliendo años. Que lo pase súper, súper lindo. Lo amamos mucho, mucho. Lo saluda su hermana Adriana, Juan, Sandra y Merly. Su hermana Adriana, Juan, Sandra y Merly. Ahí está el saludito entonces para Daniel Ubaldo Escalante. Ahora buscamos un tema de los dinos que nos pedía también aquí Cecilia. 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
1: A ver, que tenemos un saludito. Que tenemos a Caminito que saluda por aquí. A ver qué dice.
2: Hola, Leo. Soy Camilo y mando saludo a la tía Titi, a la abuela Marta, al abuelo Calo, a la tía Caro. Y le mando un saludo a mi abuela porque ayer fue su cumpleaños. Chao, chao. La abuela Marta cumplió.
1: Ah, la abuela Marta cumplió año. Bueno, muy bien, está Camilito Ronconi, bien. Dale, dale, que ahí vino la Sofi. No, la Sofi no. Si la Sofi es... La Delfi, la Delfi vino. Delfi Sofía se llama, por eso.
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1: ¿Querés mandar un saludo? Vení, vení. Dame un beso, a ver. ¿Quién es la, esta, la Pantera Rosa? ¿Eh? Sí, sí, ese muñeco está largo, la pata está largo, rosadito de la Pantera Rosa. ¿Eh? ¿Sí? ¿Da un besito, dame? No, hombre, uy, qué lindo beso. Bueno, está toda regalona. ¿Cómo anda, Walter? Bueno, ahí la tenemos a la Delfi aquí. Sí, sí, que vino con la abuela para hacer la lotería, la suerte, dice. Bueno, seguimos con el temita que nos habían pedido, Agua con Amor, dale, dale. Un tema de los Pasteles Verdes también. Che, no te me quedes, que se queda un poco más de media hora para la lotería, ¿eh? Un poco más de media hora para la lotería, dale, apúrate.

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0: Mira, Cali, no, mira, che, apúrense que quedan 25. Dale, Delphi, apúrate, apúrate, compraste lotería, Delphi. Te compra la pantera rosa esa. Bueno, apúrense a comprar lotería que le quedan 25 minutos nada más, Hola, ¿sabes si la carnicería de los amigos está abierta? Me pregunta Joana. No, no, hoy no, Hoy no, de lunes a sábado. 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Mañana andate tempranito, Joana. 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Hoy está cerrado, los domingos cierra. Ahí está. A ver qué más me preguntan por aquí. Saludos que mandaban. Ah, mañana cumpleaños Alejandro, el popular tanto. Che, acá vino la mamá, vino ya me mostró el regalo que le va a hacer al nene, de parte de su papi Alicia y Polito. Así que ya lo festejamos, no, porque no se festeja antes, sino el saludito ya se lo damos por adelantado para el popular tanto Ábrigo, que mañana cumple años. Qué jugador el tanto, muy bueno, muy bueno. 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
0: Dice, pasame el tema de Nino Bravo, Libre, un beso y una flor para mi mamá que está haciendo Craupiro y que quiere escuchar ese tema, dice por aquí Marisa. Bueno, muy bien.
1: Preguntas.
0: Hola Leo, por acá te escuchamos con Lita. Y me piden un número de teléfono de ese, no, ese no lo tengo, no.
1: Mañana.
0: Dice Mónica, entonces está escuchando con Lita, está escuchando la radio.

Dice, no sabía esto, ¿no? Dice, me manda un mensaje, no miraste la factura de Ater. ¿Y qué le enchufaron acá? Un monto fondo de mantenimiento de edificios escolares. Ahora también tenemos que pagar eso. ¿Okay? ¿Para qué son los impuestos? Bueno, así que acá me manda una persona, dice, no viste la factura de Ater. Ahora también aparece fondo de mantenimiento de edificios escolares. Se nos están choreando de todos lados con esto, ¿eh? A ver qué... el importe impresionante. El porcentaje. Bueno, después lo vamos a mirar bien porque ahora estamos con el tema de la música y la lotería, así que en otro momento lo vamos a mirar. Gracias ahí por el mensaje. Estamos en Cristal 89.7, escuchamos completo el tema que lo tenemos aquí. 10:42, dale, apurate que están quedando poquitas loterías. Apurate a venir hasta la radio y te llevas 1, 2, 3, 4, 10, 20, 30 loterías.

A ver, dentro de este tema también nos pedía nuestra amiga Leti Mamani. Dice, pasar un saludito mía, mi mamita querida, la señora Evita Valenzuela. Dice, yo estoy paseando, mirá vos. Les mandamos el saludo para nuestra vecina, Eva Valenzuela, ahí al lado del correo. El saludito para que siempre nos dice, che, nunca me mandás saludos. Bueno, acá le mando el saludo doble, de su nena, de Letis Mamani, y de nosotros entonces para Eva Valenzuela. Ahí está, la nena me dice que está paseando.

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Espectacular, ahí está Nino Bravo, que también nos pedían ese temita, lo estamos, estamos en Años Dorados, últimos 10-15 minutos y ya estamos yéndonos a la lotería, así que apúrese a comprar cartoncito. Lo puedes comprar por transferencia o te venís hasta la radio. Te venís hasta la radio y te compras los cartones de lotería que sortea ahora, en un rato nada más, un ratito nada más. Apurate. No te olvides que tenés la chance de ganarte los pozos, en total casi 4 millones de pesos, pero la posibilidad también, porque el pozo más chico es de 400 mil. Así que mirá, tenés esa chance. ¿Qué te parece? En un ratito arrancamos, así que apúrate a comprar lotería del Deportivo. Sortea hoy, ahora, en 15 minutos, 10-15 minutos estamos arrancando. Vamos con más temitas que nos piden de...

A ver, de los iracundos, escuche los iracundos. El tema de... Ah, este sí, siempre me lo piden, al último lo vamos a poner ahora que me lo están pidiendo. Que se llama Cierra los ojos. Mirá qué lindo tema, dale. Últimos 15 minutos, dale, venite volando. 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

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Mirá qué lindo tema, dale, que lo disfrutamos aquí en Cristal.

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últimos dos, tres, cuatro minutos y cerramos, últimos minutitos y cerramos, últimos minutitos, apúrate, lotería, lotería del deportivo. 2,000 pesos el cuartoncito.

Bueno, ya estamos casi para el sorteo. Últimos minutitos y ya estamos para el sorteo de la Lotería del Deportivo, que tiene mucha platita. El otro día se llevaron todo. Capaz que una vez repetimos, Lotería del Deportivo, sorteo ahora. Le quiero recordar también que, ya que estamos hablando del Deportivo, que no hay fútbol hoy, quedó todo suspendido la jornada de ayer, toda la fecha, así que este Deportivo le tocaba jugar en Gualeguaychú, no va a poder jugar entonces porque se suspendió.

Ya en un ratito se viene el sorteo en vivo aquí a través de Cristal. Lo puedes ver también en el Facebook de la radio, también si quieres ver. Ahí van apareciendo los números que van saliendo y la posibilidad también de controlar después los cartones ganadores, si es que hay, si es que sale. Ese es el tema. 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Hoy llega a sus 33 años nuestro hijo Gerardo Gabriel, el Gerry, así le dicen, Gerry. Grigoli, acá el vecino, entonces, a quien queremos mucho, nos dice, Dios lo bendiga, de parte de toda la familia, sus papis y de la familia. Entonces, en Pasta San Gabriel estamos aquí de fiesta, en Pasta San Gabriel estamos de fiesta. Cumpleaños el Gerry, está cumpliendo años el Gerry, bueno.

cuanto a transmisiones, hoy estamos con la transmisión de Boca. Juega a la hora 17, 5 de la tarde, así que Boca juega en Rosario. 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

Bueno, muy bien, ya nos vamos poniendo línea, nos vamos poniendo online, entonces, como se dice, porque ya nos vamos a la lotería del deportivo. Arranca. Ahí estamos conectándonos también a través de la red social Facebook, donde estamos transmitiendo en directo. Estamos en Cristal 89.7, 89.7, le quiero recordar también que la gente de el Parador a full, si querés reservar la mesa en el Parador, estamos a full, 1556-0343, 1556-0343, Parador de Narrain, aquí lo de Don Nicola, el numerito para reservas de Don Nicola, 598906, 598906. Y ahora sí nos vamos hasta el estudio, porque allí ya tenemos...

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1: todo más o menos, ¿de acuerdo?
0: Estamos todo de acuerdo, sí.
1: ¿Listo? Vamos a arrancar entonces, Leo. Vamos, primera ubicación para el número 47. El 4 con el 7, el 47.
0: Ahí está el 47, los sueños es el muerto.
1: Bien. Segunda ubicación para el número 92. El 9 con el 2, el 92.
0: Perfecto, 92 es el médico.
1: Bien. Tercera ubicación para el número 00.
0: 00, los huevos o la nada.
1: Cuarta ubicación para el número 29. El 2 con el 9, el 29.
0: El 29, los sueños son los ñoquis o San Pedro.
1: Quinta ubicación para el número 05. El 0 con el 5, el 5.
0: El 05, estamos hablando de los gatitos. Bien. Para los sueños.
1: Sexta ubicación para el número 11.
0: Ahí está, los mineros, el 11, los mineros. Se repitieron, no se repitió ninguna todavía.
1: ¿Decena?
0: No.
1: No, vemos al cerito. Vamos con la séptima ubicación para el número 72. El 7 con el 2, el 72.
0: En este caso es la sorpresa. La sorpresa entonces, el 72.
1: Octava ubicación, y ahora repetimos, para el número 76. El 7 con el 6, el 76.
0: El 76, se repite una decena. Las llamas entonces.
1: Bien. Novena ubicación para el número 73. El 7 con el 3, el 73. Para que voy a ordenar la bolillita acá. Ahí está, 73.
0: Mirá vos todos los
1: 7 seguidos.
0: Ajá, 73 es hospital los sueños.
1: Bien. Vamos con la décima ubicación para el número 93. El 9 con el 3. El 93.
0: Ahí está. El enamorado apareció los sueños en 93.
1: Bien, Leo. Vamos entonces a repasar, atención, las primeras 10 ubicaciones de este sorteo. Primera ubicación para el 47. Segundo para el 92. Tercera ubicación para el 00. Cuarta ubicación para el 29. Quinta ubicación para el 5. Sexta ubicación para el 11. Séptima ubicación para el 72. Octava ubicación para el 76. Novena ubicación para el 73 y décima ubicación para el 93. ¿Estamos?
0: Estaríamos, falta, se repitieron ahí dos o tres, me parece, ¿no?
1: Falta la del 50.
2: 30, 50, 60 y 80.
1: Faltaría entonces, vamos entonces, décimo primera ubicación, atención, seguimos para el número 37, el 3 con el 7, el 37, décimo primera ubicación y ya quemamos la del 30.
0: El 37, el dentista.
1: Bien, décimo segunda ubicación para el número 03, el 0 con el 3, el 03.
0: El 03, San Cono.
1: Décimo tercera ubicación para el número 18, el 1 con el 8, el 18.
0: El 18, los sueños es la sangre.
1: Bien. Décimo cuarta ubicación para el número 66, el 6 con el 6, el 66 en décimo cuarta ubicación.
0: Ahí está, 66, la lumbriz.
1: Décimo quinta ubicación para el número 07, el 0 con el 7, el 07.
0: Perfecto, Shane Bond, el revólver de los sueños.
1: Décimo sexta ubicación para el número 71, el 7 con el 1, el 71.
0: Otra vez de esa decena, el 71, los sueños es el excremento.
1: Está salidora.
0: Está salidora.
1: Vamos.
2: Décimo séptima ubicación para el número 51, el 5 con el 1, el 51, y quemamos la decena del 50.
0: Ahí está el 51, los sueños, el Sarrucho.
2: Décimo octava ubicación para el número 69, el 6 con el 9, el 69.
0: Atención, que faltan solamente 12.
2: Solamente 12.
0: El 69, los vicios.
2: Bien. Vamos entonces, atención, últimas dos bolillas. Decimonovena ubicación para el número 19. El 1 con el 9, el 19.
0: El 19 es el pescado.
2: Bien.
0: Se fue rapidísimo todo.
2: Como lo llevo a la chapa. Vigésima ubicación. Atención, última. Para el número C... No, perdón. Alta la niñita, 09.
0: 09, la tiene abajo la línea.
2: Sí, exactamente, 09.
0: 09, perfecto.
2: El 0 con el 9. 09, completamos.
0: El arroyo.
2: Bien, completamos, Leo, la 20 bolillas de este sorteo número 16 que vamos a pasar a repasar. Primera ubicación para el número 47, segunda ubicación para el número 92, tercera ubicación para el número 00, cuarta ubicación para el número 29, quinta ubicación para el número 05, sexta ubicación para el número 11, séptima ubicación para el número 72, octava ubicación para el número 76, novena ubicación para el número 73, décima ubicación para el número 93. Décimo primera ubicación para el número 37, décimo segunda ubicación para el número 03, décimo tercera ubicación para el número 18, décimo cuarta ubicación para el número 66, décimo quinta ubicación para el número 07, décimo sexta ubicación para el número 71, décimo séptima ubicación para el número 51, décimo octava ubicación para el número 69, decimonovena ubicación para el número 19 y vigésima ubicación para el número 09. ¿Correcto?
0: Correcto.
2: Bueno, quedó, Leo, pendiente la del 60 y la del 80.
0: No, el 60 no salió.
2: Ah, salió la quemamos ahí. Tenés razón, el 69. Sí, señor.
0: Y el
2: sí.
0: 66 también.
2: Sí, señor. 14 y 18 ubicación. Sí. No me olvidé, tachazo. Es la del 80 que quedó pendiente. Bueno, Leo.
0: Bueno,
2: vamos.
0: Pausita y ya estamos retornando entonces en un ratito nada más con la lotería familiar del Club Deportivo. Estamos aquí en el segundo sorteo con los nuevos pozos y nuevo valor de los cartones de lotería. Ya sabremos si hay o no ganadores. 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

0: 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Ya sabremos si hay o no ganadores de la lotería del Deportivo. Ya van a sonar los tambores en un ratitito nada más. 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En un ratito nada más estaremos abriendo si hay ganadores, sí señor. Ya, ya, ya. ¿Qué pasó?
1: ¿Qué pasó, Cachamay?
0: ¿Qué pasó, Cachamay? ¿Qué pasó?
1: Bueno, Leo, después de mucho tiempo, fumata negra.
0: Negra, vacante.
1: Negra, negra, todo, todo, todo vacante. No hubo, no hubo ganadores, ya le repartimos demasiado las últimas, me parece, ¿no?
0: Sí, sí, ¿eh? Ya
1: o nunca mucha plata. O nunca suficiente.
0: Nunca suficiente.
1: Nunca suficiente
0: para repartir. Sí, siempre, no, siempre no, está lindo
1: siempre
0: para
1: regalar. Siempre está lindo para repartir un poco.
0: Pero bueno, sí, sí, después sí, hacía muchas jugadas que no quedaba vacante.
1: Veníamos entregando, sí.
0: Exacto, parecitos. Se salvaron.
1: Sí, sí, en esta quedamos.
0: Ahí ya recuperaron la confianza.
1: Bueno, le decía, Leo, entonces quedó vacante, los tres pozos vacante, no hubo ganadores de este sorteo número 16. Así que bueno, para el próximo sorteo, atención, que va a ser el 16 del 2026.
0: Día del Niño.
1: Día del Niño, mira, sorteo número 17 del año 2026. Vamos a tener un pozo tradicional de 420 mil pesos. Recordamos que los pozos incrementan. Un pozo azul de 870 mil pesos. Y un pozo aniversario de 2.330.000 pesos. Lo que nos da un total, si no nos falla la calculadora, de 3.620.000 pesos acumulado entre los tres pozos para el sorteo del día 16 de agosto del 2026, sorteo número 17 de la Lotería del Club Deportivo de Narraín. Así que, bueno, Leo.
0: Bueno, así que entonces, vacante el sorteo vacante. Lo vamos vacante a poner por aquí.
1: No sé si tenía ahí a modo estadístico cuántos con... Este dato lo pasaba el ruso, pero...
0: A ver...
2: Con 4 aciertos, 23.
1: 23 con 4 aciertos. Así ¿cómo? Que estuvieron cerca 23 personas ahí de arañar, o uno haber arañado.
0: Lo arañaron.
1: Claro, arañar. Lo arañaron.
0: Hay uno que arañaba siempre, no me acuerdo quién era.
1: Uno, un jugador de un. Ahora ya está el técnico.
0: Claro.
1: Un arquerito se quedó con un recuerdo, tío.
0: ¿Te acordás?
1: Bueno, Leo.
2: ¿Recordar los vendedores?
1: Ah, para recordar los vendedores, como siempre, bueno, tenemos el fútbol infantil. Tenemos la gente de, bueno, por supuesto, del fútbol mayor, tenemos la gente de femenino. El fútbol femenino, después tenemos la quiniela de Percara, la quiniela

0: vamos a estar anunciando dentro de poco una lotería presencial, que siempre no tenemos la fecha todavía, pero se va a estar pensando para estos fines de semana que vienen, una nueva lotería presencial. Si vos me permitís, Leo, y me permite el Deportivo, me avisaron de la escuela Casero que quedaban algunas tarjetas de locro que estaban...
1: Ah, ¿había locro ahí?
0: Sí, había locro en la escuela Casero, quedaban algunas tarjetas disponibles, así que si la gente... Día espectacular para comer locro.
1: Claro, claro, sí.
0: Si quiere se puede acercar ahí, o consultarle a alguien de la cooperadora de la escuela.
1: Que vaya directamente. Si quedaban, que vayan
0: directamente. O que vaya directamente, sí, por supuesto, por supuesto.
1: Así que, es que se entrega a las 12, seguramente.
0: Sí, a partir de las 12, sí. Así que, bueno, estamos a tiempo, sobra. Para el que se levantó medio tarde, sí. soluciona la comida. Bueno, Leo, si no hay nada más para avisar... Agradecemos y nos despedimos hasta el próximo sorteo, que va a ser el 16 de agosto, sorteo número 17.
1: Listo, como bueno, hasta la próxima.
0: Gracias,
1: entonces.
0: Hasta luego.
1: Ahí está, sorteo de la lotería, ruido de tambores, y bueno, hoy no le dimos felicidad a nadie pudo ganar, todo quedó vacante entonces, así que los esperamos el próximo 16, domingo 16, con otra lotería que va a tener como premio, vamos a recordar, total, como premio 3.620.000, y atención porque el pozo más chico ahora se fue a 420.000 pesos. Ya volvemos nosotros en un ratito, le agradecemos, a ver si no tengo algún mensaje sobre, no hay nada. Y nos estamos despidiendo en un ratito nada más. Nosotros primero vamos a completar lo que tiene que ver con nuestro habitual programa aquí de música. Así que nos despedimos de la lotería y ya volvemos en un ratitito nada más, ¿eh?

0: Bueno, le cuento, a ver, porque aquí nos envían un mensaje. 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Venga para acá, vamos a saludar con esta pequeñita. Si se saca el chupete, mejor o no. ¿Cómo le va? ¿No ganó la lotería? ¿No ganaste? ¿Qué está mirando ahí? A ver, qué lindo eso. ¿Qué? ¿Es una nena? Mirá, un perro eso. ¿Es un perro?
1: No, pájaro.
0: Ah, un pájaro. Bueno, chao, un beso. Chao, un besito, chao. Bueno, que lo pase lindo, ahí está. La Delphi se fue acá con el video, viste que para hacer labrar no tenés que decirle otra cosa. Ahí habló, ahí dijo, no, es un pájaro. Bueno, muy bien, chao. Así que entonces, bueno, ahí está el saludito para la gente de Pasta San Gabriel. Felicitaciones. 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

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A ver, que tengo una denuncia. El tema de los perros es complicado. Eso siempre digo, los perros no tienen la culpa. Pero, viste, hay muchas denuncias del perro, no le encuentra nunca la solución. Mucha gente que ha sufrido por distintas cosas, vamos a decir, porque lo corren el perro y tienen miedo de que, tienen miedo, no, que lo muerdan, pero además está la otra, la posibilidad de que por ahí cuando van en moto o en bicicleta se puedan caer y pueda pasar un accidente. Eso está siempre latente. Y después, como me dice acá un amigo, que dice, te comento que no podés pasar porque una señora del barrio Giacomo tiene un perro. No podés pasar ni caminando porque te corre. Ya está informada de esto y lo tiene que tener atado. No, a ver, lo ideal sería que no lo tenga atado, sino que lo tenga suelto, pero en un patio, que lo tenga, que no lo tenga en la calle. El perro cuando se acostumbra a correr y a morder, chau, y lo tiene suelto. Ya no se puede ni ir al almacén, que te corre y pasa, nenes, y los corre también. Ese es el tema. Algún día, primero, como les dije, puede pasar un accidente. No solamente te puede morder y peligroso para los chiquis, sobre todo, pero muchas veces el tema de la moto o la bicicleta corre peligro porque, bueno, vos estás tratando de esquivar, que no te muerda, y una podés hacer alguna maniobra complicada y te volcás con la moto, con la bicicleta, y si viene un auto, ¿sabes qué? Bueno, mejor ni pensarlo, pero es verdad, el tema de los perros, lamentablemente, la gente que tiene perros tiene que cuidarlos, tenerlos, yo diría, atados se ponen mal, pero tenerlo en el patio, tenerlo en algún lugar donde no corra la gente, no tenerlo suelto. Eso pasa así también, encuentra la solución, ya puede ser tarde. Bueno, ahí está, bueno, gracias. En este caso lo que están hablando es de estos perros, o este perro en el barrio Giacomo, no tengo nombre, no sé quién es, no sé qué lugar, pero seguramente la dueña, porque cuando dice la dueña ya sabe, tiene que tenerlo atado, tendría que tomar precauciones, porque puede tener un gran dolor de cabeza si pasa algo, esa es otra. 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Me pidieron un tema de Sergio Denis, el tema... El tema Te Quiero Tanto, que lo quieren escuchar, así que aquí lo ponemos. ¿Qué te parece? Estamos en los últimos minutos de Años Dorados por Radio Orital. La temperatura actual en la ciudad, 14.4, sensación térmica 14.2, 12 kilómetros el viento del noreste, 1.008 decimal 1 hectopascales la presión, 82 el porcentual de la humedad. Vacante la lotería, vacante, no hubo ganadores de la lotería después de, creo que ya debe ser como casi un año, que no quedaba vacante. Bueno, finalmente quedó vacante la lotería del Deportivo y para el próximo sorteo habrá mucha platita, 3.360.000 creo que ahí está. No, 3.620.000, bueno.

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0: Muy la veo acá en Rivadavia, la zona de Rivadavia, ahí hay una señora que tiene perros que muerden y no los encierra. A Nico ya nos mordió uno, le rompió el pantalón todo y se hizo una exposición. Pero el otro día casi me mordió una misa de ahí encima. Me dijo que ahí tienen que tomar medidas, porque va a terminar mal. O sea, una mujer, una moto la golpeó y desastre.
1: Bueno, está también el aviso de una vecina del barrio Botelli de Graciela. 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Nos estamos yendo. Ahí que vamos a dejar escuchar este tema, no pasamos ninguno de Manolo Galván, así que si no, pues se me enoja Perla, dice, no me pasaste ninguno.

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1: Y de nuevo con mis lágrimas te dije así.
2: Leo, ya no tenemos más pollo.
0: No tenemos más pollo. A ver.
2: Pero bueno, gracias.
0: Ah, bueno, ya, claro, yo le estaba dando, le seguía dando, pero no hay más pollo, no limpia entonces, Claro, el tema es, no me avisaron y entonces seguramente la gente seguía llamando, pidiendo así, pero ¿cómo si el Leo está pasando? Bueno, hay...

Bueno, 15-4-78-3-96, se nos terminó el tiempo. Ah, vamos a dejar escuchando este y nos vamos con un tema de los iracundos. Gracias por acompañarnos. Les recuerdo, lotería vacante.

dice. Qué linda, bueno, muy bien, nos vamos con los iracundos, ¿eh? 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

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Nos vamos con los iracundos, ya se vienen los clasificados y la hora alemana, aquí a Radio Brutal. Ah, el almuerzo en Rocamora era hoy, ¿eh? Aquí nos estaban preguntando, calculo que tenés la chance, podés ir, ¿eh? Estimo si vas rápido, capaz que sigas para el bailongo, o bueno, por ahí también podés tener la posibilidad de almorzar también en Rocamora. Era 12, 12 y media creo que arrancaba. Gracias por acompañarnos, chau.

Hola, amigo. Ayer me pasó exactamente lo mismo. Iba caminando por el parque y vi un semejante galgo. Iba con los dueños. Me chocó y no me tiró porque él no quiso. Pero los dueños no fueron capaces de preguntar si estaba bien o no estaba bien. Me duele mucho la rodilla. Pero yo digo que si salen, ¿por qué no cuidan sus animales o los dejan en la casa? Porque la próxima los voy a denunciar.

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Hola, hola, hola, hola, hola. Buen mediodía para todos. 12, 17 minutos. A partir de este momento y hasta la hora 13 y picardo nos quedamos a través de la 89.7, tu radio amiga, tu radio de siempre, Radio Cristal, claro.

12:17, 15:47, 83:96, 484-03. Hoy es un día para escuchar radio. Hoy es un día para escuchar radio porque es un día gris. Hay gente que recién se está, te diría, despertando, no levantando. Hay gente que se levanta a dormir.

0: La 25, pero la forma más práctica y para saber si quedan es escaneando el QR que aparece en el flyer que destinaron los chicos de la 25. 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Hoy locro en la 25, entonces hoy domingo locro, 12.000 pesos cada porción, ¿eh?
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0: Bueno, ahora sí, temperatura actual 14 grados 9 décimas, sensación térmica 14.8, dice el servicio meteorológico que para este domingo una máxima de 19 esperamos, para la tarde de este domingo parcialmente nublado, para mañana lunes la mínima 13, la máxima 19. Para la madrugada, neblinas. Para la mañana, mayormente nublado. Mientras que para la tarde y noche tendríamos chaparrones, un 40% de probabilidades. Entonces, para mañana lunes, para la tarde y noche, chaparrones. Para el próximo martes, la mínima 10, la máxima 17, mayormente nublado. Durante toda la jornada del martes, el pronóstico extendido es el próximo miércoles, mayormente nublado también, para el miércoles, la mínima 11, la máxima 19. Entonces, el pronóstico extendido hasta allí tendríamos para mañana lunes, para mañana lunes tendríamos para la tarde y noche chaparrones nuevamente, pero bueno, para lo que resta de este domingo entonces esperamos una máxima de 19, parcialmente nublado para esta tarde, tarde noche. 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

Bueno, damos una vueltita por el servicio meteorológico. ¿Qué dice? ¿Qué va a ser el tiempo? ¿Sí? No, para, antes de esto, déjame decirte que para el señor que recién llamó consultándome si quedaban, quedaba el locro en la 25, bueno, queda el locro.

aquí estamos, hoy a través de la 89.7, un día bastante gris, medio fresquito también, está ideal para un locrito. Está ideal. El saludito para los chicos que están esperando el locro, me dicen, pasamos un tema que te estamos escuchando. Bueno, muy bien, ahí está. A esperar con paciencia porque vale la pena.

12:22, 15:47, 83:96, 4:84, 73. Estamos en Seguí 151 en este domingo, el mediodía, domingo de música alemana. Y vamos a disfrutar de bandita Eloise. Ojitos azules para Graciela, que lo pide. Hola, Vani, ¿podés pasar Ojitos azules? Bueno, dale, Grace, lo disfrutamos juntos.

0: días.
1: Buen día.
0: Lindo tema, hola Manny, buenos días.
1: Buen día, Normita, buen día.
0: Lindo tema, si puede ser, por los gringos. Para saludar a toda mi querida familia y para mi querida familia de la aldea San Juan, para todos mis conocidos y para Oliva 13. Y también para vos, Manny, que nos acompaña todos los domingos con tu hermoso y bello programa. Que siga siempre así. Te deseo un bendecido fin de semana y un abrazo grande para vos.
1: Muchas gracias, Normita, muchas gracias. Un abrazo enorme, enorme también para vos. Cuídate.

0: Bueno, por aquí también, muchas gracias, Ceci. La música de los amigos alemanes, unos genios. Pasame si dijeras que sí. Para dedicárselo a toda mi familia y para toda mi gente de Aldea San Juan. Y para mi amiga Mari de Gilbert.
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0: Y para Adelina, ¿puede ser? Bueno, para Adelina y Raúl, entonces. Un abrazo enorme para ellos. Muchas gracias. No, por favor. Ahí está el saludito para los chicos, Ceci.
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0: Impecable el locro, dice. Una delicia, nos dice por aquí, Luca. Bueno, ¿viste? Te dije. Estamos ahí luego con algo más de los amigos.

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oído, me dice Hugo, pasame y susurreme el oído. Claro, lo estamos pisoteando todo. Lo vamos a escuchar. ¿Sabes por qué volví? Porque le tengo que mandar un saludo enorme para Odilia de Parera. Creo que era el nombre. No lo recuerdo exactamente. El otro día me encontré una chica y me dijo, che, mandale saludo a mi vieja que te escucha todos los domingos. Así que, Odilia, si me estás escuchando, bueno, espero que sí. Espero que sea el nombre también. Bueno, el saludo enorme para ella entonces, que me dijo su hija, a quien nunca le pregunté el nombre, por supuesto. Le mandamos el saludito entonces, ahí está, para Odilia entonces de Parera, un saludo enorme, gracias por estar cada domingo. Hola, buen día, dice, buen día Vani, pasame un tema de los majestuosos del chamamé para escucharlo con Walter, soy Melina, quería pasarle un saludo para Catriel, me dice que está comiendo empanadas. Bueno, muy bien, ahí está. Ahora vamos a ir con algo de los majestuosos. También tengo que mandarle el saludo para Carlos Benítez. Recién estuvimos charlando un ratito con Carlos y él le quiere mandar el saludito para todos, pero todos sus sobrinos y especialmente para su hermana, ¿eh? Para todos sus sobrinos y su hermana, entonces, Marta. Su hermana, Marta, ahí está. Si me pediste un tema, Carlos, no recuerdo cuál fue. Pero supongo que los majestuosos te van a gustar, así que lo vamos a compartir. Pero ahora sí, basta, no lo pisamos más. Solo pisamos más que después me reta Hugo, lo vamos a escuchar, ¿eh? Bandita, el wey, susúrrame al oído.

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6, la actual temperatura, sensación térmica 15.7, esperamos una máxima de 19 con este cielo parcialmente nublado, dice el Servicio Meteorológico.

0: Hola, Vani, buenos días.
1: Buen día, buen día. Andamos? Muy bien.
0: Bueno, acá lo tenemos a Huguito Miller, que le manda un mensaje a Margarita y le va a dedicar un tema, el Caro Marón. Así que bueno, nos vemos. Acá lo tenemos a Huguito Miller, que le manda un mensaje a Margarita y le va a dedicar un tema, el Caro Marón. Así que bueno, nos vemos.
1: Ahí está, muy bien. Bueno, vamos a buscar entonces el Caro Marón para compartir, ¿eh? ¿Cómo no? Claro que sí.
2: Un día, vale, ¿cómo andás?
1: Buen día.
2: ¿Qué está trayendo Diosito Santo? Sol y viento, con mucha lluvia más. Y esperemos que mejore ahora porque estamos al barro hasta el cogote.
1: No damos más. Complicado, ¿no?
2: Te marramos ropa que no tiene ni coche. Una barbaridad como el mensón. ¿Sabes? Y nadie puede lavar.
1: ¿Cómo nadie puede lavar?
2: Nadie se ofrece para...
1: Bueno, hay que remangarse, Guillermo.
2: Nada, pero... decirle a mi mamá que estoy bien, que hicimos todo, limpié, me falta lavar nomás y nada más, estamos ya, bien.
1: Muy bien.
2: Y ahora voy a comer un poco, estaba sacando un ternero en la vaquilla.
1: ¡Esta!
2: ¿Sí? Que estamos bien, ¿sí? Y bueno, no te olvides de mi tema de los gringos, ¿sabes?
1: Bueno.
2: Y prontito se nos viene el cumpleaños, ¿sabes?
1: Bueno.
2: Se nos viene el cumpleaños, da poco.
1: No,
2: el 23 es domingo, ¿sabes?
1: Bueno.
2: Y sábado 22 de Valerio y Draudio. El 22 yo voy el 23.
1: No.
2: Bueno, esperamos la consulta, la molesta. Muchas gracias, que Dios te bendiga. Y no te olvides de mi tema, ¿sabes? Bueno, ok, chao.
1: En ningún momento dijo te invito, ¿viste? Estoy invitando, no dijo nada. Hola, buen día, dejamos un saludo para Beto Miller y su hijo Santi, también para su hija Valeria o Vale, que están por comer. ¿Comer qué? Bueno, están por comer algo, ¿no? Ahí está, de parte de su amigo. No te olvides de mi tema, ¿no? ¿Cómo me voy a olvidar? Algo de los gringos, dijo. Muy bien.
3: Hoy vi copera chiva, crédito pidió, muy bueno,
1: Helen. Agua, no, no queremos más agua. Ya está, ya está.

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0: El saludito, falta un montón. El 11 de agosto, Gustavo Müller. También el 20 de agosto hay otro cumpleaños, dice. Bueno, ahí está.
1: Hola, Marina, ¿cómo estás? ¿Cómo andás? Feliz agosto. Comenzó mal, con mucha lluvia ayer. Qué bárbaro. Ahora está frío, frío. A la calor del sol. Bueno, Marina, feliz domingo también para vos. Espero que te haya un poco de sol. Acá te mando un saludo para todos mi familia, hermanos, para Lore Fer, que Lore está en Victoria, con la escuela, fue en un encuentro ayer. Bueno, ayer de mañana con toda la lluvia, vuelven a ver la tardecita en la de Victoria, con todos los alumnos, y bueno, se va a comer, o sea, los alumnos y los chicos, se fueron todos. Bueno, ayer se le igual aunque llovía, así que le mando un beso grande, un abrazo, y que esté bien y que la pase lindo, lindo. Y bueno, atentar a Fer, y para mis nietos, que estén bien.

Empieza el segundo de agosto, que es Nieta Milagro en Paraná, así que se nos va, la vamos a tener mucho, mucho. Y esto todo me anima, me va a ver, se manda, a veces te escucho y así estoy, pero bueno, pero siempre te escucho y siempre tienes hermosa música y valoro mucho tu programa. Y también mi noche romántica, ya ni me acuerdo más, voy a anotarlo. Me voy a estar en el cero porque por eso algo, viste, es lo que pasa. Que, pero si a veces mucho frío me quedo y así, ¿me entendés? Y me olvido porque después de ser temprano, se ve que no es como en verano, que estás atento en todo. Porque después de ser temprano, ya que ya está, a veces me olvido. A veces no. Y bueno, pero ya lo voy a explicar.

0: qué sé yo, no sé qué tema lindo tienen, de cualquier cosa, medio romántico, medio romántico mejor, porque me encanta. Para mí, dedicado para mí y para Fernanda. Para Fernanda y también para Lori. Que sea algo lindo, lindo. Alegrarnos el domingo. Y bueno, saludos a mis primas, todo de buenos días. Tengo dos primas y bueno, de San Juan también, de todos lados tengo. Por todos lados tengo. Y bueno, y para mis amigas, Cele, Yanni, y también para los amigos, para Gilder, para Lau, que lo pasen lindo, lindo, que tengan un día hermoso. Y también para Alejandro, que está pasando lindo, lindo. Así que estén lindos, todo más sale, salen a aprovechar si se alumbra el sol, si hace frío, ¿no? Quiero más en la casa. Bueno, Vanina, que tengas tu programa siempre está de 10. Así que de acá te mando un abrazo enorme y besote. Y seguí así.
1: Muchas gracias Betty. Hermoso mensajito, muchas gracias. Abrazo enorme para Betty que nos está escuchando.
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1: Bueno, nos estamos yendo, 16.2 la actual temperatura, sensación térmica, 16.3. Esperamos una máxima de 19 para este día, parcialmente nublado, dice el servicio meteorológico, mientras que para mañana lunes tendríamos chaparrones para la tarde y noche, un 40% de probabilidades, con una mínima de 13, una máxima de 19.

tiene la señora en su casa, ¿eh? Es La Rioja 475, si se le fue el perrito, ¿no? Aquí está entonces La Rioja 475. Un perrito raza chica mediana de cola corta. La Rioja 475. Gracias a la señora que se comunica, ¿eh? Ahora sí, hasta el próximo domingo a partir de la hora 12. Gracias por estar del otro lado. Que tengan una excelente jornada. Nos reencontramos el próximo domingo.

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3: ¿Cómo están? Bienvenidos a Música de Más Internacional. Bienvenidos al momento de escuchar canciones nuevas. Muy poquito vamos a hablar porque hay mucha música. No sé si va a entrar todo. Tuli, 25 marca el comienzo.

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13: Late el sur, Soledad sonando para vos.

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1: Valentín Reigada, Federico Iván, Mi Historia Entre Tus Dedos.

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0: Muchas gracias.
1: Un fuerte aplauso a Joaquín.
2: ¡Vamos, Joaquín!
3: Hasta aquí música de Más Internacional, damas y caballeros. Fueron todos los éxitos que tenemos para el programa de hoy ofrecerles. Y bueno, ¿qué tienen que hacer? Empezar a pedirlos en las radios. Aquí ponemos punto final al programa. Mi nombre es Mario Goldman. Gracias. Me reencuentro la próxima semana, seguramente con más canciones nuevas.

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0: Gracias, Buenos Aires, gracias.
1: Un placer. Gracias, hermano.
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0: Siete. Boca juega por la cadena Cristal del Fútbol. Puesta en el aire en comerciales, Leo Ribe. En Radio San Martín, Nati Vega y Jorge Williams. Comentarios, Edgardo Levers.
1: Tus colores azulados me atraparon.
0: Y como desde 1996, a Boca lo regata Oscar García.

0: Boca juega por la cadena Cristal del Fútbol. Puesta en el aire y comerciales, Leo Rieve. En Radio San Martín, Nati Vega y Jorge Williams. Comentarios, Edgardo Levert.
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0: Y como desde 1996, a Boca lo regata Oscar García.
2: Hola, muy buenas tardes. Los saludamos desde Rosario, puntualmente desde el Coloso del Parque, en el Estadio Marcelo Bielsa, en el corazón del Parque de la Independencia de la ciudad capital de la bandera argentina, donde llega Boca esta tarde para cumplir el compromiso que corresponde a la tercera fecha del campeonato clausura, debiendo aún el cotejo de la segunda jornada frente a Estudiantes de La Plata, que tachará el próximo miércoles jugando en el Palacio Tomás Adolfo Ducó en Parque Patricios, en la ciudad autónoma de Buenos Aires. Boca que viene de dos derrotas consecutivas, catastrófica, teñida de vergüenza, en el Bajo Flores frente al Deportivo Riestra 3-0, y en Rancagua, Chile, por otro campeonato, por la Copa Sudamericana frente a O'Higgins por 1-0, aunque este tuvo el alivio de entregar la clasificación para octavos de final en ese certamen por la definición con disparo desde el punto del penal. Y Wilson Boy de Rosario, que desde hace mucho tiempo viene envuelto en conflictos dirigenciales y también, por supuesto, de la mano de los fracasos deportivos, tiene en esta época, en este tiempo, un muy buen técnico que se llama Fran Darío Kudelka, técnico alguna vez de Patronato de Paraná, que se arregla con los planteles que tiene para conformar equipos con buen funcionamiento. Newell's arrancó el campeonato derrotando aquí a Talleres de Córdoba y en la segunda fecha perdió en Avellaneda frente a Independiente por un tanto contra cero. Boca va con variantes. Arruabarrena no anda con vueltas y el error que cometió Nicolás Figal, creo que es eso, en el gol de O'Higgins le cuesta la titularidad para el retorno de Lautaro de Lolo. Vuelve también Dylan Gorosito. El marcador de Boca previo, el marcador lateral derecho de Boca previo, que va en lugar del uruguayo Carlos Lozano. En la mitad de la cancha sale Delgado de la formación titular para que ingrese Leonel Flores, el juvenil que fue revulsivo en el trámite del partido que jugó en Chile el equipo nuestro. Una jornada que a esta hora de la tarde en Rosario tiene sol en las tribunas, todavía algunos espacios, pero muy poquitos, ¿eh? Cuando Andrés Merlos ingrese al campo de juego, seguramente el Parque de la Independencia, el Marcelo Bielsa, estará totalmente repleto. Un estadio renovado, se lo decíamos, cuando hace muy poco tiempo Boca enfrentó a Sarmiento de Junín aquí en el marco de la Copa Argentina, partido que nosotros relatamos utilizando el servicio de la televisión, que nos parecía ver algo nuevo en la cabecera que está aquí al costadito nuestro, la cabecera que da al Boulevard Pellegrini, y efectivamente han agregado una bandeja superior sobre la que ya estaba construida el campo de juego. Es una alfombra verde desde arriba, luz impecable. Comienzan a levantarse las voces del pueblo leproso en el parque, esperando la salida de los equipos. Estamos con estos micrófonos de la cadena Cristal del Fútbol desde 1996, relatando cada partido de Boca. Con orgullo lo decimos, y aquí hoy para vivir la nueva presentación del equipo nuestro, por el campeonato clausura de AFA.
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2: Leonardo Rieme, que es mi único compañero de ruta en la transmisión de esta tarde, les irá contando de a uno los resultados que se han venido registrando en esta fecha número 3, que ya arrancó y tiene algunos resultados ciertamente sorpresivos. Yo insisto, afirmo lo que digo desde hace muchos años: no hay fútbol más competitivo que el argentino en el mundo, ¿eh? Después me dirán, mirá, hay otros que tienen brillantez, que se convierten en más goles, que es un poco más fluido el juego. Yo acepto todas las explicaciones y los argumentos, pero competitivo como el argentino no hay otro en el planeta. Hablando de fútbol, a esta hora de la tarde te contamos quiénes imparten justicia, quiénes son los nombres que representan a la ley en la tarde del parque.
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2: El árbitro es Andrés Merlos. No lo hagan enojar, por favor, porque si Merlos agarra la moto, no lo para nadie. 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El árbitro suplente, Agustín Vegetti. En el bar, más madera, Adrián Franklin. Asistente del bar, Nelson Sosa.
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2: Por el lateral opuesto al nuestro, esa platea que da espaldas al Boulevard Oroño, apareció Newell's y ya se instaló pegadito a la línea de la mitad de la cancha. Por la otra cabecera, la que da el corazón del parque, aparece Boca con uniforme alternativo. Allí se forman y caminando se vienen hacia el centro del campo de juego.
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2: Saludo a tantos y tantos amigos que a través de las redes locales, cuando ven alguna publicación, se prenden y comentan lo que ellos mismos esperan de lo que pueda suceder en este campo de juego en 95, 98 y a veces también más de 100 minutos. Ahí van caminando, ya están rodeando la rotonda del medio, insisto, Boca con uniforme alternativo. Newell's ingresó con buzos de color blanco. Imagino que debajo tienen la tradicional rojo y luto.
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2: Todos estos, los titulares y los suplentes, de los dos lados, ¿sabes? 1, 2, 3, 4, 5, 6, 7, 8, 9, 10. Sí. Planteles completos, ¿eh? Para cumplir con el saludo FIFA implementado en el Mundial del año 2006. Esta es la formación del equipo nuestro. Iba a dar Newell, pero todavía no lo tengo. Así forma Boca.
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2: El arquero es el colombiano Álvaro Montero. En la línea de cuatro, Dylan Gorosito, Lautaro Dinolo que vuelve, Ayrton Costa y Lautaro Blanco. En la mitad de la cancha, Leandro Paredes, Santiago Ascacíbar, Tomás Aranda, Leonel Flores, Miguel Ángel Merentiel y Sebastián Villa.
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2: Bueno, cuando vos tenés, no sé si tenés la posibilidad de tener la confirmación, salvo que en la tele, a propósito, para ubicarlos, porque a muchos les resulta interesante cuando damos datos en cuanto a los escenarios que pisamos y los lugares donde nos toca transmitir. La camiseta de Lunch no es la que es por supuesto el uniforme oficial, pero los colores no son ese rojo y negro furioso. Me diría que el rojo de la remera de Lunch parece más al grana de la luz, toma la atención. Las medias y los pantalones también son del mismo color. Ahí están los capitanes, creo que es Reggiardo, creo que es el 5 de Newell's, los numeritos de las remeras de Newell's, mamito. Creo que es el 5, el capitán, insisto, no nos han traído.
3: Sí, es el 5.
2: Claro, no nos han traído las formaciones, por eso quisiera ver que me confirme lo que estábamos charlando antes.
3: Hasta ahora sigue apareciendo la misma, no la vi en la TV, no lo sí, pasaron, capaz que lo pasaron más temprano.
2: Ahí lo veo a Cócaro. Cócaro, que creo se llama Diego, ¿no?
3: ¿Quién?
2: Cócaro, el uruguayo.
3: Matías Cócaro.
2: Ah, Matías, yo tenía al Colo Ramírez como titular. Incluso estuve charlando con colegas de Rosario, que conocemos hace mucho tiempo, y ellos también tenían 14, 15 nombres. A ver, pasa que es muy dificultoso el tema de los números. Bueno, nos jugamos con esta formación de Newell's.
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2: Vestido de verde el 30, Josué Reinati en el fondo, Franco Escobar, Nicolás Goitea, ese me falta el número, Lautaro Giannetti y Russo en la mitad de la cancha, Sotelo, Reciardo, Ríos y Guch, Masanti y el uruguayo Cócaro.
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2: El 23 entonces, Nicolás Goitea, ¿no? Sí. Bueno, escucharon el añadido, pongo en marcha el cronómetro, se juega. Hacia el arco más lejano, nuestra posición ataca Newell's en la mitad de la cancha. Nosotros, mira, si usted lo está viendo por ratón, estamos desde la posición de la cámara, bien a la izquierda, donde está el arquero Reinati, detrás del banderín del córner, en una línea paralela al banderín del córner, del palo derecho del arquero de Newell's. Siempre nos toca acá. Vemos perfectamente las acciones del partido. Allá se viene el ataque, Newell's cierra, el hombre de Boca Gorosito la mandó por el fondo de la cancha, se entusiasma la gente, hay tiro de esquina para el equipo rosarino.
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2: Va a venir el tiro libre de la esquina, le pegan desde la punta izquierda, centro, primer palo, la peinaron, qué peligro, otro cabezazo, no apareció ninguno de Newell detrás, y la va sacando el jugador Ascacíbar, la tiró para Villa, larga para Tomás Aranda, llega el chiquilín que tiene zapatos de color naranja, la pelota se escapa afuera, baja la selva, tira de la popular y también de las plateas, ahí lateral para el equipo de Cuelca.
3: 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Recordad que tenemos varios segundos de diferencia acá.
2: Bueno, corría más anti, es muy rápido. Un cierre expeditivo de Ayrton Costa, que llegó justo a la pelota y le daba tarde, era para Rojas. Se tiró con todo, la mandó fuera de la cancha, quedó sentido Masanti. Saben que yo nunca le encontré explicación a esto de que los números no se vean. No sé cómo será a través de la tele, pero créanme que los números de News no se ven. Es imposible, hay que adivinar. Ahí rechazó la defensa de Boca, la pelota cayó por el sector derecho, corre Flores, dejó un hombre por el camino, va Leonel, otro que queda atrás, centro al área, venía Merentiel, no la pudo conectar de primera, pero la recupera el boxicrón, se la soltó para Villa, la domina la exhalación, la silbatina de la gente, vino para Paredes, Paredes para Merentiel, tirar la larga, otra vez para Paredes, meta al área, el área, la perdió Leandro, alcanzó a tocarla hacia atrás, le queda Dinolo, apertura por la derecha para Flores, era Aranda, Aranda, Casíbar, Casíbar, Aranda, y está, tapó el arquero, tapó el arquero, persiste el peligro, sigue Flores, tira gol de Boca, viene Flores, metió el centro, un rebote, le pegó de última al chiquilín de Boca, esa liga desde el arco, Josué Reinati salvó a Newell's de lo que era el primer gol del partido.
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2: Acá tengo un monitor aquí arriba, un polillo Merentiel. Quedó muy bien Flores al fondo, metió el centro, el 19. El hombre de Boca la tocó, y este arquero que fue gran figura, en el primer partido del campeonato frente a Talleres acá, salvó a su equipo, era el gol,
3: Merentiel era. Reinati.
2: Merentiel, perfecto. Allí viene Boquita, buen arranque de Flores en el partido, los desparramó en la corrida anterior. La saca Gorosito, entrega para Dinolo, técnicamente bien.
3: Sí, sí, está saliendo mejor que la Bombonera hoy.
2: Bien. La gana Gorosito, deja un hombre por el camino, se viene Dylan, entregó para Flores, la pisa, está desde la cabeza Flores, agrandadísimo, encara todos los tiros.
3: Y rapidísimo.
2: La pisa le queda, ¿cómo?
3: Rapidísimo además.
2: Sí, sí, es muy rápido, muy, muy rápido. Y además, tiene, es ambidiestro, más allá de que él es derecho, pero juega por derecha, por izquierda, incluso como centro delantero. Hoy por derecha conduce por izquierda. Hay tiro libre para Boca porque le cometieron infracción a Gorosito, lo hizo Paredes. Entrega corta para Ayrton Costa, devolución para Paredes. Paredes que la domina, lo presiona Cócaro, va soltando la pelota por el sector derecho y atraviesa la mitad de la cancha de Dinolo, se muestra Flores y recibe, ahí va Leonel, la tiró profunda para Merentiel, le rebotó el taco, no pudo aprovechar el rebote, Flores volvió de la posición adelantada, Merentiel, no, Merlo dice que hay infracción del ruso Santiago Casíbar, tiro libre para el rojinegro.
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2: 5 minutos del primer tiempo. Ahí Merlos está hablando con Reyerdo y con Acacíbar, porque Reyerdo fue a copar la parada, ahora Acacíbar se agarra con otro. Creo que Gianetti, no sabía que Gianetti es un muy buen jugador, que surgió en Vélez, lo quería todo el mundo a Gianetti. Recuerdo que dio mil vueltas, que firmaba para uno, que firmaba para el otro, que se iba, que no se iba, terminó yéndose y volvió muy rápido al fútbol argentino. Segundo marcador central de Newell's, hoy Lautaro Gianetti, la va sacando precisamente, él la sacó con Cócaro, Cócaro para Russo, lo levanta para Gucci, le pegó mal, el jugador ruso la tiró por arriba del banco de suplentes de Boca, directamente afuera de la cancha, ahí lateral nuestro, en 5 minutos 50 del primer tiempo 0-0.
3: Recordamos los resultados de esta tercera fecha de la Liga Profesional del Fútbol. El primer partido de ayer fue, arrancó la fecha, Estudiantes de Río Cuarto y Banfield empataron 0-0.
2: Sí, señor, en el sur de Córdoba, ahí viene Boca, la pelota para Casíbar, la pierde el ruso que tiene que levantar su rendimiento. Se veía por allá el hombre de Boca que era Merentiel, mezclado con los volantes. un rebote y el asistente número uno, que es Facundo Rodríguez, ante la protesta de los hombres de Boca, indica que la reposición es para el equipo rosarino. Se adelanta Russo para hacer el saque lateral, por supuesto, con sus manos. Merlos, ¿a quién va a llamar? Merlos va a conversar con quién, con Merentiel, porque Merentiel le protestó al cuadro, a la árbitro suplente, por el lateral. Merentiel entendió que era para Boca el lateral, protestó con demasiada efusividad y Merlo vino y lo recondino de manera verbal. Está conversador Merlo, bueno, mientras tanto, basta que no agarre la moto, ¿no? De negro están vestidos tanto el árbitro como sus colaboradores. La pelota hacia arriba para el jugador Ríos, la cabeceaba, cae el hombre de Boca, ¡pum!, dice el árbitro, el perjuicio de Dylan Gorosito, hay tiro libre nuestro en 7 minutos 20, estamos 0-0, no hubo actividad en el departamento de Gualeguaychú en el fútbol, Leo.
3: No, quedó postergado totalmente toda la fecha, desde fútbol infantil hasta la división B y la A quedaron postergados, seguramente será todo igual el próximo fin de semana.
2: Tiro libre, Álvaro Montero le dijo, vayan todos, le voy a pegar yo. Ahí está el arquero de 2.01 metros de altura. Pelotazo largo, salta Merentiel, saca con golpe de cabeza el jugador Goitea. Le va quedando a Blanco, buen pase para Villa, arranca Blanco contra la marca de Escobar. Se le termina la cancha, se va a hacer aquí. Se le terminó la cancha, asediado por el público, Villa. Todo el estadio lo silba cuando entra en contacto con la pelota. Balón afuera de la cancha, salida desde el fondo para ellos, poco más de 8 minutos del primer tiempo.
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2: Salen jugando desde el fondo ellos, la presión de Merentiel, la saca Goitea, no llegó hasta Cíbar y le quedó a Cócarola, abre por el sector izquierdo para Russo, atención con esta, la pelota para Ríos en el área, Cócaro también llega Mazanti por el segundo palo, el balón anda por la mitad de la cancha, la tiene Kuch, Facundo que gira con pierna zurda, la tira atrás para Reciardo que la va dejando para Gianetti, devolución para Reciardo, manda la pelota contra la mitad de la cancha para que la tenga Sotelo otra vez para Reciardo, la presión de Boca lo obliga a retroceder, le queda a Gianetti que la manda atrás para el arquero Reinati, la saca el arquerito que salvó a Newell's hace un ratito, era gol de Merentiel, salvó el arquero y posición adelantada de Cócaro, tiro libre para Boca.
3: Otro de los resultados que se jugó el sábado fue el triunfo de Gimnasia Mendocino, le ganó 2-0 a Unión con goles de Módica, uno de penal.
2: Menos mal que se equivocó el hombre de Newell's, Otelo, porque paré, le dio el pase a Aranda justo cuando Aranda arrancó para el otro lado. Se equivocó Sotelo y recuperó la pelota a Boca. Y ahora la tiene otra vez Boquita. Y la saca Arandi, la tira para Villa. Va de exhalación, mano a mano contra Escobar. Se marca, deja de llegar al fondo, metió el centro, rebota de Escobar. Es córner para Boca aquí, a 10 metros de nuestro puesto de trabajo. Córner para Boquita.
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2: Tiraron con algo, no sé con qué a Paredes, y se volvió para sacar ese proyectil del campo. La verdad no se entiende, ¿no? Hay uno o dos policías que lo protegen con sus escudos. No sé por qué esta violencia, ¿no? Le va a pegar Paredes. 10 minutos y algo más. Vamos por arriba, Boquita. La va a levantar Leandro, el centro de Paredes al área, no llega. Ayrton Costa cabecea en el camino, Bush la tira hacia adelante Villa y Dinolo la mandó contra el arco. A la bolsa del arquero Reinati.
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2: Próximo miércoles estamos en la cancha de Huracán. Partido de la segunda fecha, Boca frente a Estudiantes, partidazo, qué jugada Aranda, metió un caño Aranda, la soltó por la derecha, va Flores, mano a mano contra Russo, la dejó para Aranda, Aranda para Flores, Flores para Gorosito, se juntaron los gurises, se viene Gorosito, entregó para Flores, lo presionan dos, se le va a quitar la pelota a Ríos, sin embargo retrocede Flores, arma su maniobra, y después Ascacíbar la tira para Dinolo, Dinolo para Paredes, Paredes para Dinolo, y este va jugando con Ayrton Costa, parado con resolución Boca dentro del campo de Newell's Old Boys de Rosario. Se viene Costa, la levantó para Villa, va contra la marca de Escobar, llega primero Escobar, pone el cuerpo, el marcador lateral derecho, presiona a Villa, maneja la pelota Escobar y la saca con Goitea, Goitea tumba contra la mitad de la cancha, la busca Cócar, la protege contra Ayrton Costa, se tiró Costa, totalmente de acuerdo. Cócar tiró el cuerpo sobre Ayrton Costa y todo el estadio subió full, viene el árbitro, la saca Paredes, entrega para Aranda, se va desplegando por la derecha Gorosito, cierra su línea el jugador Flores, vino para Gorosito, va Dylan contra la marca de Russo, se frena, entrega atrás para Aranda, Aranda se apoya en Leandro Paredes, va por el eje de la cancha, el capitán la soltó por la izquierda para Villa, mano a mano contra Escobar, va a amagar hacia la derecha, ahí va Villa, amagó, va a ganar el fondo, no, la pierde con Escobar, que la juega con Goitea, pumba para arriba, la saca Goitea, presiona y domina Boca, corre Cócaro, se lo llevó puesto a Ayrton Costa, para mí el lateral para Boca, la pelota había salido y si no era full. En línea dijo que no, en línea es del Fuello y el lateral corresponde al equipo de Rosario.
3: Belgrano el sábado perdió ante Argentinos Junior, que le ganó 1-0 con gol de Álvarez de cabeza, triunfo del bicho colorado entonces en Córdoba.
2: Sí, tres victorias consecutivas metió Argentinos, ¿eh? Argentinos ganó la primera fecha en Junín, 3-2. Seguida estábamos transmitiendo nosotros Boca con O'Higgins, el partido de ida en la Bombonera. Después, jugando como local, ganó 1-0, apretadito, pero ganó, no recuerdo quién, por un tanto contra cero. Y ahora ganó en Córdoba, ¿eh? 3-3, metió Argentinos el equipo de Nico Díez, que tiene 9 puntos en la zona B de este torneo clausura. Poco más de 13 minutos, lateral para Newell's, ahora se encapotó el cielo. Las nubes taparon el sol. Sale Gorosito con todo Russo. Un rebote le queda a Ayrton, tocó para Ascacíbar, otra vez para Ayrton Costa, que entrega para Paredes, que de primera la tira atrás para el arquero Montero.
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2: Qué fuerza tuvo más amplio de afanar la pelota dentro del área de Boca, Arriesgan mucho, sabiendo jugar, arriesgan muchísimo. Aquí gana Goitea, entrega atrás para Reinate, sale jugando con Russo, llega Flores para presionar, engancha Russo, da indicaciones Kudelka, la pelota para Gómez, va contra Aranda, lo dejó por el camino, pica Cócaro por la izquierda, Ríos, el pase de Gómez es malo, se enoja la gente. Derecho a las manos de Montero.
3: Arriesgan sin sentido, porque no sé por qué no arriesgan por arriesgar nomás, no tienen nada peligroso. Sí,
2: con la punta del zapato llegó a Ayrton Costa, casi se la mano. Yo insisto con esto, yo soy de la segunda pelota, soy técnico de los muchachos, caños, moños, lujos, rabonas, de mitad de cancha para adelante, atrás. Si se puede, si no, hay que tirarla y buscar la segunda pelota. Pero bueno, yo no soy el técnico. Maneja la pelota a Ayrton Costa. Estamos en 14 minutos 20. La tiene el segundo central de Boca. El 32 atrás para Álvaro Montero. No presiona Newell's ahí. La va a sacar el arquero contra el sector derecho. Para Dylan Gorosito, anticipó Russo, se viene Newell's, sin embargo cierra y gana Lautaro de Lolo, va hacia atrás con Álvaro Montero, Montero amaga y la juega para Paredes, Ascacíbar no se muestra, Paredes lo encontró a Villa, mete un pase de 25 metros, arranca Sebastián, todavía en campo de Boca, entregó para Aranda, Aranda a domicilio para Paredes con el revés del pie derecho, la tiró para Flores, pasó Gorosito por detrás, Flores la tiró para Aranda, se metió en el área, sale Reinate y se queda con la pelota el arquero de Newell's.
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2: Vamos caminando hacia el minuto 16 en Rosario, los Reinate, arco, la tira Montero, top, top, top. 16 minutos del primer tiempo a través de la cadena Cristal del Fútbol. Estamos viviendo Newell's 0, Boca 0. Sale Boquita con Lautaro y Nolo. Lo encontró libre a Leo Flores. La tira para Aranda. Aranda para Gorosito. Gorosito para atrás. Para que la tenga Tirolo. La va sacando Lautaro de nuevo del marcador central, que hoy reemplaza a Nicolás Figal. Vino para Ayrton Costa. Toca para Tirolo. Ah, buena apertura por la derecha. Para que se venga Flores. Se la tiró larga, lo pasó por arriba, metió el centro. No llegó Berentiel, no llegó a Casíbaris. No llegó tampoco para ganar el rebote de Flores. El que llegó al fondo no fue Flores, sino Gorosito. Muy bien. El marcador de punta de Boca. La gente pide cada cosa. Dios mío. Putean como si hubiesen no cobrado un full recontra evidente. No pasó nada en la mitad de la cancha. Fue todo pelota. La tiene Paredes. Intervención por Gorosito. Gran jugada de Dylan Gorosito por la derecha. Tocó para Flores. Flores para Gorosito. 17 minutos, estamos 0 a 0. Pendeleo Riquelme por la cadena Cristal del Fútbol. Empatan por ahora en Rosario.
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0: 16, casi.
1: ¡Messi! Pegó la pelota en el travesaño. No se puede creer lo que perdió el uruguayo. Pensé que Flores iba a demorar un ratito en ganar. Lo limpió de una manera impresionante. Pero lo limpió como si no existiera. Al marcador lateral izquierdo ruso, habilidad más velocidad, y metió un centro medido a la carrera de Merentiel, que por el medio, con todo el arco de frente, no dijo que sí con la cabeza. Le puso la frente, la pelota chocó contra el travesaño. Yo le diría que más que mala suerte, o que se lo perdió Boca, lo regaló Merentiel, Y él hacía el gesto con la cabeza hacia abajo, como diciendo que sí, era gol por donde se lo mire. Juega al gol de Lionel Flores por la derecha.
0: Sí, sí, cabecea con la frente mirando para arriba. O sea, no, al revés de lo que debería haber sido, sí, es verdad.
1: No se puede creer, porque además no es que le llegó al lugar donde tenía que llegar. Era fácil. Ya viene Añón, ruso al arco, rebota la pelota en Ascacíbar, pone el cuerpo Flores, viene con todo Goroseto, el rebote le quedó a Reciardo, remata, tapa bien Aranda, le va quedando al hombre de Añón por la izquierda, llega tarde Pinelo o Goroseto, gente de ruso, intercepta bien Paredes, relevando pelota por línea final, córner para ellos, dos tuvo Merentiel, en la primera salvó fantásticamente el arquero Reinatti, en la de recién. Le pegó el travesaño cuando tenía todo el arco a disposición. 19 minutos del primer tiempo, 0-0 en Rosario, córner para ellos. Le va a pegar Facundo Buch, con pierna zurda, 1, 2, 3, 4, 5. Hombre de Newell dentro del área, habla Merlo, Reciardo espera el rebote, centro de Buch con 5 del área, centro que cabecea Cócaro, y va rechazando Dylan Golosito, la peinó Aranda, le quedó Villa, corre Sebastián, ahí va la exhalación por el sector derecho, se frena, la entregó para Aranda, para Golosito, viene Aranda, y se lo vuelve a perder Merentiel. Está miado por los elefantes, Merentiel. El centro al área marcan córner. Para mí la tocó Merentiel. También el nombre de Newell's, Reinatti, no llegaba. La pelota rozó el palo. Aunque ahora está marcando saque desde el arco. Se lo perdió otra vez Merentiel. Es increíble. Ya van 3 y recién 20 del primer tiempo.
0: Sí, quedó atrás del... estaba mirando, quedó atrás del... Es como que saltó, pero... Claro, le pegó así medio... Como descuidado, no fue directamente a la pelota Merentiel. Le pegó a él, sí.
1: Le rota esa al arco, porque el arquero... esta vez nada que hacer, la corrida de atrás.
0: La punteaba o le pegaba con la rodilla. Uno entraba, estaba sí. Derecho en el arco.
1: Sí, por la derecha del ataque, Boca está perforando permanentemente. Todo vino por ahí, las tres jugadas de riesgo vinieron por ahí. Qué buen caño de Lautaro Blanco contra Massanti. Pelotazo de Blanco, responde Russo con golpe de cabeza. Llega tarde Aranda, le quedó a Ríos, anticipa y no le la tiene Aranda. Ya merece ir ganando Boca. El toque para Ascacíbar, este para Flores, Flores para Ascacíbar. Lo que va a costar sacar a Flores del equipo titular, Está rompiendo el chiquilín. Viene para Paredes que habilita a Dilolo. Este para Casillas, abierto por la izquierda Villa. Más acá está Blanco. Vino primero para Blanco que la tira atrás para Ayrton Costa. Domina Boca. 0-0 en Rosario.
0: Ayer también ganó Estudiantes de La Plata. Próximo rival de Boca. 3-0 a Defensa y Justicia. Carrillo.
1: Acá viene Boca con Blanco. Viene Boca con Blanco. Centro al área. Buen cierre. Gran esfuerzo de Franco Escobar. Disculpame, Leo. Pelota fuera de la cancha, es córner nuestro. Domina Boca y merece el gol.
0: Sí, decía los goleadores Estudiantes, Carrillo, Piovi y Palacio. 3-0 a Defensa y Justicia.
1: Sí, todos los goles en el primer tiempo y en la... No sé si en el primero o en el segundo tiempo, el arquero del uruguayo, del Mundial, Muslera, le atajó un penal a Barbona, de Defensa y Justicia. Tiro libre de esquina para Boca, que merece la ventaja. La va a levantar Paredes, va al córner de Leandro, la peinó, la tocó a penas. El jugador, Grosito era... No, Flores otra vez. Y rechazó la defensa de Newell's. Domina claramente Boca, y ha tenido... Muy claro.

0: situaciones de riesgo para ir ganando el partido, pero estamos 0-0. Saca Montero, pelota larga para Villa, va para el área, le reboteó a Escobar que retornaba y terminó quitando casi de casualidad el marcador lateral derecho de Ñols. Se viene Escobar, gira, la saca cortita, la busca Ríos, sí, pero le comete full, esto es lo que indica el árbitro, le comete full el hombre de Boca, por eso da tiro libre para Ñols en territorio defensivo del equipo rojinegro en la posición del número 4, tiro libre para el equipo de Kudelka en 23 minutos del primer tiempo.
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0: Acomoda la pelota Reinati, va a sacar el arquero rojinegro.
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0: Allá va Ñuls con Cócaro, lo va riendo Lautaro Dinolo, domina Cócaro, lo traba Dinolo, no puede quitar, sigue Cócaro, se apoya en el Gulch, la manda contra la mitad de la cancha para David Sotelo, gira y cambia de sentido, de frente, para que Ñuls vaya hacia adelante, venía para golpear, ahora la tiene Masanti, buen quite de Lautaro, blanco para Casillas, Casillas, blanco, blanco para Flores, y agarrate Catalina porque vamos a cabalgar, ahí va Flores, pica Villa, enganchó Flores, viene al ataque Aranda, te quedan para Casíbar, Casíbar para Villa, le va a pegar, no te va el rebote y las manos de Reinati para quedarse con la pelota.
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0: Es fútbol, ¿no? Pero el trámite está para que llegue el gol de Boca. Ha sido claramente superior el equipo nuestro. Masanti. No, Sotelo. La tira para Masanti. Interceptó Paredes. Ahí viene Boca otra vez. La tiene Villa. Villa tocó para Aranda. Aranda que engancha. Pase entre tres. Sigue. ¡Ay! No vino nadie por la izquierda. Aranda jugó de memoria. No corrió Paredes, Villa había metido la diagonal, la pelota se fue irremediablemente afuera de la cancha, el lateral para ellos, 25 minutos del primer tiempo, ya te dijimos, el miércoles Boca juega en cancha de Huracán, frente a Estudiantes el partido de la segunda fecha, y el próximo sábado, todavía no está confirmado oficialmente, pero todos mis colegas me dicen que será también en cancha de Huracán, Boca estará jugando frente a Vélez Arfield, el partido de la cuarta fecha. Parecía Casiva, la saca Sotelo, le queda a Gulch, full de Aranda, no pita el árbitro. Se enoja la gente, la tiene Reggiardo, la tira atrás para Goitea. Este es para Gianetti y Gianetti para Russo, y Russo para Gulch. Y anticipó Gorosito, pero después la perdió. Y Ñul va al ataque y este es recontra peligroso. Corre por allá Ríos, se la pide Cócaro, centro al área. La tocó apenas. Paredes, corre Cócaro, la rescata. Qué buen quite de Lautaro Blanco. Tocó para Paredes, Paredes para Villa. La domina Sebastián, mete la diagonal Flores. Corre Berentiel, vino para Berentiel. El boxitracio, mal paso. Qué momento de Berentiel. Dios mío. Va sacando la defensa de Ñuls. Corre Gorosito por el cuerpo. Lateral nuestro. 26 del primer tiempo.
1: La lástima porque el equipo está andando bien. Está fallando sí. Merentiel más que nada.
0: Sí, sí. Sin duda.
1: Te decía que el partido de Boca Vélez dice 19-15 en el Estadio Huracán el sábado.
0: Ya lo dan como confirmado. Boca oficialmente lo único que confirmó fue el partido del miércoles frente a Estudiantes. Algunos colegas me dicen, no solamente Estudiantes, también Vélez y también la ida con el equipo paraguayo, con Recoleta por Copa Sudamericana. Vamos a ver. Va a sacar la pelota Álvaro Montero. Hay que decir también que Merentiel no hay 9. Merentiel es para jugar con otro 9. Pero bueno, hay chance, viste, que siendo 9 no la podemos aprovechar. Arranca Flores, dejó uno por el camino, ahora va por el segundo y lo dejó atrás también, lo tomaron de la camiseta claramente, no lo quieren parar, es tremendo. Tiro libre para Boca desde la derecha.
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0: Pleno del relator este, ¿eh? ¿Se acuerdan cuando todos jodían con su Fiaurre, con el otro que jugaba por derecha? Se decía, primera que hay uno que entra poquito en primera, pero que la rompe, y es Aranda. Y hace más o menos un mes le dije, ojo, porque en reserva hay uno que se llama Leonel y apellido Flores, va muy bien, ¿eh? Yo no sé cómo hacer para sacarlo, porque tiene un nivel extraordinario el 19 de Boca. Tiro libre, a ver si viene el gol. Centro de Paredes al área, no llegó a Casíbar, rechazó Cócaro, cabeceó Ríos y la domina con absoluta comodidad haciendo el relevo Gorosito. Jugó para Blanco, Blanco entrega para Flores, mira por dónde apareció Lionel, enganchó, va para adentro, tocó para Aranda, no arriesgue ahí, arriesgó y perdió. Mira la pelota que perdió Aranda, ahí no hay que perder la pelota, porque será gol de Luis, no. Muy bien, Gorosito, muy bien. Y viene Boca y la gente recontra caliente con el equipo rosarino. Boca tiene que aprovechar, tiene que sacar la ventaja. Se viene con la pelota Villa, la jugó cortita para Casíbar, a Casíbar para Villa. Se juntaron los dos extremos porque aquí está Flores, la recibe Lionel y ya mira para encarar. Tocó muy bien para Casíbar, a Casíbar tocó para Aranda, Aranda para Flores. Cierra bien Gianetti, era Goitea, va al recupero, manda Boca, todo es de Boca. Al recupero Dinolo, les decía, tocó para Gorosito, otra vez para Dinolo, tiene que venir el gol. 24 minutos, qué bocha de Paredes, corre Merentiel, retrocede, se la pide Gorosito, Merentiel para Gorosito, se viene Dylan contra el área, centro ahí, la pelota pasó, le quedó a Villa, puede ser, la tiene Villa, puede ser, centro al segundo palo. El ruso, como todo el partido, el centro demasiado pasado, no llegó nadie, la rescató Villa, con tiempo para acomodarse, con tiempo para medir el centro, la pidió donde había dos de Boca, al borde del área chica, la corrida del que siempre llega, del volante que siempre está presto para disparar. Se elevó, metió el frentazo cruzado, la clavó contra el palo derecho, el ruso, Santiago Ascacíbar en el minuto 29, Boca lo merecía, Boca no logra, Boca está ganando en Rosario, Boca 1, Newell's Old Boys de Rosario 0, Santiago Ascacíbar de cabeza.
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0: Gran cabezazo de Ascacíbar, gran centro de Villa. Va saliendo Newell por el sector derecho, la domina Massanti, gana Boca 1-0, gol de Ascacíbar de cabeza. Corre Massanti, no puede Blanco con él, le termina quitando Blanco, le quedó Ascacíbar, Ascacíbar para Aranda. Aranda la tira para Villa, acá se viene Sebastián, el dueño de la asistencia. En el gol de Boca, pierde en el mano a mano con Escobar, sale Newell desde el fondo, gana Boca 1-0. La gente está que arde con el equipo rosarino.
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0: Ay, vos sabés que se lesionó Flores. Vos sabés que se torció el tobillo Flores.
1: No se puede creer.
0: Ahí viene Newell's, nos llega Massanti. Me quedo mirando al 19, vos sabés que se torció el tobillo Flores. Solito, fue en el intento por cerrarlo de camino al hombre de News. Cuando pisó, después por televisión lo vaya, aunque yo tengo un monitor acá arriba.
1: Sí, lo vimos.
0: Ahí está intentando ese tobillo izquierdo,
1: Ahí se paró, sí.
0: Vamos a ver si se recupera. Esa es otra también, A Casillas siempre marcamos lo mismo. Es un volante, pero llega siempre. no hay partido que Casillas juegue en el que no tenga una aproximación, por lo menos una aproximación. Hoy terminó en gol la excursión del Rosso a Casillas. Hay un hombre de Newell que creo el golpe es en la cabeza, por eso para inmediatamente el partido. Andrés Merlos, el cronómetro de la radio marca 32 minutos y medio. Gana Boca 1-0, gol de Casillas.
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0: Ya que tengo monitor acá arriba, no demasiado lejos, ¿eh? bien arriba, que la verdad que no lo estaba utilizando hasta aquí. El hombre de Newell está inmóvil,
1: Sí. Boca arriba está. No, sí, como, sí, boca como arriba, que tiene un golpe en la cabeza porque le ponen algo en el ojo, parece.
0: Ahí va. Yo no sé si chocó con Merentiel, no sé realmente qué fue lo que ocurrió, pero el árbitro paró inmediatamente el juego. No alcanzo a ver el nombre del futbolista. Por la posición tendría que ser Russo, el marcador lateral izquierdo, pero no lo puedo confirmar. Está ganando Boca 1-0. Gol de Ascasíbar, el cronómetro marca 33 minutos 40 de este primer tiempo.
1: Sí, fue medio raro el choque, vos sabés que tampoco le pude ver el número porque quedó con la espalda hacia abajo y ahí quedó, pero porque entre dos jugadores de Newell chocaron ahí.
0: Ah, ¿chocaron entre ellos?
1: Sí, pero con Merentiel en el medio, no sé quién lo golpeó.
0: Con Merentiel en el medio, está bien. Bueno, a mí lo que me preocupa, el jugador cuando se revuelca y da 400 vueltas, no le doy bola.
1: Por eso para mí le ha cortado el párpado o algo, porque como que le están poniendo algo ahí que se levanta, ¿ver? El 20 y pico es.
0: Claro, pero ahí están reiterando el gol. Puede ser Russo el 28, porque es justo de ese lado. Ahí volvió, afortunadamente ya. Uy, cómo regaló la pelota Newell, la regaló Sotelo, la tiene Paredes para Merentiel, segundo gol de Boca. Ay, se equivocó Merentiel, pase de Merentiel, se va quedando a Flores del otro lado. La gente está que arde con sus jugadores, ya viene Flores, ganó el fondo, metió el centro, rechaza Reciardo, la busca Flores, y claro, con el resultado en contra es peor. Es tremenda la presión para los jugadores de Newell's, los putean en todos los idiomas y cometen un error tras otro. Recién regalaron la pelota, no pudo aprovechar Boca.
1: Va a soñar el marcador de Flores,
0: No, es que aparte te encara todos los tiros. O sea, no es que uno sí y uno no. Todos los tiros te encara. Se viene Newell's, atención porque es peligroso esto. La sube Ríos, se amaca, la tira Gucci por la izquierda, la va retrocediendo el que llegaba por allá, que era precisamente Russo para Reciardo, Sotelo para Reciardo y otra vez para Gucci. Buena jugada de Gucci. Se viene de la punta al medio, se apoyó en Ríos, intentó la devolución, rebota en Dilolo, pelota fuera, lateral para ellos.
1: Otro de los resultados de esta tercera fecha, Racing cayó ante Tigre 3-1. Martínez, Garay, Russo para el equipo de Victoria Vergara, el equipo de la Académica.

0: Charlie maneja la pelota, Escobar retrocedió Boca claramente en esta jugada. Allí se viene Núñez, centro al área, el saludo para Fabián Paredes, que recién acabo de advertir que respondió a un estado. Centro al área, a ver cuando me invitaste, Paredes, mucha amistad, pero nunca me invitaste, Los otros días pasé por ahí, por el Bolívar Rivadavia, y vi la puerta de un garaje abierta y estaba vos ahí con un mameluco haciendo de asador. A ver cuando invitaste, Tiro libre para Boca.
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0: Un bien auto blanco también, me parece que es un auto conocido, pero no estoy tan seguro, por eso me digo. Tiro libre para Boca.
1: ¡Qué asado!
0: El arquero lo tiene que hacer. Ahí va el pelotazo de Álvaro Montero, la busca Merentiel, rechaza Gianetti. Despeja por allá, Gorosito, Corredilla, no llega Sebastián, la pelota la tienen ellos, aunque a través de un lateral que tiene que hacer Escobar, 37 minutos, y no lo por Figal, Flores por Delgado, Gorosito por... el... sé que nunca me queda el apellido del chico que trajimos de Argentino Junior. Gorosito titular, son los tres cambios: Gorosito, Flores y Didolo, las tres modificaciones en relación al equipo que jugó en Chile por Copa Sudamericana. Viene para Merentiel, puso bien el cuerpo de Boxitracio, la terminó perdiendo, le queda Sotelo, la manda bien, media vuelta contra la mitad de la cancha, cortó Paredes, le queda así a Villa Blanco Aranda, Aranda Villa, Villa Aranda, Aranda Paredes, bien Boca, la tiene Paredes, la manda contra la rotonda del medio, salve la bomba central, Dilolo, entrega para Gorosito, la pide Ascacíbar, sin embargo va para Dilolo, da la indicación Paredes, Dilolo se apoya en Gorosito, mano a mano contra Ríos, le gana Ríos, le pelea Gorosito, también pelea Flores, un rebote, el estadio pide, Merlos dice, mano del hombre de Boca y tiro libre para ellos.
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0: Dale, llegó el solboy de Rosario con Lautaro Gianetti, corre por la izquierda Ríos, el pelotazo, el toque vino para Russell. Ah, qué buena bocha para Ríos, pero cierra muy bien. Dilolo, bien parado, el marcador central de Boca, indicaciones del técnico, está parado al borde del campo de juego. El lateral es para Ñuls. La pelota va contra el borde del área, rechaza a Dilolo, la busca Río, quita a Dilolo otra vez, le queda la pelota a Gucci, se apoya en la mitad de la cancha con Sotelo, amagó tirarla por la derecha para Escobar, pero la soltó para Goitea, Goitea otra vez para Sotelo, vino para Goitea y desde ahí para el arquero Reinati, pelotazo del juvenil. La cabecilla Masanti solo, Ayrton Costa, bomba contra la mitad de la cancha, la dominó mal Sotelo, le queda la pelota a Goitea que la entrega para Gianetti, Lautaro Gianetti a la mitad de la cancha para que se venga Sotelo, el 8 con la zurda lo levantó muy bien para Masanti, en las espaldas de Lautaro Blanco, centro de Masanti, qué peligroso. Salió Montero muy lejos, quedó a mitad del camino. Menos mal que estaba marcando Gorosito. Qué buen quite de Gorosito. Y le quedó Ascacíbar Paredes. Gira Leandro. No cancheré ahí. La va sacando con Gorosito. Ahí ahora sí, las escaleras arriba. Se muestra Merentiel. Corre Flores. Pocha larga para Flores. Se viene para el área. Leonel Flores al piso. Gianetti no puede quitar. La tiene Flores, pero de espaldas al área. Apretado por la línea lateral. La pisa. Se le escapa lateral para Newell's Old Boys de Rosario. 40 minutos y medio en el parque.
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0: Quitó muy bien Dinolo, recupera Sotelo, apertura para Masanti, ojo con esta. Ya viene Masanti, corrió al ataque Escobar por el medio, Bacoca lo enganchó Masanti por el camino, Villa la mandó contra la mitad de la cancha, le pegó en la mano a Witch, el árbitro dice que es casual y coincido con él, al ataque, pero que está muy bien Lautaro Blanco contra Escobar, que estaba en el ataque, ganó Villa, Aranda, Villa, la rueda, no, qué mal pase de Villa, se viene al ataque Newell's Old Boys de Rosario.

0: con lo que tiene, la maneja Río, la pide Reciardo, sigue Río, lo corre a Casillo, tocó para Reciardo, se abre el Ruso, recibe el Ruso ante la marca de Gorosito, metió el centro, rebota en Dylan Gorosito y es córner para ellos.
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0: A defender esta pelota Boca, la diferencia es un solo gol, lo gana, pero recontra justificadamente, pero es fútbol. Está Gianetti, también está Coitea. 1, 2, 3, 4, 5, hombres de Newell's en el área, centro al área, le rebota en la espalda un jugador de Newell's, la termina peinando Flores, y otra vez la pelota por línea final. Un córner de la nada, logra Newell's, Gianetti le protesta a Andrés Merlos, va a venir el córner. Otra vez Welch, 1, 2, 3, 4, 5 hombres de Newell's en el área, la peinaron, le pegó un hombre de Boca, la bajó Aranda, le quedó a Villa y Villa la tiró muy larga, igual corre por allá, mirá que bien, corrió Paredes, le tiró con todo el hombre de Newell's, la mandó afuera de la cancha, me parece que Gianetti le hizo cerca el tobillo a Paredes, ¿eh? Esperen que Paredes viene con un problema de tobillo de hace mucho tiempo. Yo no puedo decir nada porque estoy lejísimo, estoy exactamente del otro lado. Pero se tiró con todo Gianetti.
1: Fue tremendo. Eso es roja, ¿eh? Es roja, sí. Si lo llaman del VAR, es roja. Se tiró con la plancha.
0: Con todo, arrastró, desde el tobillo arrastró la pierna. No, no lo va a llamar, Flanky, me olvidé. Lo amonestó, ¿no? Yo vi una tarjeta amarilla.
1: Sí, lo amonestó, pero claro, se levantó muy rápido. Tal vez se lo hubieran revisado.
0: Bueno, pero lo importante es que está bien. Eso es lo más importante. Yo lo asusté porque tal vez ya viene con un problema en el tobillo, ¿no? Después terminó siendo un desgarro en el partido frente a la Católica por Copa Libertadores. Mira el blanco, el centro, rebota, engolpea y es córner para Boca. Estaría bueno, ¿eh? No estaría mal, iba a decir. Bueno, otro gol. Para mayor tranquilidad, la diferencia es mínima. Y Boca en la cancha ha sido mucho más que un gol de diferencia ante Newell's Old Boys de Rosario, que es muy acosado por su público. Es difícil jugar así. Hay córner para Boca, no viene Paredes, igualmente está sentido. Va a levantar Lautaro Blanco, pelota contra el área, puede ser el segundo centro al área, viene Dignolo, cabeceó la pelota hacia arriba, rechaza con golpe de cabeza Sotelo, mirá el contragolpe que le salió, qué peligro. Corre Gorosito, qué bien Gorosito, por favor, qué bien el chiquilín de Boca. Viste, ahí está, cuántas veces lo dije, ¿no? ¿Por qué Barinaga? ¿Por qué Bayern? ¿Por qué Gorosito ni siquiera al banco? Es inexplicable, uno ve el rendimiento de este tipo y dice, ¿por qué? Bueno, se viene el ataque Newell's, allá va con la pelota Escobar, le pegó en la mano a Ayrton Costa. No, pero no es para amonestar. ¿A quién lo amonestó? A Ayrton Costa por la mano. Pero si se resbaló a Ayrton Costa. Y fue mucho más lejos, no fue ahí de descamarlo. Merlo está en el borde del área. ¿Qué más ganas tiene Merlo de que llegue el pato? Ayrton Costa se resbaló, la pelota le pegó en la mano, que tenía apoyada contra el pasto, salvo que yo vea mal desde acá. Es una locura lo que la amarilla de Merlo están cerca del área, no fue tan cerca del área, fue como 3 metros más afuera, ¿eh?
1: Sí,
0: es insólito. Primero que fue mucho más lejos, la mano no fue ahí. Segundo, amarilla por eso.
1: Y para mí fue más cerrado además.
0: Sí, o sea, más cerca de la línea de fondo.
1: Claro, sí.
0: Dale,
1: y es verdad, o sea, si el jugador patea, le pega, él se apoya, sí, es verdad, le pega en el brazo, pero apoyado.
0: Pero de ninguna manera es que quiso atajar la pelota como para que lo amoneste. Una locura lo del árbitro, ¿eh? Y Newell's acá lo puede empatar. ¿Qué querés? No te puedo mentir. Tres en la barrera. Para mí Guch le pega al arco. El que está parado para pegarle de zurda le pega al arco. A ver, yo tengo 46-20. Guch al arco por abajo, en el camino bien Lautaro Blanco. Después Álvaro, ¿qué hizo Álvaro Montero? Se descartó en la pimienta al arquero de Boca. Y el hombre de Daniel quedó en el piso pretendiendo que le cobren penal, no sé por qué. Bueno, ay, lo del arquero de Boca, 2 metros, se le escapó la pelota, era más. Y ahora todo Daniel protesta porque hay un jugador de Daniel que quedó en el piso, están pretendiendo que cobren frente al arquero. Para mí no nada, pero lo que pretenden es eso. Quedó tirado en el piso el arquero, el jugador de Newell's Old Boys de Rosario, por eso no reanuda el juego. Ah, nada que ver, acá estoy viendo la reiteración en el monitor que queda carrera, por Dios. Pretenden penal por eso. Ahora, las manitos de la queda, ¿no? Dios mío. 47.5 tengo yo, no sé cuánto avisionaron. Corner para Newell's.
1: 2 minutos.
0: Tomás. 1, 2, 3, 4, 5, 6 hombres de Newell's del área. Cabezazo. La pelota que rebota. Todo el estadio pide penal, pero por pedir, mamá. Imposible que vea. Aunque ahí va todo el banco también, ¿eh? Y Merlo dice: no juegue, porque espero que me dicen desde el bar. Ah, Merlo dice ahora, hace una seña como que la pelota rebotó en la mano del jugador de Boca. A ver, pasó en una protestar. Juegue, dice, la verdad, piden cualquier cosa. Mira que mal marcó Gil. Que viene Merentiel, la regaló. El primer tiempo de Merentiel es un horror. Recupera Aranda, Aranda. Paredes, Paredes, Flores. Pita Merlo. La verdad, ahí va todo Gil a protestar. El penal que pidieron primero del arquero, nada que ver, ese lo vi acá. En la última, a ver, ahí la están repitiendo acá, en el centro. Nada que ver, a ver. Le pegan la mano a Dinolo, pero Dinolo tiene la mano totalmente, como me parece a mí, pegada al cuerpo, no sé cómo la viste vos, ¿eh?
1: Sí, igual, la tiene colgada, sí, pero sí.
0: Pero no está abierta la mano.
1: No, además es que da la sensación que él cuando le pega la quiere sacar la mano.
0: Claro. Bueno, es un clima complicado en el estadio, puntean a todos los jugadores. Y por supuesto que cuando pasa algo que ellos creen sirve como para presionar, lo protestan mucho y le putean a Marco. Bueno, ya ha terminado el primer tiempo con gol de Santiago Escacíbar. Está ganando Boca 1-0.
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0: Ha sido un buen primer tiempo de Boca, apoyado en Upa. Están sacando. Es posible que se haya caído Rey Andrade, Están sacando de manera urgente en una camilla. Creo que no, esto la televisión no te lo muestra ni en qué. Están sacando por el sector nuestro para ir más rápido. Yo no vi, pero o se en la tribuna, no. Lo más probable es que estaba colgado de la entrada, ¿verdad? Bueno, trasladan a un hincha en una camilla. Le decía, era un buen Boca, Bien, en lo que más le importa, es el funcionamiento. Boca bien parado en la cancha, un Boca que no ofreció distancias entre sus líneas y que manejó bien la pelota, por supuesto, que dentro de ese buen funcionamiento, para destacar las muy buenas tareas individuales de Dylan Gorosito y fundamentalmente de Leonel Flores, casualmente los dos que juegan por la derecha. Y se cometió, estuvo impreciso, pero es el futbolista que mete el pase del gol de Acasiva. Ha sido un buen Boca el de este primer tiempo, de estos primeros 45 minutos en Rosario. El lunar es el resultado, ¿no? Para objetar lo exiguo del resultado, la diferencia mínima. Ahí está, por ahí, el reproche, porque claramente en el trámite, en el funcionamiento, en lo hecho por uno y otro, hubo más que un gol de diferencia entre Boca y Newell's en este primer tiempo. Falta muchísimo todavía, estamos en el descanso, y con gol de Santiago Vázquez Silvar en Rosario, Boca le está ganando a Newell's 1-0.
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0: El Rusito me escribe y me dice, bien, tres pasos adelante comparado a los últimos partidos. La mano del final queda a interpretación, me parece. Y sí, te doy la razón, eso es verdad. Si te cobran penal, poco puedes decir, ¿no? Con esto de la manera en que se manejan. Yo no veo ni ampliación en el movimiento, intención mucho menos, pero también debo reconocer que he visto algunas maniobras similares a esta en la que se cobró penal. Y esto, por supuesto, va a tener una incidencia en la gente y en los futbolistas, que van a estar, apenas arranca el segundo tiempo, reprochándole a Merlo, pidiéndole absolutamente todo. Y Boca también tendrá que tomar nota de él. Bueno, se está poniendo fresco aquí, con gol de Casillas de la Boca. Si a vos te parece, luego hacemos una pausita, unos minutitos nada más, para tomarnos un respiro y volvemos cuando los equipos retornen al campo de juego. Hoy ganó Barraca, ¿vimos ese resultado?
1: Los partidos de hoy, Gimnasia le ganó 2-1 al Tocivi, Barracas le ganó 1-0 Deportivo Riestra, son los dos partidos que se jugaron antes.
0: Y en Gimnasia, Gimnasia Lima La Plata arrancó el campeonato perdiendo en Avellaneda, un partido que creo no mereció perder, ante Racing, 2-1. Y ese día erró un penal incluso. Después le ganó a River Gimnasia en La Plata. Y ahora ganó en Mar del Plata. Y hay un buen arranque de campeonato del equipo platense que está, insisto, en la otra zona. Y la victoria de Barracas, que metió tres triunfos consecutivos, Barracas le ganó a River en la primera fecha. Creo que en la segunda derrotó a Aldo Civi. Y ahora le ganó a Riestra, ahí donde Boca... jugaron en cancha de Barraca, ¿no? En cancha de Riestra. Ahí donde Boca perdió 3-0, ganó Barraca 1-0. Barraca, el equipo que conduce Ayure, aquel que dirigió San Lorenzo y que lo echaron, jugó tres partidos, ganó los tres, y con 9 puntos es uno de los líderes de la zona B del campeonato clausura. Bueno, hacemos una pausa y volvemos para lo que será, yo no sé si bueno, terriblemente técnico, vistoso, pero seguramente dramático y ardorosamente disputado el segundo tiempo aquí entre Newell's y Boca.

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1: Espero que ahora sí, estamos en un minuto cuatro. ¡Ah, qué peligro, Jorge Ñulce! Se lo perdió de manera increíble el centro de Cócaro, pasó frente al arco, no fue gol de milagro. Otra vez centro contra el área de Boca, la bajó Cócaro, rechaza a Ayrton Costa, le quedó a Reciardo. A cualquier lado le pegó el capitán. Se salvó de manera milagrosa Boca. Y saque de meta nuestro, 2 minutos con segundo tiempo.
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1: Estaba peleando con el teléfono, no vi de qué manera, pero llegó Cócaro al fondo, al lado del tal izquierdo, la tiró paralela a la línea de gol y no llegó nadie para empujarla. La saca Vino, lo entrega para Paredes, Paredes la levanta para Lautaro Blanco. Arrancó mejor Newell's en la etapa complementaria, por lo menos desde lo que veo. Aquí no hubo cambios. Qué buen arranque de Aranda. Lo desparramó Reciardo. Abrió para Villa. Va Sebastián contra la marca de Escobar. Se amacó. Centro al área. Rechaza con golpe de cabeza Gianetti. Ahí va al rescate Gorosito. Ganó. Le quedó a Flores. Centro de Flores. Rechaza otra vez en la defensa con Goitea. Le va quedando a Paredes. Abrió para Flores. Enganchó. Se metió en el área. Y la pelota se fue al lado del palo derecho. Es tremendo el 19, Se metió lambeteando sin espacio, sin recorrido para la pierna. Metió el remate cruzado contra el segundo palo. El arquero miraba. La pelota picó al lado del palo derecho. Se salvó Newell.
0: Y ahora que lo tenemos de este lado, sí, es implacable, realmente imparable.
1: Va sacando con la pelota el hombre de Newell. Larga, rechaza a Ayrton Costa. Le va quedando a Reciardo. Se viene por la izquierda con Russo. Tenía la pelota para el jugador Ríos. Recupera Paredes. Cortita para Casíbar. Con la patita Paredes y perdió la pelota Boca. Se viene por la derecha Masanti. Atención, pelota al área. La busca Escobar otra vez para Masanti. Se amaca frente a dos. Lo marca Blanco, lo marca Villa. Sigue Masanti, le quita Villa. Toca cortita para Ascacíbar, otra vez para Villa. Mal pase de Ascacíbar. Pelota fuera, lateral para ellos.
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1: Increíble. Con muy sorpresivo todo, Coca todo le va a protestar a Merle. Que fue en medio casualidad también, porque el remate fue al arco, a propio al arco. En el camino la paró Cócaro, se dio vuelta y después como un maestro, no se apuró, esperó, se tomó todo el tiempo del mundo y la clavó contra el palo derecho. Un golazo, nada que hacer para el arquero. Golazo del zorro Cócaro en el arranque de la complementaria, 1-1.
0: Justo te estaba por decir que Boca, con todo lo que había hecho en el primer tiempo, el 1-0 era re corto, era 2 o más, por la cantidad de posibilidades.
1: Cerramos así la transmisión de la primera etapa, diciendo que lo que no tenía nada que ver el resultado, que bueno, en fútbol todo podía pasar. Lo que no tengo claro es cómo vino esto. Pero hubo algo de casualidad, insisto, porque el remate del hombre de Ñu fue al arco. Y en el camino la paró Cócaro. O sea, no fue un pase a Cócaro. Cócaro estaba ahí, pasearon al arco, él la frenó en el camino y así se tomó todo el tiempo del mundo metiendo el arco. No como un maestro, ¿no? Cale de Lolo, juega atrás para Paredes. Qué cosa, ¿no? Ay, loquita. Se viene Blanco, corre Merentiel, la pelota para Villa. Cierra bien. Goitea, la tira por un costado, la pelota no salió, tira un caño, Masanti rebota en el hombre de Boca, el lateral para ellos, 6 de la etapa complementaria.
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1: Me quedé con la duda de qué es lo que fue a protestar Paredes. Fue inmediatamente, y le hacía señas a Merlo, no sé de qué, allá sobre el sector derecho, contra el banco de suplentes de Newell's. Ahí está Ayrton Costa. La patada que me metieron a Ayrton Costa. Tremendo, le dio ventaja, dice Merlo, a ver qué pasa después cuando la jugada termina. Costa todavía está en el piso, centro al área, el rebote le quedó a Paredes, la pide Villa, Paredes la filtró para Merentiel, le quedó a Casillas para Merentiel, viene Aranda, un remate oficial, y la va sacando Russo contra la mitad de la cancha, la peina Cócaro, la saca Ayrton Costa, la regaló, Costa también, ¿eh? Se viene Gutsch, corre metiendo la diagonal, Río, Gutsch al arco, golazo, no, no entró. ¿En serio que no entró? La bomba que metió el Diego allí. ¡Tremendo! No fue gol de casualidad. Lo amonestó a Reggiardo por aquel patadón contra Ayrton Costa.
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1: ¡Tremenda bomba del Diego allí! Ahí va Boca con Gorosito, no lo encuentra Aranda, insiste Gorosito, corre Deilan, pierde con el cierre de Russo, le queda la pelota en la mitad de la cancha a Reggiardo, que está amonestado. El capitán apertura por el sector derecho para que la tenga Escobar, se apoya en Masanti, está mucho mejor Newell, claro, y con el gol ni hablar. El tema era ese, el público todo en contra, puteándolos. Resultado en contra, no es fácil, pero la diferencia era mínima, lo dijimos al cerrar el primer tiempo. Se viene Newell's, rebota la pelota en Aranda, la saca Blanco, le quedó a Villa, le va corriendo Escobar, le cierra el camino y Reggiardo sigue Villa, los pasó a los dos, no cobró full. Ah, Merlo es un caradura. Bueno, recupera Newell's, era una muy buena corrida de Villa, le queda Reggiardo, rebota, casi aprovecha Merentiel, la saca Gianetti, la baja con el pecho Aranda, le quita Masanti, pelea Aranda y quita, recupera Masanti, corre por la derecha Gutsch, se tiró con todo Paredes, se viene Gutsch, la tiró para Masanti, en cierre, la Ayrton Costa para quitar, tocó para Paredes, Paredes cortita, la perdió Leandro. Se viene con todo Newell's al ataque, apertura por la derecha, Masanti amaga, Cócaro se tiró, centro de Masanti, el arquero rechaza, bien ahora, con golpe de puño y le queda Flores, corre Flores, lo persigue Russo y lo persigue Escobar, sigue Flores con la pelota, se espera, la juega atrás para Cerrocida, Ascasiva, la habilitación contra la mitad de la cancha para Paredes, apertura por la derecha para Villa, el estadio ahora alentando al equipo rosarino, 9 minutos 40, se viene Villa, enganchó, remató, rebota la pelota en Escobar, y salen ellos con la réplica, gol de Villa, qué barrio, cómo protestan, cómo piden, cómo reclaman, tiro libre para Newell's.
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1: Claro, y todo lo que era un clima absolutamente adverso, se transforma con el gol de Cócaro, ¿no? Ahora la gente está entusiasmada. 10 minutos 20 y Boca no está jugando bien en el segundo tiempo, nada que ver. Abajó Cócaro con mucha facilidad. Entrega para Masanti. Masanti y Gutsch. Gutsch, Sotelo. Sotelo por la derecha para Escobar. Atención, centro al área. La bajaron de cabeza. Rechaza a Ayrton Costa. Salta y no llega Flores. También a Gutsch ahora. Maneja la pelota Russo. Lo va a perder. El árbitro pita. Está fácil ahora. El amigo Merlo. A tiro libre para el Núñez del costado izquierdo.
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1: Chile es recontra peligroso este tiro libre, está justo frente a nosotros. Le va a pegar a la pelota David Sotelo. Se pone a propósito en posición adelantada Cócaro. Van 1, 2, 3, 4, 5 hombres de Newell's a buscar la pelota. Cócaro en posición adelantada a propósito. Vale, Merlo, deja de conversar, viejo. Está hablando con Arambe y con Villa. La va a levantar Sotelo con derecha. O Wuch con zurda. Ahora Merlo va a hablar con los que están en el área. Va. 1, 2, 3, 4, 5 de Newell's en el área. Le pega Sotelo. El arquero sale. Rechaza bien. El arquero con los puños. Bien el arquero de Boca. Se lo llevaron puesto. Respondió muy bien el arquero. Quedó sentido. Se para el partido. El cronómetro marca 12 del segundo tiempo.
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0: antes del gol una jugada muy clara en la que Cócaro llegó al fondo, tiró el centro y nadie la pudo empujar, era gol seguro. Y después vino el gol, ¿no? Y después vino aquel remate de Guch. O sea, Núñez hizo en 5 minutos muchísimo más de lo que hizo en todo el primer tiempo. Y Boca no reacciona. Se saca Paredes, se pega para Dilolo, Dilolo para Paredes, Paredes que la va a jugar con Ayrton. No, la tiró más larga. Arriesgando. Y tuvo suerte porque le quedó a Blanco. Blanco para Villa, vamos Sebastián. Villa lo encontró a Aranda, pasó Blanco. Chamaca Aranda, pasó Blanco, sigue Aranda. Dejó dos por el camino. La pide Blanco, vino para Lautaro. Lautaro otra vez para Aranda en el vértice del área. Devolución para Lautaro Blanco. Amaga el centro, va a la mano a mano. Centro al área, fácil para el arquero. Que sin dificultades, José Reinati se queda con la pelota.
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0: Saca larga Reinati. Cócaro los complica a todos, ¿eh? Desciende la nada, mirá lo que nace acá. Segundo gol de Ñul. El mazo de Ñul. Nunca Reciardo, toque hacia atrás, solo Reciardo. Abrió el pie de caer el ángulo contra el palo izquierdo. Cócaro se queda tirado en el piso, pero créanme que él tiene una gran responsabilidad en el gol. Fue, la peleó, la ganó. Por eso festeja así. Reciardo, una vuelta Ñuls. Minuto 14 de la etapa complementaria, gana Ñul 2-1.
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0: Clarísima falta de Cócaro en el gol. Acabo de ver, casi le arranca el pantalón a Dilolo, clarísimo. Pero esto, Dilolo tiene como 2 metros, también pierden con una facilidad. Y se lo dije cuando vi las autoridades del partido, dije estaba Franklin. Dije, mamá era, ¿no? Bueno, se tira Cócaro, la saca Flores. En 15 minutos se fue toda la mierda, Bostero. Sí, en 15 minutos. Y ya, pega la pelota para Aranda, se va Tomás Aranda, levanta la cabeza, juegan para Casillas, a Casillas la apertura para Blanco, va a levantar el centro al área, le pasa al Gianetti, le queda a Villa, enganchó pegado de Zurda, está Villa, le pegó de Zurda, lado del palo izquierdo, gran maniobra del 22. Afuera contra el palo izquierdo, saque desde el fondo para Ñul.
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0: 16 de la complementaria. Gran definición de Reciardo en el segundo gol. Llegaron por la izquierda, la jugaron atrás y el capitán, el 5, entrando de frente. Cara interna, pie derecho, la acabó en el ángulo. En los 2 goles nada pudo hacer el arquero de Boca. No hay que reprocharle absolutamente nada, mantener los goles. Sale Ñuls, maneja la pelota Sotero en la mitad de la cancha. El toque por la izquierda para Facundo Buch. Ahí está el 10, la pisa frente a 2. Qué bien la levantó. Para que corra Ríos. Anticipa Dilolo que se va con pelota y todo fuera de la cancha lateral para ellos.
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0: Parece que no. Lo vio Gorosito. El árbitro dice que no. Que primero hay un cambio. Sí, cambio lógico. Vamos con el cambio en Boca.
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0: a la cancha Milton Jiménez.

0: en piel, Boca no se tira, porque sabe que lo van a cambiar para ganar tiempo, no tiene nada el Uruguay. Se para el juego. Merlo algo le dice a Casillas mirándose el reloj, ¿no? No tiene nada, Cócaro. Él vio que lo iban a cambiar, porque me parece que el que se viene es Ramírez. Y se quedó en el piso para ganar tiempo. Bueno, a la cancha Milton Jiménez, en reemplazo de Merentiel, otra flojísima producción del uruguayo Merentiel. Y se va, que no tiene nada, es una vergüenza, verlo a cero sacar, hermano. Llamar a la cabeza y que lo saquen, claro, viejo. ¿Hasta cuándo vas a esperar? Recién ahora se da cuenta Merlo, Dios mío. Bueno, el juego interrumpido.
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0: Una vergüenza cómo se le cagan de risa a los árbitros. ¿Vos podés creer que no entra la camisa? Ustedes también dentro de la cancha. Y se saben que hay cambio, o sea, va a salir. Es una vergüenza, y los jugadores de Boca no sé qué hacen hablando con Marco de otra cosa. Fíjate cuánto tiempo se pierde, ¿eh? Es increíble. Los jugadores de Boca, a ver, Pilolo, Paredes, hasta Silva, y Ayrton Costa, Lomi. Hablando con el árbitro, que ahora se da cuenta que la camilla no entró nunca. Mirá, ya viene el carrito de la otra punta para sacarlo, por favor. Son unos verdes, los jugadores de Boca realmente. Y una Casillas le dice, ¿hasta cuándo van a perder tiempo? Dios mío, qué verdes son. Es increíble, increíble. Yo estoy seguro que a Coca le avisaron, a ver si se dio cuenta, que le dio al Colo Ramírez para entrar. Y se tiró, no tiene absolutamente nada. Ahí lo pueden decir. No tiene nada. Nada, mira, mira cómo cantería. No, es una cosa. Y los jugadores de Boca boludeando no se dan cuenta. Bueno, algún día va a volver a jugarse el partido, ¿no?
1: Pero me parece que lo que le están reclamando es eso, ¿eh? De que está tirado en el piso, que no entra, me parece, no sé. Lo de Paredes, sobre todo.
0: Ah, cuando le estaban atendiendo a Coca, le estaban reclamando, creo que por una de las jugadas de me parece que por el primer gol. Tiene nada, créanme que compra no tiene absolutamente nada. El cambio ingresa el Colo Ramírez con la número 99, se va Cócaro. A la cancha Ignacio Ramírez, se va a la cancha Cócaro, que siempre nos vacuna. Es increíble, cuando juega con Huracán también. No tiene nada, nada de nada. Acá está frente a nosotros. Se bajó del carro y va caminando, dejate eso. Mano de Milton Jiménez, dice el árbitro, tiro libre para News.
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0: Peixino 20. Saca la pelota hacia atrás, Gianetti para el arquero, Reinetti. La saca contra campo de Boca, la pelota se va de la cancha y el lateral nuestro. Gana Newell 2-1, sí, gana Newell 2-1. Vino para Flores, no llega Flores. Recupera Russo, rebota en Jiménez, pelea Gorosito. Pierde con Ríos, arranca Ríos, se lo llevó a la raza Gorosito. Buen retorno de Gorosito, muy buen quito. Después la sacó mal y recupera la pelota Gush contra Casillas. Cae a Casillas, cae Gush. ¡Uy! Ya Casillas. ¿Por qué se le vinieron todos encima? No había pitado el árbitro, ¿eh? Cuando Paredes rechaza y la pelota le pega en el cuerpo a Gush, el árbitro no había pitado full todavía. Eso parece a vuelta y dice, ¿qué querés? Si no había pitado full. El árbitro vino y lo molestó a Paredes. Bueno, se va a jugar poco así, ¿eh? Se va a jugar poco. Y esto le conviene claramente a Núñez. 22 y medio, casi no se ha jugado. Después del segundo gol de Núñez, casi no se ha jugado. Y Boca entra. Entran como unos carlitos amonestado Paredes, tiro libre para ellos. Ahí va Paredes a decirle, ¿por qué me molestás si yo rechacé la pelota antes de que vos pites? Tiro libre para ellos.
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0: Paredes, perdón. Vernos haciendo su show, ¿no? Levanta los brazos, hace señas con el cronómetro. Va a tener que adicionar por lo menos 10 minutos. Tiro libre para ellos, la van a levantar contra el área. Es concertante lo de Boca, ¿eh? Le rechazó la defensa, le quedó a Villa. Full clarísimo para tarjeta. El árbitro pita. Después Gulch la tira a la mierda, la pelota, no pasa nada. Tiro libre. La domina Paredes. Sale Leandro por el sector derecho con Lautaro Blanco. Le va cerrando el camino más Santi. Blanco la tiró para Villa, la pide Jiménez. Pelotazo cruzado de Villa, muy bueno. Para Flores, le pasó por detrás. Gorosito enganchó a Flores. Se la debía dar a Gorosito. Recién ahora, entrega para Villa, el centro al área. Rechaza el jugador Gianetti. La manda fuera de la cancha. A ver si vuelve Boca al partido, ¿eh? En el segundo tiempo salvo esa buena corrida de Villa, esa gambeta contra dos y el remate apenas afuera por el palo izquierdo. Nada, ¿eh? Nada de nada. Lateral que tiene que hacer Gorosito, la tira para Milton, rechaza con golpe de cabeza Gianetti, ahí lateral para Boca, ahora frente al área de Newell's, falta una vida todavía, pero tiene que volver Boca al partido, 24 minutos y medio, va a venir el lateral desde el sector derecho, se mueve Flores, sin embargo, Gorosito la tira atrás para Viglolo. Y no lo que va entregando más atrás todavía para Ayrton Costa. El toque para Leandro Paredes. Se mueve Aranda. Paredes la tira para Milolo. Se abre Gorosito y la pide Flores. Vino para Flores. Se muestra Casíbar. Flores atrás otra vez para Milolo, que toca para Paredes. Abierto por la derecha está Gorosito. Lo vio Milolo y se la tiró para Dylan. Mete de centro. El rebote en Ríos, que retornaba pelota por línea final. ¡Corner!
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0: Desde la punta derecha, a ver si vuelve Boca al partido. Le va a pegar Paredes, corner de Leandro, va el capitán, la busca Dinolo, la busca Costa, centro del área. Rechazaron en el primer palo, el rebote le quedó a Aranda, se amaca Aranda, le pegó al arco, rebota la pelota en el hombre de Newell's. Había 400 jugadores de Newell's. El árbitro dice que no hay full cuando se tiró más antes y se viene Lautaro Blanco, centro al área, la bajó con el pecho Milton, el rebote, termina, Jiménez no tenía idea, estaba la pelota, pelotazo largo, la viene a buscar Río, la tira para atrás a Ayrton Costa, pegó para el arquero Montero, que sale jugando con Dylan Gorosito, pica Aranda, pelotazo largo, malo, de Gorosito, en este caso le quedó a Russo, metió un caño bárbaro Russo, toca al medio para Sotelo, y Newell's que no se animaba a nada en el primer tiempo, atado por los nervios y los insultos de sus hinchas, ahora hacen absolutamente todo, sale Boca desde el fondo, 26 minutos y medio, con la pelota a Ayrton Costa, la habilitación para Lautaro Viglolo, abierto por la derecha Leo Flores, viene para Gorosito, Gorosito para Flores, y se tiró, qué locura le pidió Flores, tocó la pelota y se tiró, no le hicieron nada, no hubo gol, coincido con Marlo, lateral para ellos.
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0: Confunde, ¿no? ¿Qué pasa, no? ¿Cómo puede ser? De un tiempo a otro, ¿cómo puede ser? Corte, pero en todo el equipo totalmente apabullado por su público, se fue Newell's al estadio, era un ratito y la misma gente le iba a llevar a hacer cualquier cosa. Dos goles en 15 minutos, ¿eh? y un Boca que no parece el mismo del primer tiempo, es como si hubiese cambiado a todos los jugadores, parece mentira. 27-40, gana en el 2-1. La tiene Paredes, la abrió para Villa, va mano a mano contra Escobar. Sebastián mete el centro al área, mal, zurda, la tiene directamente afuera de la cancha. Salida desde el fondo para ellos.
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0: Sacar la pelota, Reinati, sacará el balón sobre el sector de derecho para Escobar, la bajó de cabeza, le tiró afuera, y él juega a que se termine el partido ya mismo, y Boca no reacciona, saca a Ayrton Costa, entrega para Lautaro Blanco. Lo que hay dentro de la cancha, dentro del área chica de Boca, una bolsa negra. Pelotazo largo, corre Gorosito, enganchó Velan, ahí va Gorosito, qué lástima. Puntió la pelota y la perdió. Y viene la réplica del equipo rosarino por la izquierda, la sube Gutsch, la pide el Colo Ramírez. Gutsch que la domina, lo presiona Gorosito, también viene a Casillas. La toca el Colo fuera de la cancha, el ruso la tira fuera de la cancha, lateral para ellos. Me llama la atención lo que hay ahí dentro del área chica de Boca. Es un objeto de color negro, pero no sé qué es lo que tiene adentro. Nadie lo advirtió. Lateral de Russo, la busca Ramírez, rechaza Dilolo, no llega Casillas. Oh, viene Gutsch, la levantó para Ramírez. Ah, la va sacando Blanco, es un desastre Boca. La perdió Flores, de largo Goroseto, pelotazo contra el área, se va a la sacó Dilolo. Es incomprensible, créeme, parece otro equipo.
1: Sí, lo cambió, el primer gol ya lo cambió, evidentemente, y además antes del primer gol de ellos también ya arrancó mal Boca,
0: ¡Qué lasco! Bueno. ¡El asco por Villa! ¡Genio, el 4! Lo sano por Gorosito, no entiendo, no se entiende los cambios. Saca el 4. Entra lo sano, se fue Gorosito. ¡Qué asco! En lugar de Villa. Ahí cortó Paredes, le quedó, se reanudó el partido. Se viene Flores. La segunda vez que Flores se tira y pierde la pelota. Al ataque Newell's. La saca Ayrton Costa afuera de la cancha. Lo de Boca es una lágrima. La verdad que a mí me parece que los cambios del Vasco, qué sé. Ojalá y el Vasco la deje chiquitita así en los 20 minutos que faltan. Lateral para ellos, lo tiene que hacer Russo. Busca la pelota Ríos, vino para Ríos, lo presiona Lozano. Un cambio, Ríos. Jugadón del sirve, termina perdiendo ahora con las pasivas. El árbitro vuelve la maniobra atrás y dice: full contra el hombre de Daniel, tiro libre para ellos. Ay, Merle, tiro libre para Daniel Solvay de Rosario.
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0: Una. Tiro libre para Newell's. El segundo tiempo de Boca es una, es como para ir y mandarlos a toda la casa, ¿no? Echarlos a todos a más. Le va a pegar a la pelota de hecho, la va a tirar contra el área. También está Sotelo, centro de Gutsch, al segundo palo no hay nadie. La cabecilla Blanco, le queda por la izquierda Flores, corre Flores. Y después de la pelota. Eso es lo que está marcando el asistente número uno y el lateral para el equipo de Rosario.
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0: Pensando en los suplentes, bueno, Zenón está. Saca la pelota Escobar, la pifia Casillas. la saca Lozano, la baja Milton, pivotea con Aranda, vino para Velasco, va contra la marca de Escobar, engancha a Velasco, retrocede, toca para Paredes, Paredes para Velasco, Velasco para Aranda, ahí va Tomás Aranda por el sector izquierdo, metió el centro al área, saca, con golpe de cabeza, coitea, uy, clarísimo contra Paredes, claro que no marcó. Merlo, es un pillo, Merlo, Dios mío. Después termina cobrando, pues claro, Paredes se recontra caliente, porque no pita antes el full. Y después la verdad que el que cobró.

0: buen trabajo de Boca y una diferencia mínima que debió ser mayor. La saca larga el arquero Montero para Flores, corre Flores contra la marca de Russo, lo dejó por el camino, será gol de Jiménez. El centro al área, la ha tirado para Velasco de zurda. ¡Gol! ¡Gol! ¡De Boquita, gol de Boca! El desborde por la derecha, la pelota para Milton Jiménez, lo logró conectar, después la sacaron hacia atrás. Lo dominó Velasco y una vez tenía que ser. Le dio con zurda Velasco, no enganchó Velasco, definió Velasco. Fue a los bifes Velasco. Y en el minuto 36, Alan Velasco, para que Boca empate en el Parque de la Independencia. Y el 2, Boca 2, Alan Velasco. Minuto 36 del segundo tiempo.
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0: Y otra vez la clave fue Flores, ¿no? Y ahí va Boca para ganarlo, la lleva Aranda. De frente le pegó el arco, desviado contra el palo derecho. Salida desde el fondo para Ñuls. Flores, acá, había jugado un pésimo segundo tiempo, lo había hecho todo mal, pero la llave del segundo gol es de él, va mano a mano, lo limpió con mucha facilidad a Russo, metió en centro, no llegó Milton, Aranda la limpió atrás, Velasco definió como debe definir, siempre engancha a Velasco para la derecha, ¿no? Bueno, ahora no, le quedó para la zurda, sacudido de zurda, y la mandó al fondo del arco para el 2-2, y ahora todo puede pasar, porque a Ñuls se le llena el culito de dudas ahora, 37 minutos 40.
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0: La saca Paredes, Paredes para Dilolo, Dilolo para Flores, va Flores, va Leo, la tiró al medio, mal pase, cierra Gianetti, va sacando la pelota ahora Russo contra la mitad de la cancha, quita Dilolo contra Duch, la manda atrás para Ayrton Costa, Boca tiene que ir a ganarlo, porque me parece que le pegó fuerte a Ñuls el gol, Se viene, y al público ni hablar. Se viene Aranda, mete la diagonal, Velasco, Aranda la levantó para Lautaro Blanco. Así ancha la cancha, Boca 2 en el área, al centro de Blanco, el rebote va por línea final y es corner nuestro.
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0: Créeme, quiero ver, recién era un carnaval. Nada, es un silencio absoluto. Otra vez confirmar quién entró. Hay un cambio en Ñuls. Hay tiro libre de esquina para Boca que lo puede ganar. 39 minutos del segundo y tiene que ir a buscarlo. 39 del segundo tiempo, van a levantar el centro al área. Están los grandotes nuestros, también los de ellos, por supuesto. Centro al primer palo, mal, al primer palo. Pasó la defensa, la rescató Paredes, pero en campo nuestro. La sacó para Lozano. Lozano para Paredes. Leandro mete la bocha larga para que corra Velasco. La pelota pica y le quedó a Velasco. Va mano a mano contra Escobar, centro de Velasco al área. Y se perdió el gol Jiménez, se perdió el gol Jiménez. Le tiró con la cabeza, le pegó con el hombro, no se puede creer. Saque desde el arco para Ñuls.
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0: Es increíble el gol perdido. Dios, no es de Boca, ¿no? ¡Mamá, Con el hombro lo pegó. Estaba solo, solo. Si cabeceó de arco, era gol. Después me tenés que marcar rodito quién hizo, quién entró el último cambio en Ñuls, por favor, me quedó pendiente eso. 40 minutos 20, se viene Boca, ahí la gente quiere, pretende, amaga, con volver a aventar, centro de Flores al área, la peinó y la mete, le quedó Aranda, enganchó Aranda, la pierde Aranda, recupera Blanco, la levantó para el otro lado, lo bajó Flores, pasó por acá, Lozano.

0: linda, gente de Lozano, rebota el hombre de Lewis, va sacando para cualquier lado. Lewis ahora se refugia, le queda la pelota a Dilolo, Dilolo para Flores, Flores para Casillas, a Casillas atrás para Ayrton Costa, va entregando la pelota para Paredes. Opa, tendría que tener alguna más. Paredes, apertura por la derecha, viene Lozano, centro, rebote y córner para Boca.
1: El que entró es el 27, Gómez Matar, de casaca 7, de 27, por Sotelo.
0: Bien, Gómez Matar entonces, en la cancha en reemplazo de David Sotelo, y a Boca para ganarlo. El estadio quiere una fiesta en silencio. Hoy tener que ir por lo menos hasta el 52, Va a venir el córner. Le pega Paredes, el centro al área. Rechaza en el primer palo Gianetti. Recupera Velasco. Jugó para Paredes. No era Paredes el del córner, era Flores. Y ahora viene Blanco, centro al área. ¡Blanco! Le pegó la pelota a Flores de primera. Pegó en el palo. Pegó en el palo izquierdo, el centro de Blanco. Fantástico al segundo palo. Ayrton Costa o Leo Flores entrando en el segundo palo, reventaron el palo izquierdo, se salvó de milagro Lewis.
1: Tapó el humo, tapó, no se pudo ver la jugada, tremendo el humo como se ve en la, a través de la tele. Jerónimo se llama, Gómez Matar, casaca 27.
0: Perfecto, increíble lo que se perdió Boca. Gran centro de Blanco, agarró como venía. Finalmente parece que fue Ayrton Costa. Yo pensé que era Leonardo Flores. Y la pelota pegó en el palo. Izquierda no llegaba el arquero. ¿Por qué para el juego, Matías?
1: Aranda creo que fue.
0: ¿Cómo?
1: Me parece que fue Aranda el que le pegó.
0: Aranda. No entiendo por qué para el juego. Ah, porque están tirando
1: bengalas.
0: Pero no hay humo dentro de la cancha.
1: ¿Cómo?
0: No hay humo dentro de la cancha. No hay humo.
1: Ahora se borró. Hace un ratito en la TV se tapaba el humo, pero ahora no. Ahora se ve que se fue para atrás.
0: No entiendo por qué lo paga. Paranda, el de pase en el gol de Velasco, Paranda. Gran corrida de Flores por la derecha y centro de Aranda. Perdió Boca en el fondo, sin embargo se cae Ríos, le queda la pelota a Russo, intenta la individual. ¿Por qué no la dejás ir Lozano? Si es el saque desde el arco. Bueno, y salió bien, la saca Lozano de zurda. Llega tarde Milton Jiménez, anticipa Gianetti, 43-40. Yo digo, por lo menos hasta el 52 tiene que jugar. Centro de Gutsch al área, rechaza Lautaro Blanco. Le queda a Escobar. Ahí viene Masanti, quita Lautaro Blanco. La pelota va contra el campo de Newell's. Recupera para ellos Coitea. La pelota por la derecha para Escobar. La puso por abajo. Viene González Matar. Gómez Matar. Gana bien. Gran quito de Lautaro Blanco. Le queda la pelota a Aranda, arranca Tomás, vino para Paredes, 2-2, la pisa Leandro, toca al medio para Velasco, el autor del gol del empate, la pelota por la izquierda para Blanco, Blanco para Aranda, Aranda para Blanco, amaga el centro, intenta el desborde, pierde, con la marca de Escobar, que juega atrás para que la reviente, golpea, la tira contra la mitad de la cancha, no hay nadie de Boca ahí, le tira con todo Aranda, llega tarde, llega el relevo de Escacíver y recupera, entrega para Ayrton Costa, la tira atrás para Álvaro Montero, el arquero de Boca mete el pelotazo contra el campo de Newell's, 44 y medio. Vamos a ver, pues tendría que adicionar por lo menos 7 minutos, más creo, pero por lo menos 7. La tira para atrás Reciardo, 2-2 el partido del Parque de la Independencia. La pisa bien, golpea, pasó de largo Aranda, era Flores. La pelota atrás para Reinati, Reinati que limpia por la izquierda para Russo. Russo que lo encontró a Gutsch. Gutsch para Reciardo, el autor del segundo gol de Newell's. La pelota para Gómez Matar, apertura por la derecha. La movieron bien a esta, Se viene Newell's al ataque, la sube Masanti, pierde Masanti. Cae solito, le quedó a Velasco, arranca Velasco por la izquierda, Aranda. La pelota vino para Leo Flores por la derecha, va Milton Jiménez al área. está Flores en el mano a mano, tocó para Aranda. Aranda la dominó mal, recupera la pelota Ñuls.
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0: Dígame cuando la tele lo muestre cuánto visionan. Sale con la pelota en nivel de Rosario.
1: 8 minutos. ¿Cómo? 8 minutos.
0: Vamos hasta el 53. 46-53. La pelota la tienen ellos. Y ahora Boca también tiene miedo, ¿no? El miedito de decir, voy, busco con todo, presiono, pierdo, meten el tercer gol. Entonces, también, de alguna manera, echa culito, ¿no? Se pone de frente a la pelota y Dios que se viene, anticipa de Lolo. Sí, Lolo, lo tenía cerrado a Casillas. Se la regaló a Ñuls. La pelota la tiene Resguardo. Atrás para que la domine. Goitea. Otra vez para Gómez Matar. Llegó tarde de Lolo, anticipó Lozano, le quedó la pelota a Flores, arranca Flores, atención con esta, ganó Chiquilín, Jiménez por el medio, ahí va Flores, atravesó la línea del arco, no fue, gol, y es increíble, el chico creo que pensó en su gol, por el medio iba Jiménez, totalmente solo, igual se tiró Milton, no llegó, se lo corrió Boca. Se le perdió Flores.
1: Increíble, no, es increíble, porque además de Flores, el no llegó Jiménez por un pelito.
0: Es que para mí era pase al medio. El chico pensó en su gol, y aún así, Jiménez se tiró con todos y la rosa era de él. Es increíble lo que se perdió. Mete dos, tres cambios, Ñuls. Estamos 2-2, el cronómetro marca. Ya les digo, 47-40 de 53. La pelota a la mitad de la cancha, la tiró larga Paredes, viene Flores otra vez, cierra hacia Metti y se tiró con todo, la mandó fuera de la cancha Lautaro Gianetti. Flores estuvo desaparecido 30-35 minutos del segundo tiempo. Después apareció por esa magistral corrida, toque en el medio de Aranda para el gol de Velasco y esta de recién. Ahí va Boca, pierde Lautaro Blanco con Masanti, pelea Blanco, ganó Blanco, centro de Blanco, a las manos de Reinati.
1: Creo que entró Cabrera, ya te confirmo, ¿eh?
0: Marcador central, que yo lo tenía como titular. ¿Cómo se complicó ahí? Ayrton Costa lo terminó resolviendo bien Lautaro, Álvaro Montero. El arquero salió, cabeció la pelota, ganándole al Colo Ramírez y después la tiró a la tribuna. Los centrales de Boca, ¿no? Lateral. 49-53. Pelota contra el área, rechaza Casillas, cabecea Paredes, le queda Aranda para Velasco. Dios mío. No sé qué hizo. Se le enredó la pelota entre pie derecho y pie izquierdo, se le fue la cancha. La saca más anticentro contra el área de Boca, la busca Ramírez, rechaza Lozano. Nadie a la segunda pelota, le queda Reciardo para Russo que la suelta por el sector izquierdo, se viene en el centro al área. Blanco, ¿no? Pensé que le había tocado Blanco, ¿eh? Pensé que le tocaba Blanco y era córner, pero bueno, dice que no, que saque de arco. Y ahí va Boca, 49-50-53. Paredes va entregando la pelota por la izquierda para que se venda Aranda, Paredes, Aranda, gira Tomás, cerca del área, levanta el centro, la buscaba Milton, retrasó Gianetti, cabeció Aranda, no llega Jiménez, la saca otra vez Gianetti, le va quedando a Lautaro de Lolo, casi lo mata con el pase que le dio a Paredes, gira Leandro, lo marca Gómez Mata, hachazo abajo, gente protesta porque Paredes se frena porque realmente fue full. Marca full, tiro libre para Boca.
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0: Uy, chueva, no. 53 entonces, 50-40 de 53, la pelota la tiene Boca, que es el que busca la victoria. Vino para Ayrton Costa, porque en el primer tiempo fue claramente superior, terminó ganando solo 1-0. Después fue un dislate, los primeros 15 minutos de segundo tiempo fueron un dislate, realmente. Bueno, todo Ñulza atrás, pero Boca no puede encontrar espacio, la tiene Pilolo, Paredes lejos de la pelota, que abre y la pide Flores, vino para Flores, Paleo, contra la marca de dos, a uno lo dejó en el camino, centro al área, viene Milton, no llegó y la saca de cabeza, como es Matar, y la verdad, a pesar de la desaparición en los primeros 25, 30 minutos del segundo tiempo, Flores termina siendo la figura de Boca. Hizo rápido el córner, la pegaron para Flores, centro al área, a las manos del arquero Reinati.
1: Bueno, te cuento los cambios que fueron varios. Cabrera ingresó por Escobar, Acuña por Guch y Benedetto por Ríos. Tres cambios, Ñul.
0: Sí, sí. Bueno, estamos en 51, 50 de 53. El que intenta es Boca. Sin embargo, pierde allá en la salida el futbolista que corría. Ha perdido casi. No pude advertir quién es el que está de aquel lado. Era Velasco. Sí, era. No, no, era Flores. Era Flores el que perdía la pelota en la mitad de la cancha. Gira y Lolo. Vamos, la tira fuera de la cancha. Arrozó en el hombro de Ñuls, hizo Merlo al lateral para Boca. Y le va a terminar, calculo que le va a terminar, estamos en 52 y medio, a ver si le da tiempo. Porque Boca tampoco se desespera. 2-2. Empate en el Parque de la Independencia, la saca Paredes, entregó para Velasco, por la izquierda Blanco, a ver si llega Boca una vez más. Se viene Lautaro, a ver si puede meter el centro, engancha Blanco, lo marca Cabrera, la pierde Blanco. Y va a ser empate nomás, saca la pelota el hombre de Boca, la manda por el costado. Me parece que está marcando algo más, Merlo, ¿eh? Como que un minuto más, no sé si la televisión te lo muestra. Yo adivino, ¿no? Porque estoy lejísimo del árbitro, pero me parece que el árbitro es una seña como que juega algún minuto más. Al ataque Ñuls, la saca Ayrton Costa, rebota el hombre de Ñuls, el lateral nuestro. Si marcó un minuto más, Boca tiene tiempo de ir todavía, ¿eh? A ver si lo deja Ñuls. Y Lolo para Paredes, Paredes la levanta, mal, mal, pase de Paredes. No llega del otro lado Aranda y el árbitro ahora sí.
1: Sí, 9 minutos.
0: Cronómetro. ¿Cómo?
1: Ahora son 9 los que marcan.
0: Claro. Pero ahora sí lo va a terminar porque estamos en 53-40. 20 segundos para llegar a los 54. Velasco atrás, Ayrton Costa. Dale, a ver si llega. No, va a pitar. Paredes la tira contra el sector derecho, venía Lozano. El árbitro pita. Y termina el partido. La gente aplaude, ¿eh? La gente se conforma con este empate después de lo que había sido el primer tiempo. Yo, a mí, la verdad, me decepciona otra vez. Más allá de que lo pudo haber perdido por el desastre que provoca hasta el gol de Velasco. Y después lo pudo haber ganado porque la de Flores cruzaba apenas afuera. El cabezazo de Jiménez, que no fue cabezazo, sino que fue con el hombro. Pero no termina de conformarse. Son demasiados saltos y bajos, ¿no? Un equipo que te llena de dudas, que te deja muy poca certeza, lamentablemente. Bueno, el miércoles vamos a estar en el estadio de Huracán para el partido que por la segunda fecha van a jugar Copa y Estudiantes de La Plata. Y el sábado, otra vez, en el estadio de Huracán, en este caso, para el partido que Boca va a jugar frente a Vélez Sarsfield por la cuarta fecha del campeonato. Cerramos luego desde Rosario, Boca 2, en el primer tiempo a Casíbar, Núbel 2. Cócaro, el primer gol. Reciardo, el segundo, que le daba la ventaja al equipo rosarino, y el empate final de Alan Velasco. Un abrazo a todos, muchas gracias. Con Boquita, nos reencontramos el próximo miércoles.

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1: 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Que se ve.
2: Estamos en Cristal 89.7. Antes de despedirnos, vamos a una necrológica. Falleció hoy, trágicamente, en Concepción del Uruguay, a los 32 años, Brian Ezequiel Morales. Sus restos serán velados hoy en sala de Cochería Colonial. Ya están siendo velados de las 18 y hasta las 9 de la mañana del día siguiente, partiendo luego el cortejo al cementerio Urdinarrain. Empresa fúnebre, Empresa Colonial Rivadavia y Carabelli. Falleció hoy, 2 de agosto, trágicamente en Concepción del Uruguay, a los 32 años, Brian Ezequiel Morales. Sus restos están siendo velados en Sala 1 de Cochería Colonial hasta las 9 de la mañana de mañana, partiendo luego el cortejo fúnebre al cementerio Urdinarrain. Reitero, falleció hoy en Concepción del Uruguay a los 32 años, Brian Ezequiel Morales.

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3: Vamos a reiterar esta necrológica, atención, porque no van a aparecer, esta necrológica no va a aparecer a las redes, no va a aparecer a la gráfica, solamente a través aquí de Radio Cristal. Falleció trágicamente hoy en Concepción del Uruguay a los 32 años, Brian Ezequiel Morales. Sus restos están siendo velados a la sala 1 de Cochería Colonial hasta el día de mañana, 9 horas, partiendo luego el cortejo al cementerio Urdinarrain. Reitero, falleció hoy trágicamente en Concepción del Uruguay a los 32 años, Brian Ezequiel Morales. Sus restos están siendo velados en sala 1 de Cochería Colonial hasta el día de mañana, 9 horas, partiendo luego el cortejo al cementerio Urdinarrain. Servicio fúnebre, Empresa Colonial, Rivadavia y Carabelli, teléfono 481-704.
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2: ¿Cómo están? Bienvenidos a Música de Más Internacional. Bienvenidos al momento de escuchar canciones nuevas. Muy poquito vamos a hablar porque hay mucha música. No sé si va a entrar todo. Tuli, 25 marca el comienzo.

0: Vamos con más, Ruggero y Micael Ronda, 100 días.
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5: 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Late el Sur, Soledad sonando para vos.

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0: Muchas gracias.
1: Un fuerte aplauso a Joaquín.
2: ¡Vamos, Joaquín!
3: Hasta aquí música de más internacional, damas y caballeros. Fueron todos los éxitos que tenemos para el programa de hoy ofrecerles. Y bueno, ¿qué tienen que hacer? Empezar a pedirlos en las radios. Aquí ponemos punto final al programa. Mi nombre es Mario Goldman. Gracias. Nos reencuentro la próxima semana, seguramente con más canciones nuevas.

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Hola, hola, estamos arrancando otro encuentro para compartir. Soy Cintia Peñalba y como en cada programa te invito a disfrutar de buena música y de una charla. Hoy vamos a hablar de esos compañeros de cuatro patas que terminan convirtiéndose en un integrante más de la familia. Sí,

Día nos damos cuenta de que ya no imaginamos la casa sin ella, porque algunos vínculos nacen de la manera más simple y sin hacer ruido, encuentran un lugar enorme en nuestro corazón.

Bien, vamos a nuestra charla de hoy. Decime si no hay llegadas que cambian una casa para siempre. Todo empieza con un nombre por elegir, una camita, un juguete o un rincón que deja de estar vacío. En poco tiempo, esa mascota ya conoce los horarios de todos, espera detrás de la puerta cuando alguien vuelve y se convierte en parte de la rutina. Lo curioso es que nadie recuerda exactamente cuándo pasó. Simplemente un

Compartiendo también es esto. Dejar que la música haga su parte mientras nos regalamos una conversación tranquila. Gracias por estar del otro lado. Quédate un ratito más porque todavía tenemos lindas canciones y palabras para compartir.

Todos tenemos días largos, de esos en los que uno vuelve cansado y con la cabeza llena de cosas. Pero ¿alcanza a abrir la puerta para encontrar una cola que no para de moverse o un gatito que se acerca buscando un mimo? No hacen preguntas y ni siquiera necesitan explicaciones. Simplemente están ahí. Y esa bienvenida, que se repite una y otra vez, tiene algo muy especial. Nos recuerda que la alegría puede aparecer en los gestos más simples y que sentirse esperado también es una forma de sentirse querido.

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0: Hay momentos en los que una buena canción acompaña tanto como una linda compañía. Me alegra que estemos compartiendo este rato juntos. Ahora, seguimos con música y ya volvemos para seguir conversando.
1: Porque las mejores charlas siempre tienen una buena banda sonora. Aquí, seguimos compartiendo.